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2: 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Comenzamos con Fuerza Sindical. Pues muy buenas tardes, queridos radioescuchas. Estamos en un programa más de Fuerza Sindical y es un gusto poder estar con todos ustedes. Y a nombre de nuestro secretario general, el doctor Marco Antonio González Presa, le damos la más cordial de las bienvenidas a este programa. Pues el programa del día de hoy va a estar muy interesante. A mí, saben que me apasiona la música, pero otra cosa que me apasiona es la psicología, la mente, cómo trabajan nuestros pensamientos. Entonces, pues aquí tenemos de invitado a una persona, un maestro muy especial, el maestro Aldo Alejandro Ávila Carrera. Él es psicólogo y tiene una maestría en terapia familiar sistémica. Y vamos a hablar sobre un tema muy relevante y muy importante en esta época, que pues yo creo es importante conocer más que nada la educación y la prevención en este tema tan importante, que es el papel de docente ante las adicciones. Ustedes saben que estamos como docentes frente a jóvenes, frente a adolescentes, entonces es importante pues conocer este tema, conocer las herramientas, conocer qué podemos hacer nosotros como docentes cuando detectamos a un chico que se empieza a comportar distinto. Y vamos a hablar sobre todo esto que envuelve todo este tema pues tan complicado y a veces tan triste, ¿verdad? Como es que un chico caiga en las adicciones. Maestro, pues bienvenido.
3: Sí, muchísimas gracias por la invitación. Y mira qué curioso, compartimos dos pasiones, ¿no? Porque también la música es muy importante en mi vida. Y claro que ha sido muy muy relevante, ¿no? Porque justo platicamos ahorita fuera del aire la importancia que sería, o lo importante que sería mezclar estas dos cosas, ¿no? La música y la terapia psicológica. Sí. Y bueno, pues muchas gracias por la invitación, Citlali. Y pues bueno, espero sea un programa del agrado y del interés de la mayoría.
2: No, sí va a ser, maestro. Sí va a ser, porque... Bueno, vamos a comenzar, maestro. Le quiero preguntar. El maestro tiene bastante experiencia, él trabaja en centros de rehabilitación de sustancias de adicciones y yo por eso lo conocí, porque les digo, a mí me apasiona la psicología, estoy estudiando psicología y en una de las prácticas pues fuimos al centro de rehabilitación y pues ahí vimos cómo se trabajan con estas personas que tienen ese tipo de conductas, ¿se podrá decir conducta, maestro?
3: Sí, de hecho ese es uno de los trabajos importantes que hacemos, que cuando una persona consume una sustancia, lo trabajamos como un problema de conducta. Ajá. No como un problema de su persona. Sí. Y justo una frase que tratamos de quitar del lenguaje popular es que digan es un adicto. Ajá. O soy un adicto.
2: Sí.
3: Porque esa conducta de consumir no define a la persona.
2: Ajá. Sí, de hecho nos encargaron que no nos dirigiéramos a ellos con esa frase adicto o adicta, sino usuarios o nombrarlos por su nombre.
3: Sí, claro.
2: Algo así, porque como usted dice, las etiquetas, ¿no?
3: Sí, es muy importante, porque la persona se siente hasta diferente cuando sabe que tiene un problema de consumo y que no es él el problema.
2: Sí, así es la como conducta.
3: Exacto, así como todos podemos tener a lo mejor problemas, no sé, de algún tipo de relación o algún problema económico. O sea, ellos tienen un problema de consumo, pero ellos no son el problema.
2: Ajá, sí, desde ahí, fíjense, desde ahí hay que educarnos. Entonces, maestro, ¿cómo debemos entender una adicción? ¿Qué es una adicción, maestro?
3: Una adicción, pues bueno, por ahí, si buscamos un poco el origen de la palabra, pues bueno, viene de referirnos a los esclavos, ¿no? En aquellos tiempos donde se usaban. Y entonces volverte, esta palabra de adicto, es volverte esclavo de algo. Uh-huh. Y ese algo, pues puede ser, exacto, una sustancia, puede ser el juego, puede ser la pornografía, pueden ser muchísimas cosas, ¿no?
2: Las redes sociales,
3: el internet, exacto. Internet, sí. El gimnasio, o sea, hay mucha gente que pasa como si fuera un atleta de alto rendimiento cuando, pues bueno, ¿no? O sea, desatiende muchas cosas por estar mucho tiempo en algo. Y ahí podemos hablar de una adicción, de que ya te vuelves esclavo a una conducta o a alguna sustancia o alguna actividad.
2: Uh-huh. Ok. ¿Es solamente una cuestión de voluntad o existen factores psicológicos, sociales y familiares que influyen en el desarrollo de una adicción?
3: Yo creo que, bueno, no creo, pienso y casi podríamos comprobar que son muchos factores, ¿no?
2: Sí, es multifactorial.
3: Multifactorial, sí. Claro, o sea, es ahí donde radica la complejidad de estos temas. Porque mientras que para una persona pudo haber sido tener una dinámica dura en casa, pues para otros pudo haber sido nada más el ver en redes sociales que muchas de las personas o youtubers que sigue consumen, y entonces lo replica, lo copia. Entonces, pueden ser muchas las variables, y claro que la voluntad juega un papel importante. Ajá. Porque si bien no todo es voluntad, sí es importante que exista la voluntad al cambio, sí, para poder salir de esto.
2: Sí, y más que nada, si hablamos de los muchachos, muchas veces están en esa etapa de querer pertenecer, ¿no? A un grupo, sí, de pertenencia. Entonces, hay que tener mucho cuidado con quién se juntan los muchachos.
3: Sí, claro, sí. O sea, claro que a nadie obligan, o al menos hasta, ajá, ahorita no he conocido a ninguno que sí le hayan obligado a consumir, pero estando en el ambiente, estando muy cerca a alguna sustancia, a lo mejor un día dirás que no, o a lo mejor meses dirás que no, pero te arriesgas a que haya un día que amanezcas con la piel más sensible o que haya pasado alguna situación, y ahí va a estar el problema, porque si la tienes la sustancia muy cerca, uh-huh, es muy probable que sí acceda un joven a consumir, y más porque las edades de consumo justo van en eso, ¿no? En las juventudes, uh-huh, en secundaria, preparatoria, que es cuando tienen el primer contacto con las sustancias.
2: Sí, sí, es preocupante lo que estamos viviendo hoy en día. Pues vemos las noticias, tantos casos que ha habido de adolescentes, de muchachos, sí, que hacen cosas terribles, y tiene que ver mucho con el contexto en el que crecieron, el entorno en el que se formaron, las amistades con las que se juntan. Entonces sí, tengamos mucha precaución, tratemos de concientizar. Yo digo que es muy, sí, importante como maestros concientizar a los alumnos de que el estar en contacto con ese tipo de sustancias, empiezan que con el alcohol y échate una cheve y mira, no pasa nada. Sí pasa.
3: Sí, sí pasa.
2: O sea, piensan que no pasa, que no les hace daño la sustancia, o que no se van a, o sea, por una vez que la prueben no va a pasar nada. Y está comprobado de que sí con una sola vez que prueben una sustancia adictiva, ajá, se vuelven adictos. Así que mucho ojo en ese sentido.
3: Sí. Sí, o sea, puede ser de que, bien, hay gente y conocemos, yo creo que todos podemos ubicar a alguien que a lo mejor la probó, o a lo mejor consumía y nada más por una cuestión de voluntad la pudo dejar. Claro que todo el mundo conocemos a alguien, ¿no? Que no tuvo que pasar por procesos terapéuticos, no tuvo que pasar por ninguna clínica, anexos. Simplemente se dijo, ya no voy a fumar, ya no voy a tomar, ya no voy a consumir algo, y lo logran. Ajá. Pero desafortunadamente no es el caso de la mayoría. Muchos sí necesitan apoyo, muchos sí necesitan ayuda, y a veces en contra de su voluntad. O sea, a veces que sí tienen que llegar forzados a una, uh-huh, clínica.
2: Sí.
3: Porque si les dejamos el libre albedrío, o les dejamos a que ellos tomen la decisión, pues van a pasar muchos años para que la puedan tomar. Y no es necesario llegar a tocar fondo, o no es necesario llegar hasta que el problema sea bien grave para poder tomar ayuda o poder, uh-huh, buscar ayuda, ¿no?
2: Sí.
3: O sea, hay que buscar ayuda inmediatamente. O sea, cuando se sepa que alguien consuma, o sea, no importa si su vida está siendo como, entre comillas, funcional, hay que acercar a alguien a que le ayude, porque no es bueno que esté consumiendo algo.
2: Ajá. Y bueno, es que si vemos, yo tenía una conocida que me decía, no, es que las sustancias realmente hay que saber qué función cumple,
3: claro,
2: en la vida de esa persona.
3: Sí, sí, sí.
2: Porque todos los adictos muchas veces quieren con esa sustancia enmascarar o dejar de sentir alguna emoción o alguna situación, o nos encontramos con casos de que no, pues es que fumo porque soy ansioso. Ajá. O es que tomo porque me calmo y me relajo, o es que me drogo porque también me causa
3: sí, es un que, forma ajá, escape,
2: exacto. Uh-huh. Entonces yo creo empezar por ahí, ¿no?
3: Sí,
2: o sea,
3: sí, sí.
2: Es muy importante que nosotros como seres humanos nos conozcamos a fondo, conozcamos las emociones, o sea, ninguna emoción es mala, simplemente son emociones. El chiste es que hay que saberlas canalizar, hay que saberlas pues sí, conocer, es que sí es muy importante que nos conozcamos y saber qué cosas nos detonan,
3: claro,
2: ciertas circunstancias o ciertas ansiedades o nerviosismos o estrés, y no caer en eso de que pues tomando o fumando, o sea, buscar una salida fácil para dejar de sentir eso. Por eso es muy importante el trabajo de los psicólogos, porque ahí te ayudan a trabajar todas esas emociones, a canalizar todas esas emociones de una forma muy buena, en lugar de hacerlo hacia cosas nocivas para la salud.
3: Sí, justo esto que comentas es bien importante, porque parte de la labor que hacemos en la clínica es encontrar qué función cumple el consumo, porque ciertamente es que consumen para algo.
2: Uh-huh.
3: Y entonces vemos que hay mucha patología dual. Es decir, el consumo a veces es la punta del iceberg, ¿sabes? A veces ni siquiera es lo importante,
2: uh-huh,
3: sino todos los problemas y todas las situaciones que trae de su vida que lo llevan a que el consumo les cause o les baje ansiedad o les cause calma. O esta parte, ¿no? No es que muchos piensan que es para, se drogan para escapar de la realidad. No, se drogan para enfrentar la realidad. Porque lo hacen desde una postura con menos ansiedad, menos frustración. Que claro, que la factura es carísima, ¿no? Porque encuentran esos 5 minutos, pero luego lo que les cuesta, la sustancia es mucho, ¿no? Y no hablo de lo económico, hablo de las relaciones, de cuestiones de trabajo, etcétera, ¿no? Entonces sí es bien importante encontrar qué función cumple en cada persona el que esté consumiendo algo, porque cuando descubramos qué función cumple, a lo mejor podemos encontrar el mismo resultado pero con otra actividad, ¿no?
2: Uh-huh.
3: Y es por eso que a veces se recomienda que pues se metan al gimnasio, que hagan un tipo de hobby, que hagan algo para que encuentren esa calma, encuentren esa paz, y ya no sea por la sustancia, sino que sea por otra cosa.
2: Sí, no, y aparte es que ese sentimiento que muchas veces sienten con esa sustancia, la pueden encontrar, como tú bien decías, en otra parte, ¿no?
3: Sí,
2: o sea, en otras formas más sanas, en el ejercicio, que es súper recomendable hacer ejercicio. Sería muy importante que todos nuestros jóvenes practicaran algún deporte, salir a caminar también. O sea, ya ahorita ya en el internet hay muchos canales de que te puedes poner a hacer ejercicio en casa. O sea, no hay pretexto para no hacer deporte.
3: Sí, no hay pretexto. Y si no se les da el ejercicio, pues bueno, pueden leer, pueden aprender a tocar un instrumento musical.
2: Claro.
3: Pueden aprender otro idioma, o sea, uh-huh, pueden hacer muchísimas cosas que les busque o que les que en donde encuentren esta calma o esta paz, ¿no? Me he topado con casos que realmente son tristes, porque me platican, ¿no? Es que yo recaí porque me acerqué al punto porque tuve problemas en casa y no tengo con quién ir. Entonces el del punto me escucha, con el del punto hablo, ¿no? Y entonces ahí paso las horas, y aunque no quería consumir, pues bueno, tanto estoy ahí que terminé haciéndolo, ¿no? Entonces para mí es importantísimo, sí, esta parte, sí, ¿no? Porque el punto se vuelve la red de apoyo.
2: Sí.
3: O sea, es bien complicado, porque luego desde esta postura como hombres, que a veces no se nos facilita hablar o abrirnos con otras personas, pues sí lo hacemos con el del punto, o el amigo que consume, o el grupito de amigos que consumen algo, ¿no? Entonces, muchas de las veces ahí está el problema, de que las redes de apoyo que tenemos no son las adecuadas.
2: Ajá. No, y aparte, como tú bien mencionas, a veces para el sexo opuesto, en mi caso los hombres, sí les cuesta más hablar de sus emociones.
3: Sí.
2: Sí les cuesta más. Y tiene también que ver cómo los educaron, ¿no? Cómo los educaron a los niños. No llores.
3: Sí.
2: No, o sea, reprimir.
3: Ajá, reprimir, y aguántate, ¿no?
2: Y aguántate.
3: Y eso no es de hombres.
2: Sí, exacto. Y cállate, porque los hombres no...
3: Ajá.
2: Entonces, desde ahí, desde niños, les reprimimos las emociones.
3: Sí, y fíjate, a veces no pasa tan explícito, porque bueno, creo que ya no pasa tanto, ¿no? Uh-huh. Pero sí sigue habiendo estas partes de el hombre tiene que ser el proveedor, el hombre tiene que cargar con cosas, el hombre tiene que hacerse cargo de varias situaciones. Y por ejemplo, llegas a los 30 años y si ya no tienes el coche que querías, si ya no tienes tu propia casa o departamento, entonces se vuelve angustiante. ¿Por qué? Porque como hombre tú debes ya de proveer esas cosas, ¿no? Y uh-huh. ¿cómo es posible que todavía estés con tus padres? Entonces vienen muchas cargas uh-huh. que, bueno, si volteamos a ver socialmente es muy complicado por la situación económica Exacto, en la que estamos pasando, ahorita, sí. pero nadie habla o no se atienden estas cargas emocionales que vienen desde la cultura y que terminan sobrepasándonos, ¿no? Terminan rebasándonos y justo es en alguna sustancia que encuentran la calma. Y esta sustancia pues puede ser hasta las cervezas del antro de cada sábado uh-huh. o las cervezas de cada domingo con la carne asada, ¿no? Uh-huh. Que se puede ver muy normal, pero la verdad es que es un consumo que se está normalizando y se está dejando de ver mal.
2: Exacto. Y ya después llega un punto en que ya no lo pueden dejar.
3: Claro, claro, se vuelven dependientes, ¿no?
2: De esa sustancia sí. porque pues en el cerebro pasa que quiere esa sustancia, o sea, la pide sí. te la está pidiendo y maestro, por ejemplo, hay casos en que sí necesitan, o sea, yo digo que las adicciones se debe de tener un grupo interdisciplinario, o sea, de varias sí. carreras, ¿no? Que estén atendiendo psicólogos, psiquiatras, especialistas en
3: trabajadores sociales, hay enfermería, ¿no? Exacto. Porque a veces llegan con heridas. Uh-huh. Hay gente que consume tanto, a lo mejor, alcohol, que ya trae heridas internas, como úlceras, otras cosas, que bueno, desde la psicología no es suficiente, ¿no? Exacto. Entonces necesitamos atención médica, psiquiátrica, un trabajador social, ¿no? Para que nos ayude con estas redes de apoyo que estábamos hablando, uh-huh. a que se fortalezcan, a que se vuelvan sanas. Entonces sí es un grupo multidisciplinario y también importa mucho el discurso de persona recuperada a una persona que está intentándolo, porque muchas veces entre ellos también encuentran esta red de apoyo, ¿no? Uh-huh. Entonces, también es bueno involucrar a las personas que ya sobrepasaron esta etapa de consumo para que sean como guías o ejemplos, lo que les llaman padrinos en muchas cosas, muchas veces, en estas personas que intentan recuperar su vida.
2: Sí, sí, sí, sí. Es muy importante, pues, tener esa red de apoyo que sí, es fundamental, claro. es fundamental. Porque, por ejemplo, viene que precisamente fuimos con usted fuimos al varonil.
3: Sí.
2: A las de vida, a la clínica, pero también nos llevaron a un femenil. Y precisamente, pues, una chica ahí que me dio que volvió a recaer. O sea, ya había estado ahí y volvió a recaer la chica. Entonces,
3: causan esta como frustración también, sí, ¿no? No, sí. No quiero decir lástima porque
2: sí, no es lástima.
3: Sí, esta parte de que vamos, ¿no? O sea, sí se puede.
2: Sí, sí. Y es muy difícil porque estando ahí, cuando fuimos al varonil, pues ahí hablaban las personas de pues que han perdido todo.
3: Hombre, sí.
2: Familia, trabajo, dinero, casa. O sea, hay personas que han perdido todo por culpa de la adicción.
3: Sí, fíjate, luego caen en una dinámica bien curiosa, ¿no? Porque justo eso, ¿no? Hasta que ya perdieron algo, buscan ayuda. Y muchas veces, o sea, no intento culpar ni va por ahí, ¿no? Pero la familia se da cuenta cuando alguien consume. Sí, a veces no queremos aceptarlo, nos queremos hacer de la vista gorda, queremos normalizarlo, pero la familia se da cuenta cuando alguien está consumiendo. Pero no es hasta que ya pasaron a actividades como vender cosas de la casa, uh-huh. robar, meterse en problemas legales. O sea, hasta que no se trata de un problema así, es que ya piden ayuda.
2: Exacto.
3: Y es donde les hacemos la invitación. O sea, no se esperen hasta que pase algo uh-huh. para que busquen ayuda. No, desde que están viendo que su familiar está consumiendo, desde ahí, o sea, vayan y busquen asesoría. A lo mejor no internamiento, pero hay muchos terapeutas, hay muchos psiquiatras que se dedican a esto y pueden acercarse en el consultorio privado a esto, ¿no? Y también a dependencias gubernamentales en la que a lo mejor si no se tiene la economía, pues hay instituciones que pueden echar la mano con esto,
2: ajá,
3: ¿no?
2: Sí.
3: O acérquense con terapeutas, van a ver que muchos, o sea, están en la disposición de trabajar y en lo uh-huh. económico pues van viendo, ¿no? O sea, sí. no es que se regale el trabajo, pero sí pueden llegar a acuerdos, se pueden sí. llegar a puntos medios.
2: Sí, y más que nada, maestro, por ejemplo, como maestros que estamos frente a grupo, ¿cuáles son las señales en que podemos detectar a un chico que empieza a consumir? se puede detectar, sí, ¿no?
3: Sí, sí, se
2: cambia,
3: puede conectar
2: mucho
3: porque
2: su carácter.
3: Justo el ejemplo que les comentaba de que estas personas de que a veces van y encuentran apoyo en el punto, pues bueno, podría ser ese punto de apoyo con un maestro. ¿Por qué? Porque perfectamente podría volverse parte de esa red de apoyo porque los están viendo continuamente. A lo mejor no todos los días, pero sí al menos una vez a la semana. Y notas el cambio. O sea, a lo mejor un alumno que, no vamos a hablar de un alumno brillante, ¿no? Pero un alumno que era regular, si te empieza a fallar, empieza a faltar, empiezas a ver que llega un poquito a lo mejor desalineado, se empieza a notar mucho en la piel, en la cara, cuando alguien está bajo alguna sustancia, pues a lo mejor de ahí darte cuenta y acercarte, ¿no? Pero con tacto y con conciencia que no vamos a salvar a nadie. O sea, un maestro no es su responsabilidad, no va a salvar a nadie, pero sí pueda convertirse en esta persona que lo escuche, que tenga una escucha más empática, sin juzgarlo, sin atacarlo, sino que sí se vuelva alguien que esté ahí de apoyo emocional. Y eso puede ser el maestro perfectamente.
2: Sí, es que sí cambia el comportamiento de, inclusive los mismos compañeros a veces los delatan. Yo, por ejemplo, estuve dando clases.
3: Me acuerdo mucho de tu clase. Sí.
2: Los mismos alumnos los delatan. Entonces, por ejemplo, yo cuando, bueno, estuve un tiempo dando clases en una preparatoria, no voy a decir en cuál.
3: No, que podría ser cualquiera,
2: sí,
3: ¿no?
2: Podría ser cualquiera. Y entonces, una vez llegaron dos chicas y una se estaba durmiendo en el salón y así yo las notaba raras, o sea, ahora, y los mismos chicos así como que empezaron, no, maestra, es que se tomaron unas pastillas de no sé qué y de no sé cuánto, y yo, ¿cómo? O sea, le agarraron a la mamá unas pastillas que tenía, no sé qué sustancia sería, pero estaban así bien...
3: Como adormiladas.
2: Sí, súper así, de plano. Y pues ya yo hablé a Trabajo Social, vengan por las chicas, miren, háblenles a su familia. Bueno, ya fueron los papás, sí. Ya las llevaron, a una le hicieron un lavado, no sé qué, de estómago. Pero sí es importante como maestros que sí podamos detectar todas estas irregularidades en los alumnos. Y más que nada, si están en etapas tempranas, pues poderlo hablar con los padres, ¿no? O sea... el Trabajo Social, que lo cite para que hablen, miren, hemos percibido estas conductas en tal alumno, él no se comportaba así, ya vemos que pues ya falta, ya tiene ciertas características, pues que se ve raro a veces como llega, y entonces poder canalizarlos para que no lleguen ahora sí a que se haga una adicción, que después tengan que internarlos en una clínica y por todo el proceso que pasa la
3: que
2: familia.
3: Se agrave el problema.
2: Sí, que la verdad no es nada fácil, o sea, muchos, bueno, yo me di cuenta ahora que asistimos a esas clínicas que ellos saben el problema que tienen y muchas veces son muy conscientes.
3: Sí, la mayoría sabe.
2: Sí, saben que tienen un problema, son conscientes de lo que han perdido, de lo que han desperdiciado, del daño que se han causado. Pero el cómo salir de ahí, he ahí lo difícil, necesitan una red de apoyo, necesitan ayuda, muchas veces se les da el medicamento, por eso el psiquiatra les receta algún medicamento
3: cuando es necesario.
2: Sí, cuando es necesario, porque para, no sé, hace que calmen las ganas de consumir ¿no?
3: Sí, muchas veces, o sea, hay muchos que consumen a lo mejor porque ya no pueden dormir sin la sustancia o ya no pueden trabajar sin la sustancia. Entonces, recuerda que el cerebro se condiciona. Sí. Entonces, 20 años, 15 años de consumo y que ya acostumbraste a tu cuerpo a que tienes que consumir para 8 horas laborales, entonces tu cuerpo ya te va a pedir esa sustancia, ¿no? Y a veces lo que el psiquiatra hace es compensar eso que hace la sustancia pues con algún medicamento, que claro que aquí la idea es que el medicamento no sea para siempre y quitamos ese tabú, ¿no? No te vuelves dependiente del medicamento psiquiátrico como a veces se cree, ¿no?
2: Sí.
3: No es que dejes una sustancia por el medicamento. No, claro que no. Al medicamento psiquiátrico no te vas a volver dependiente. Entonces, te lo van a dar de momento, pero eventualmente lo van a ir retirando.
2: Sí. Por ejemplo, maestro, ¿qué errores comete con mayor frecuencia los docentes o familiares cuando descubren que un joven tiene problemas de consumo? Yo creo decirles, ¿no? O sea, ¿cómo llegarles, no?
3: Sí, muchas veces yo creo que el error es que no dice nada. O sea, que nos hacemos de la vista gorda. Porque es de mucho valor pedir ayuda. Pero es de más valor escucharlo.
2: Sí.
3: Porque luego alguien te dice que pide ayuda y qué haces, ¿no? Uh-huh. O sea, no quieres escuchar esas cosas. Entonces, a veces la gente no quiere escuchar eso, no quiere que le pidan ayuda. Uh-huh. Y por eso no preguntan. Por eso sí. Me hago de la vista gorda que no pasa nada hasta que, pues, ya es inevitable, ¿no? Uh-huh. Entonces, lo que sí podríamos así como empezar a practicar, o no quiero decir que les recomiendo, ¿verdad? Porque pues no soy nadie para recomendar, pero sí que a lo mejor tomemos conciencia que también se requiere valor para escuchar cuando alguien nos pide ayuda. Y puede ser del tema de las sustancias, o puede ser una depresión, en un intento suicida, en muchas cosas. Entonces hay que tener el valor de escuchar y también saber qué podemos hacer nosotros con ellos desde la posición que estamos, ¿no? O sea, si eres maestro, pues a lo mejor escucharlo, estar con él, darle apoyo, darle contención, acompañarlo, pero luego canalizar a quien tenga que canalizarse, ¿no? Alguna institución de salud mental, con el terapeuta de la escuela, que espero que todas las universidades y preparatorias tengan psicólogo, canalizarlo con él, hablar con los padres de la situación que están viendo. Uh-huh. Porque cuando un chico se acerca, es porque ya quiere la ayuda. A veces tampoco no saben cómo pedirla, pero cuando se acerca es porque ya está dispuesto a escuchar. Uh-huh. Que a lo mejor no sabe cómo acercarse a los padres y se acerca con un maestro.
2: Sí, y yo creo que como universitarios tenemos que estar haciendo campañas.
3: Sí,
2: o
3: claro.
2: O sea, creo que es muy importante hablar de estos temas con los alumnos, más que nada para prevenir todo esto. A mí me encantaría, organizarnos para hacer campañas en las diferentes facultades, preparatorias, escuelas. Ajá. Porque mientras más informados estemos, mientras más sepamos, como todos los procesos que conlleva, ciertas sustancias, todo lo que puede pasar si consumes tal sustancia, te afecta al cerebro de una manera de, piensan que no les pasa nada, no, porque están jóvenes, no miden, sí. No miden, pero pues adelante, van a hacer daño cerebral, la sustancia les va dañando el cerebro. Entonces sí es muy importante, pues, nosotros que estamos frente a grupo, nosotros que tenemos ese contacto, seamos más humanos, entendamos mejor que muchas veces los jóvenes están pasando por problemas muy fuertes, que su única escapatoria es hacerlo con alguna sustancia. Ajá. Entonces, desde ahí prevenir, hablar sobre las emociones. A mí me encantaría que hubiera más psicólogos en todas las facultades. Sí. En algunas sí conozco que sí hay, pero realmente para todo el alumnado, no es suficiente. Entonces yo creo que es importante, estamos en una etapa que está viendo, es que yo estoy asustada con todo lo que pasa en las noticias, la verdad, sí. A veces me espanto, y creo que sí, por ahí hay que llegarle mucho a ese tema. Pues maestro, le agradezco mucho el haber asistido a este programa, ya se nos terminó el tiempo.
3: Rápido.
2: Sí, ahora, pues algo que le quiera decir a nuestra audiencia, sobre este tema, díganos dónde está trabajando. Okay. en Alas de Vida y todo eso.
3: Sí, la clínica donde trabajamos ahí, el consumo de sustancias desde una forma muy profesional y con muchos profesionistas, como mencionábamos, enfermeros, psiquiatría, etcétera. Estamos en la calle Canoas 236 de la zona centro, ahí del Mamboreta, como una calle más para acá. Y pues bueno, que estén atentos con sus jóvenes y con los no tan jóvenes también, porque las sustancias no tienen edad. Y que estén muy al pendiente de su familia y que no esperen precisamente eso, ¿no?
2: Sí.
3: Hasta que pase algo grave para atenderlo. Uh-huh. Entre más rápido se atienda, más rápido se sale.
2: Exacto. Bueno, pues nos despedimos. Fue un gusto estar con ustedes. Mi nombre es Itlali Díaz y nos vemos en otro programa más de Fuerza Sindical. Hasta
3: muchas
2: la
3: gracias,
2: próxima.
3: Muchas gracias, Itlali. Bye.
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8: Muy buenas tardes, les saludo con mucho gusto su servidor y amigo Efraín Vázquez Monsiváis a través de las ondas hercianas del 100.5 de FM de Radio Universidad, nuestra alma mater, la UGED. Recuerden que nuestro programa se llama Acción, Trabajo y Responsabilidad de nuestra organización sindical STAUGED. Para este fin de semana tenemos algo muy delicioso, muy nutritivo que nos va a tocar realizar como académicos, pero también para todos nuestros compañeros universitarios. Adolfo Padilla Mendiola, que él es el secretario de Asuntos Académicos. Bienvenido.
9: Muchas gracias.
8: Nos adentramos primero dentro del comité sindical, tus acciones y el docente.
9: Correcto. Bueno, ahí atendemos todo lo que es asuntos propiamente académicos y un poco trabajamos también la capacitación continua ahí con la doctora Isabel Beristain. Entonces estamos trabajando en hacer diplomados, en hacer cursos que para beneficio de los agremiados en una capacitación continua que tenemos a bien.
8: Esos cursos que hemos presenciado, que hemos estado, pues son cursos, talleres, acabamos de salir del diplomado, ayer concluimos el taller. ¿Qué le ha gustado mucho a los maestros?
9: Sí, pues bueno, son cursos con diferentes temáticas, el de inteligencia artificial, pues bueno, está muy de moda ahorita en estos tiempos y ayuda a todos los maestros y fue un curso muy, muy bueno, nos agradó a todos los que estuvimos participando, el expositor genial porque nos llevaba muy de la mano, ¿no? En ese curso tuvo mucha paciencia para estarnos enseñando y fue un curso muy, muy enriquecedor sobre todo.
8: Ya llevamos varios, bueno, llevas bajo tu coordinación tuya y de la doctora Isabel, estos cursos que, repito, se han manifestado los maestros y han dicho, síganle así, que se atienda esa parte de la capacitación.
9: Sí, pues es parte de nuestra labor sindical, entonces tenemos que estar trabajando en eso, estar tomando precisamente de los agremiados qué es lo que les gusta, qué es lo que desean aprender. Sí, tanto del área académica como no académica, si lo tenemos a la mano, pues lo organizamos, si no traemos quien nos dé el curso y la capacitación necesaria para seguir mejorando día con día.
8: A que atinadamente nos dirige la doctora Regina del Carmen Nevares, nuestra secretaria general, y ayer platiqué con ella diciéndole de este tema tan importante que viene este fin de semana, que es la elaboración de pan ranchero, porque se acerca la temporada y etcétera, ¿no?
9: Sí, bueno, es una costumbre que se usa mucho en Durango, el hecho de que entra esta temporada y hay que hacer pan ranchero por muchos motivos, ¿no? Entra el frío, entran ciertas temporadas y entonces hay que disfrutarlo.
8: Sí, se disfruta mucho, se disfruta la temporada y entonces todos los agremiados han solicitado todo este tipo de, pues también es parte de la capacitación hacer pan ranchero, ¿no?
9: Claro que sí, entonces pues vamos a brindárselos una capacitación. Yo sé que hay muchas recetas dentro del, de, vamos, en la zona serrana cada familia tiene una receta, porque ahí se originó sobre todo el pan ranchero. Entonces, vamos a trabajar una sola receta para hacer las dos, lo que es pan ranchero y lo que es empanadas, pero sí es hay que irlos llevando de la mano, pues es un curso taller, entonces hay que enseñarlos desde cero para empezar a elaborar esto, ¿no?
8: ¿Qué me puedes contar sobre este pan?
9: Bueno, este pan es, se llama pan ranchero, pan de rancho, en algunos lados le dicen pan de mujer. Es un símbolo de la gastronomía duranguense, sobre todo en la zona serrana, por allá por la región Laguna también es muy, muy apreciado. Entonces, nacen las comunidades alejadas porque pues, no pueden comprar pan, no pueden facilitar. Entonces, lo que hacía era, en un día, hacían una canasta, dos canastas de para tener para toda la semana, para 15 días, ¿no? Hacían pan, hacían empanadas. ¿Por qué la unión entre pan y la empanada? Porque es la misma receta. Nada más, una lleva relleno y otra no lleva relleno, y el amasado es distinto. De ahí en más es exactamente lo mismo. Entonces, por eso se hace de eso. A veces se tenía relleno y a veces no se tenía relleno. Cuando no se tenía, pues bueno, si hacemos pan, y cuando se contábamos con relleno, pues le metíamos algo, ¿no? De eso. Entonces, todo eso nació allá en esos pueblos para tener pan, porque no es fácil conseguirlo en la zona serrana. Entonces, todas esas recetas vienen de la región serrana de Durango.
8: Oye, este pan ranchero, yo me acuerdo cuando estaba niño que iba con mi abuelita y ponían los cocedores, ¿no? Los hacían especiales para...
9: Sí, son hornos, la base es de ladrillo, uh-huh. Y arriba es de adobe o de... Ah, se me fue el... ¿De barro?
8: De barro, sí.
9: Sí, sí, entonces sí. Hacen la formación, tiene una respiración, entonces ahí saturamos de leña y ya cuando quedan las brasas, las cenizas, metemos el pan a estarlo calentando, ¿no? A estarlo cociendo más bien.
8: Es el modo de preparación comúnmente.
9: Tradicional que siempre se ha usado. Entonces, eso es lo que ahora el sindicato hermano del Estado nos facilitó ahí sus instalaciones. Ellos cuentan con un horno. Entonces conseguimos ahí un poco de leña y vamos a montar el curso.
8: Ah, qué padre, va a estar interesante. Los invitamos agremiados a que vayan y pues si no hacemos un pan bueno, pues hacemos una buena convivencia, ¿verdad?
9: No, de eso se trata, ¿no? De obviamente no va a ser perfecto en ser redondo, pero bueno, no va a entrar rodando. Tenemos que aprender todo esto, entonces va a ser desde cero. Y de eso se trata, de que los agremiados también aprendan otro tipo de cosas, no nada más del lado académico.
8: Adolfo, ¿qué es un pan ranchero y empanadas, que también es conocido como pan de cocedor? Su textura, su forma, ¿cómo debe ser?
9: Pues mira, tiene una miga muy, muy suave, pero tiene una estructura por fuera por la temperatura. El tipo de horno que lo hace crea una corteza que impide que se seque el pan, pero tiene una miga muy, muy blanda. Entonces es, fíjate que es especial para lo que conocemos en Durango como sopear, como chopear. Uh-huh. Porque la miga es dura, no se desbarata. Entonces lo puedes partir, lo puedes meter en tu café. Y eso, por eso se ha quedado esa idea, porque tradicionalmente en Durango eso se hace, ¿no? Entonces no todos los panes te permiten hacer eso. Y por eso esta receta es tan, tan, tan tradicional y se pasa de en la familia, ¿no? De madre a hija. Porque es una receta y principalmente lo puedes guardar, porque estos panes no tienen conservadores. Entonces, por eso te decía, de una semana, de 15 días, que es lo máximo que dura ese pan. Porque no tiene ningún tipo de conservador, todo es natural, la levadura es natural. Entonces, por eso no dura tanto. Pero también hay que considerar pues la prendida del horno, porque en la prendida del horno pues, se va mucha leña. Entonces, por eso... Sí.
8: O sea, la cocción no la hace la leña, la
9: brasa. Pero hay que calentar el horno.
8: Sí, se tiene que calentar, ¿no? Sí, ¿Durante cuánto tiempo se calienta?
9: Cuando menos un par de horas, tiene que estar a su máxima potencia el horno. Y luego esperamos a que se haga cenizas, las hacemos a un lado y empezamos a cocer lo que es el pan, que es el primero que sale. Y después, esperando que baje un poquito más la temperatura, la empanada, porque es más delicada. Sobre todo con la temperatura en la que se cose.
10: ¿Y cuánto? Bueno, ¿cómo sería la receta de la masa, de todo eso?
9: Te repito, recetas hay un montonal, ¿no? Pero
10: del tradicional.
9: La tradicional que más o menos nos manejamos, pues es, por ejemplo, a un kilo de harina de trigo, se le agregan aproximadamente 250 de azúcar. Manteca, ahí depende de cuál manteca tengamos, ¿no? Si es manteca vegetal, manteca de cerdo, se le pueden poner hasta mantequilla, de lo que tengan. Por eso tan versátil es esta receta, porque se pueden usar varias cosas, lo que se tenga. Un par de sobrecitos de levadura activada, esa seca, y ahí la activamos con tantita azúcar y más o menos como una taza de agua tibia para empezar a amasar. Ahí va a depender mucho de la harina, qué tan seca esté. A lo mejor ocupa un poquito más de agua, pero ahí hay que estar viendo eso, ¿no? Pero sí hay que arrimar más o menos una taza, un poquito más de una taza de agua.
10: ¿Cómo sabe? ¿Cómo sale el sabor digo, nomás tiene azúcar, pero es tan excelente ese sabor que...
9: Lo que pasa es que, mira, también le digo, en la zona serrana a veces tenemos azúcar, pero a veces tenemos piloncillo.
10: Ah, ok.
9: Entonces el piloncillo lo derretimos y lo usamos, entonces ahí cambian de sabor. Por ejemplo, hacia el norte de Durango, región Laguna, se usa mucho ponerle anís. Y es un sabor muy específico, muy especial. Para acá, para la zona serrana, pegado a Chihuahua, a Sinaloa, no le ponen anís. Entonces son muy, muy cambiantes las recetas, como te digo. Y son muy específicas, ¿no? ¿Para qué? Pero pues la textura del pan, pues es un pan denso, como te digo, para chopear. Pero la miga es muy suave, se desbarata. Pero suficiente para soportar que se remoje. Por eso te contaba que es como sumergirlo, no sé, en café, en champurrado, en atole, ¿no?
10: Y aparte, pues se hacen unas ricas empanadas también. ¿Esas cómo se realizan? ¿Con la misma masa?
9: Es la misma masa, nada más se palotea un poco, se estira para doblarlo. Entonces, en la región, generalmente, pues este es temporada de chilacayotes, de calabaza, de camote, de cualquier relleno dulce que podamos tener. A veces que no se tiene nada, pues nada más de piloncillo. Uh-huh. Se le pone piloncillo por dentro y ese es el relleno que lleve. Ya depende de cada, repito, de cada familia, pero generalmente, bueno, ahorita no podemos conseguir chilacayote, todavía no es temporada. Empiezan en noviembre la temporada de chilacayote, que son un poquito más de hebras, pero ya tenemos calabaza, tenemos camote. Entonces se lo ponemos a cocer ahí con clavo, con canela.
10: También lleva su procedimiento.
9: Sí, claro, los rellenos llevan su procedimiento para que sea específico. Y la cantidad, pues, es poquita. Mucha gente dice, pues, es que póngale más. Lo que pasa es que si le ponemos más, truenan.
10: Ah,
9: pues se calienta mucho el azúcar y genera ahí gases y truena la empanada. Entonces, por eso es poquito y lo ya para el envoltorio adecuadamente. Y se acomodan en las charolitas y...
10: Todo tiene su porqué, ¿verdad?
9: Sí, sí, y su técnica también tiene. Por eso es lo que queremos aprender, ¿no? En ese taller aprendemos un poquito de técnica, ¿sí? Que la lleva desde el leudado, del amasado, la forma que se tiene que dar. Entonces, eso es lo que hay que irles enseñando. Por eso es por eso tienen que estar ahí preparándole y metiéndole las manos a la masa.
10: Excelente, excelente labor la que se va a organizar fin de semana. Y pues obviamente a todos nos complace ir y ver el procedimiento de realización de este pan ranchero. ¿De dónde viene el pan ranchero? ¿De qué origen? ¿Es mexicano o de dónde?
9: Sí, bueno, este específicamente te digo es del norte de Durango. Este tipo, porque hay varios tipos de pan ranchero. Hay unos que no llevan grasa, otros que llevan grasa. Pero esta receta es del norte de Durango, al igual que las empanadas. Hay unas que son más largas, más delgaditas. Hay muchas formas. Pero esa es la forma de que la persona se la va a dar, ¿no?
10: Ahora, con esta receta, ¿cuántos panes salen o cuántos
9: Mira, piezas? Aproximadamente del pan sí se lleva, de un kilo de harina estamos sacando 8 o 9 panes, depende cómo. Y de las empanadas estamos sacando entre 10 y 12 empanadas. Repito, el tamaño, la masada y todo eso, de eso va a depender, pero es más o menos en promedio. Por ejemplo, si lo queremos vender, pues serían 10, 12 pesos cada pan, que eso es lo que anda más o menos en el mercado. Y ahí dependería ya el relleno, porque hay unas que se cotizan más con ciertos rellenos y hay otras que se cotizan menos, ¿no?
10: Y este pan es completamente artesanal, obviamente, pero, por ejemplo, no lo podemos encontrar en las panaderías, en los súper.
9: No, porque es más difícil, lleva más calor que el pan normal, ¿sí? Vamos, es más calor, pero más calor húmedo, tipo los hornos que tienen ahora para hacer los bolillos, donde lleva humedad, para hacer la corteza del bolillo, exactamente. Ese sería más o menos el pan indicado. Pero lleva mucho más trabajo que el pan normal. El pan normal pues lo hace la amasadora, ya nomás lo corto, doy forma, meto en charolas y meto al horno. Entonces ese es el proceso, es más rápido ahí. Uh-huh. Y acá no, acá hay que leudar la masa, hay que llevarla más con más cariño. Y ya generalmente arriba no lleva nada más que agua con azúcar para darle ese brillo nada más.
10: Ah, ok.
9: No lleva huevo este pan, lleva nada más azúcar con agua para darle el brillo.
10: ¿Y la cocción cuánto tiempo, por ejemplo, nos metes la charola a este?
9: El pan que es el primero que entramos, él debe de estar entre 15, 20 minutos, depende de la temperatura. Entonces en una charola te caben 8 panes, más o menos, 8 o 9 panes. La entrada del horno, bueno, tiene mucho que ver, por eso es las charolas. No sé si recuerdas, por ahí las mamás cortaban los botes de 4 hojas y sí, hacían sus propias charolas. Y decía, bueno, ¿por qué les tienen tanta estima? Porque ya están quemadas, ya están dobladas, ya tienen grasa suficiente. Entonces esas son geniales porque no se te pega nada.
10: Ah, cierto, existen las carteras de esas.
9: Y entonces nosotros tenemos que engrasarlas para que no se nos peguen. Y con el paso del tiempo ya no es necesario, ya nomás les quitas la ceniza y las vuelves a usar. Pero ya no hay, repito, es una tradición que se está perdiendo. Ya los jóvenes, pues ya no creo que lo estén haciendo, y es difícil porque tampoco lo están vendiendo, ¿no? Entonces, y luego vas con toda la ilusión de comprarte una buena empanada y resulta que pues no es el sabor que tú esperabas porque ya tiene otros rellenos que no. Obviamente estamos hablando de las personas adultas, pues son los rellenos de chilacayote, de camote, de calabaza, ¿no? Ya los nuevos pues quieren que sea de mermelada de fresa, mermelada de piña, otras cuestiones, pero es más o menos la edad, es el tipo de relleno, pero algo así más tradicional pues es el relleno. Estos que te comento, sobre todo de los adultos mayores, que son los que buscamos ese tipo de pan y aprender a hacerlo, ¿no?
10: ¿Tú crees que bueno, ya hablando de una educación como es la gastronomía, se debe de incluir en las pues en las materias normales de la educación básica en México?
9: Mira, en otros países te enseñan a cocinar, te enseñan a saber comer. Uh-huh. Sobre todo lo que es en Europa. En Estados Unidos, pues la tradición es que ellos te den de comer. ¿Sí? Entonces, en México, pues no, estamos a expensas de lo que prepare la mamá o lo que sepa preparar, sí, la mamá. Entonces generalmente son las recetas que seguimos, ¿no? Lo que nos cocinaba mamá. Por eso tantos desavienes en los matrimonios nuevos, ¿no?
10: Sí.
9: Es que esto me lo cocinaba mi mamá. Pues no, está tu mamá, yo me cocino esto, entonces pues cómete esto porque no hay otra cosa, ¿no? Pero sí, bueno, si yo, a mí me gusta el pan, pues yo voy a buscar, tratar de buscar hacer pues mi labor, ¿no? Para poder conservar yo mis gustos, ¿no? Porque son gustos muy propios. No podamos hacer un horno, pero bueno, yo tengo la receta de hacerlo. En cuanto pueda, pues lo hago. Se puede hacer también en el horno de la estufa, ¿no? Haciéndole ahí algunos ajustes, sobre todo te digo lo de la humedad y ponerlo a baja temperatura. Pero sí, ya con la receta se pueden hacer algunos adecuaciones, sobre todo en los hornos caseros.
10: Le pregunto esto al doctor Adolfo, porque él, aparte de ser catedrático aquí en la universidad, de aquí de la Facultad de Ciencias Químicas, él es un excelente chef. Me consta porque he probado su comida, sus platillos, sus postres. Entonces, aparte de tener este talento, pues lo estamos aprovechando aquí en el sindicato, ¿verdad, Adolfo?
9: Sí, bueno, es parte de la opción, y como alguien dijo, pues yo metí mi cuchara y dije, bueno, pues yo sé hacerlo, entonces, pues, ¿por qué no organizarlo en sí? Y vamos a aprovechar también para hacer ahí una pequeña convivencia con el sindicato, con el comité. Vamos ahí los voy a poner a trabajar un poquito para que vamos a hacer aprovechar el horno. Cuando está más caliente podemos hacer más cosas, ¿no? Entonces queremos empezar a hacer pizzas ahí. Los voy a...
10: Excelente, también.
9: Sobre todo para comer. Ya después de comida, pues empezamos a hacer el propiamente el pan. Sí, porque el pan es otra temperatura distinta, las pizzas son otra temperatura distinta. Pero aprovechamos la misma cocción, las pizzas salen un poquito más rápido y que cada quien haga su pizza con el ingrediente que quiere. Y sobre todo para degustar ahí el tipo de pizzas que hay muchas. Si alguien quiere preparar una de sartén, pues preparamos una de sartén. Si quieren hacer las tradicionales, las margaritas, bueno, ahí podemos aprovechar todo lo que eso conlleva.
10: Y es un interés muy general, puesto que el doble atractivo, bueno, pues es el pan, pero también la pizza y obviamente la convivencia. Y ¿qué más nos espera nos repite la fecha?
9: Eso es para el 17 de octubre, es de este fin de semana al otro, ¿sí? Porque es cuando nos conseguimos ahí las instalaciones, ¿no? Entonces vamos a aprovecharlas para ese tipo. Cabe señalar que son nada más para 15 agremiados por el espacio, ¿no? Uh-huh. No es porque no queramos. Depende si los agremiados quieren, pues lo podemos repetir, pero sí necesitamos, como es un aprendizaje muy individualizado, pues tenemos que irlos enseñando desde que lleven su harina, se enseñen a amasar, hay que dejar leudar por un tiempo, hay que darle forma, hay que hacer. Entonces, todo eso se conlleva tiempo, ¿no? Y sobre todo mucho trabajo manual. Entonces, es muy relajante. Bueno, en mi caso yo lo uso como relajante porque me relaja mucho el estar preparando todo eso. Y sobre todo que lo puedo degustar, ¿no? A mi antojo. Si a mí me gusta ponerle anís, pues yo le pongo anís. Si yo quiero ponerle mermelada de fresa, pues le pongo. Si consigo una buena calabaza, que ya es temporada, pues me pongo. O de calabaza con camote, o bueno. Hemos hecho hasta de Nutella y con unos buenos amigos. Se nos acabó un día el relleno y encontramos y pusimos Nutella y fue un éxito. Pero sí, pues hay que tener creatividad sobre todo eso. Entonces yo lo que les brindo son las bases para que puedan hacerlo, se lleven la receta y se lleven las ideas, ¿no? Para poderlo hacer. Y es para darle un poquito el miedo y obviamente con mucha técnica empezarla a hacer, que eso es lo principal que quiero enseñarles, la técnica. La receta pues la podemos bajar hasta de internet, ¿no? Pero las técnicas no, esas son muy propias del aprendizaje ya muy bien llevado.
10: Y repito, se van a entretener mucho porque pues es una convivencia en el cual hay
9: sí, ensayo y error.
10: Ensayo y error.
9: Sí, pero sobre todo como hay mucho tiempo muerto que en el amasado, entonces hay que ir viendo todo eso y se tiene que convivir uno, entonces ahí saca uno mucho el estrés, se desquita uno amasando. Si trae ahí algo atorado, pues ahí en la amasada es cuando sale todo. Entonces, es parte de eso, ¿no? Entonces el hecho de la economía familiar, no para que lo vendan, pero para que hagan su propio alimento para ustedes con su gusto propio, porque van a decir, pues que a mí no me gusta o me gusta con esto, pues tú le pones, yo te doy una base de receta y tú le cambias, le pones lo que tú quieras para que tu gusto sea el que se está los va a alimentar, ¿no? Entonces no necesariamente tienen que seguir rigurosamente la misma receta que yo hago, ¿no? Yo a veces le pongo anís, a veces no le pongo anís, un tanto clavo, ¿no? Vamos, depende de los gustos de cada familia. Entonces es una receta básica, pero se pueden hacer muchas otras cosas con eso.
10: Entonces empieza desde el cero, desde que se prende el horno, ¿verdad?
9: Bueno, eso vamos, nosotros somos los encargados de eso. Pero pues bueno, es prender una leña con el horno.
10: Yo creo que también tiene su dificultad, ¿no?
9: Bueno, tanto, pues uno ya fue uno scoutito, entonces ya sabemos.
10: No, digo, para alegremen en general.
9: Sí, pero lo que pasa
10: que lo vean, que
9: lo que pasa es que como es encino, no es tan fácil que agarre. Tenemos que poner una base, uh-huh. ¿Sí? De pino y de ocote, y luego ya vamos, llenamos el horno pero sí tiene que haber una buena base, porque el encino es muy duro, entonces se tarda mucho en arrancar. Sí, sí, sí, sí. Entonces ya cuando se quema y todo eso, entonces ya toda esa brasa nos vamos hacia las orillas, sí, lo escobiamos, como dicen en los ranchos, con una escobita se hacen las cenizas y metemos charolas. Y cuando se meten, pues tapamos y tenemos que estar contando y viendo, porque hay una harina que sale más pronto, hay una que sale más, una que usó más agua, otra que usó menos. Entonces no son los mismos tiempos para todo. Entonces tiene que estar uno ahí pegado. Cuando está uno horneando, tiene que estar uno ahí muy, muy pegado, porque se nos queman con una facilidad muy, muy rápido. Entonces, para estar evitando.

0: a que baje. Por eso te decía, primero entra el pan ranchero y el último entra la empanada, porque es más delicada, más delgada. Entonces, sí.
1: Al final las empanadas siempre.
0: Al final siempre van a salir las empanadas. Y entonces, para garantizar que esté bien cocida, pues necesitamos algo de tiempo. Entonces, aquí como van a ser 15 personas, entonces si multiplicamos 15 por 12, pues sí van a ser algunas empanadas. Por eso necesitamos, inclusive a veces que se nos baja un poquito, pues echamos uno o dos leños para mantener.
1: Entonces hay que hacer varias masas, ¿no? Sí. Varias bolas de masas.
0: Y carteras también hay que tener varias, o láminas, o lo como tengamos que conseguir para poder ir metiéndolas y sacándolas a tiempo.
1: Ahora sí me puedes dar los datos generales de esta hechura de pan que próximamente me das la fecha, me das el lugar y me das
0: Ok, va a ser el próximo 17 de,
1: ¿qué sábado?
0: De octubre, va a ser sábado. Empezamos a las 11 de la mañana para que vamos a empezar de cero, cada quien va a llevar su harina. 11 de la mañana. Sí, y empezamos amasando. Bueno, empezamos a construir primero.
1: ¿Hay que inscribirse?
0: Sí, hay en redes sociales está circulando ya la invitación, y abajo de la invitación viene un cuestionario para inscripción. Es muy sencillo y nada más es su teléfono y si tienen un poco de experiencia o no. Y listo, se inscriben. Vamos a formar un grupo de WhatsApp y ahí voy a empezar a darles indicaciones. ¿Qué es lo que tenemos que llevar? Sí, pues le estoy encargando pues lo que es la levadura, lo que es el azúcar, lo que es la harina. El relleno, si quieren llevar algún relleno o comprar una mermelada, bueno, para que la lleven del gusto de las
1: que la cada persona. Quien personalice su
0: exactamente, y poder repito, desde hacer la masa, amasarla, reposarla y cocinarla.
1: Bien, entonces es en las instalaciones del sindicato, ¿verdad?
0: Del UGED, sí.
1: Del UGED. La ubicación no.
0: Ahí es Avenida Universidad, no recuerdo bien el número, es enfrente del
1: estadio.
0: Del estadio de béisbol, perdón. Entonces, no recuerdo bien el.
1: Sí, sí, sí.
0: ¿Dónde es la guardería?
1: Digo, la referencia es básica, ahí frente al estadio de béisbol.
0: Sí, entonces los compañeros tienen un horno que lo usan. Entonces, pues ya viendo las instalaciones, dije, pues vamos a montarlo aquí, ya que nos lo estaban facilitando. Para poder pues presentar este curso, y depende ahí cómo vean los agremiados, pues podemos ver si lo repetimos en estas temporadas o no, o si podemos la región Lagunas también ya me habían dicho. Entonces vamos a estarnos organizando para ver si lo podemos llevar también allá a la región Laguna.
1: Excelente. Adolfo, ¿algo que quieras con qué concluir este programa?
0: Bueno, pues seguimos trabajando, seguimos capacitando a los agremiados en el sindicato. Entonces es cuestión de que se acerquen. Si alguien tiene algún curso, alguna capacitación que desee, con mucho gusto, ya sea con la doctora Beristán o con un servidor, podemos irlo trabajando. Si hay alguno es en específico que deseen tomar, lo platicamos y lo tallereamos. Si es necesario de conseguir a alguien o vemos qué necesidades se tienen, lo hacemos, y para eso estamos, ¿no? Para servirles y ayudarles en su capacitación. Entonces este sindicato se ha caracterizado por eso, por el trabajo que hemos tenido. Ya comentabas los cursos que hemos tenido, entonces todos han sido del agrado de los que lo tomaron. Entonces creo que estamos haciendo un buen trabajo y vamos a continuar, sí, con la indicación de la doctora Regina, que es pues trabajar, y ella nos pone el ejemplo. Entonces pues no nos podemos quedar atrás, ¿no? Porque ella es incansable, entonces tenemos que tomarle el ritmo y seguir trabajando en esto para poder continuar y que los agremiados estén contentos y estén capacitados sobre todo.
1: Muchas gracias, Adolfo, y a nombre de nuestra secretaria general, la doctora Regina del Carmen Nevares Castañeda, le damos las gracias a usted, Radio Escucha. Este programa estará en línea a la par que nuestro programa de radio aquí en nuestras plataformas de www.radio.uged.mx. Gracias, Adrianita Frías, y nos vemos la próxima semana.
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0: 2028. Nos vemos la próxima semana.
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4: Este espacio de Radio Universidad dedicado a explorar la historia, las obras, los músicos y las distintas vertientes del rock progresivo. Le saluda Félix Chávez Acosta y a mi lado
3: Rubén Flores.
4: Y en los controles el maestro Efraín Vázquez Monsiváis. Transmitiendo desde Radio Universidad en Boulevard Guadiana 407, Fraccionamiento Ciudad Deportiva, Durango, Durango, con los medios de interacción en www.radiohead.mx o el teléfono 618-827-1214. Nos acompaña, como siempre, nuestro experto en rock progresivo, con quien iremos comentando las piezas fundamentales o representativas que nos acompañará el día de hoy en nuestro programa. Así que, el sueño comienza.
3: El sueño comienza, claro. Pues buenas tardes, buenas noches. ¿Cómo están, Efra? Un saludo. Don Félix, muchas gracias por su presentación.
4: Pues aquí, atentos a las novedades que nos trae.
3: Pues mire, hoy vamos a traer un disco de 1984, un disco que en su momento pudo haber cambiado la historia. ¿Por qué? Porque fíjese que Roger Waters les presentó a Pink Floyd, cuando todavía existía como tal con los cuatro elementos, les presentó dos trabajos. Les presentó este trabajo que se llama The Pros and Cons of Hitchhiking, que es viene siendo la traducción como los pros y contras de viajar en autostop, ¿verdad? De ride, como le decimos aquí, ¿verdad? Les presentó este trabajo y les presentó The Wall. Y pues definitivamente se fueron por The Wall, graban The Wall, uh-huh. Es un exitazo. Y este se queda en el tintero. Y muchos años después, en 1984, él se anima a sacarlo como solista. Y fíjese, dato curioso, para no extrañar a David Gilmour en la guitarra, que a final de cuentas el disco lo había hecho para Pink Floyd, y siendo David Gilmour un guitarrista excepcional, dijo, pues tengo que llamar a otro guitarrista excepcional, y en este caso llama a Eric Clapton. Entonces, no le pierde nada, porque el disco es verdaderamente espectacular. Es un disco que trata sobre el sueño de un individuo que infelizmente está casado. Entonces él no encuentra un objetivo claro en su matrimonio. Uh-huh. Y en su sueño, a las 4:30 de la mañana, empieza a soñar cosas así medio, pues a lo mejor reflejando lo que él hubiera querido haber hecho en su vida, haber viajado, en fin, haber tenido aventuras. Y pues en eso se basa el disco. El disco conceptual es un disco de 12 canciones que empieza a las 4:30 a.m. y termina a las 5:11, cuando es el momento de la claridad, es el momento de despertar. Entonces, ¿qué le parece si nos vamos con esos 6 temas que vienen? Pues son muchos, pero están muy cortitos. Pero como van todos ligados, no se le pierde el gusto por seguirlo escuchando. Entonces, ¿qué le parece si nos vamos con estos 6 temas? Y a diferencia del programa pasado, y al regresar lo comentamos, ¿qué le parece?
4: Muy bien.
3: Ok.
4: Muy bien. Adelante, Fra.
3: Adelante, Fra.

0: 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From the
1: beginning. Pues bien, regresamos con esta sorpresa. Y aquí yo podía decirle, 3 minutos después el relato continúa.
2: Sí, porque...
1: Y otros 4 minutos después, una narrativa, elementos, aquí hasta miedo,
2: sí,
1: paranoia.
2: Sí, no, claro. Sí.
1: Un viaje físico se mezcla con un viaje psicológico. No sé.
2: Sí, hasta... No, ni una revolución sexual, porque es cuando se encuentra una chica, le da un ride, como le decimos aquí en México, y de ahí se genera una idea que él hubiera querido tener cuando era joven, haber tenido esa aventura y no haberse casado, en fin, o sea, está es un disco, el concepto se me hace muy muy muy fuera de lo común, ¿no? De un sueño, fíjese nada más.
1: Y sí nos hace recordar el universo de Pink Floyd, ¿eh?
2: Ah, no, claro. Sí suena a Pink Floyd, claro.
1: Esta combinación de guitarras.
2: Sí, claro.
1: Voces, sí. Las atmósferas.
2: El sax,
1: no sé.
2: Oiga, los ¿cómo se llama? Los coros, la vocalización de los coros. Impresionante, ¿eh? Llamaron a estas chicas que son muy, muy buenas. Madeline Bell, Katie Kinson y Don Enchanter, que ya habían trabajado con él y siguieron trabajando con él, le dan una atmósfera muy, muy, muy particular a este disco.
1: Pues qué agradable y qué interesante.
2: Sí, aquí mi hijo Cristian, terminando el programa, me va a reclamar porque no he dado los títulos de ninguna canción, pero no perdamos el tiempo en títulos, que los busque y que no me reclame, que mejor que los busque.
1: Mire, 4:30, 4:30.
2: Exacto, sí,
1: 4:37,
2: claro.
1: 4:39, 4:41.
2: 4:47.
1: Ahí está.
2: Y ahí quedan, ¿verdad? Para que no.
1: Y ahí quedan.
2: ¿Verdad? Entonces, ¿qué le parece si vamos con estos 4 títulos y regresamos para comentarlos?
1: Adelante, Frank.

0: Pues bien, regresamos nuevamente y sigue la historia contada de alguien entre dormido, despierto, soñando, despertando, revoloteando. Ya me lo estoy imaginando.
1: Sí, con todas sus fantasías.
0: Y todo ahí pasando como una película en el subconsciente.
1: Así es.
0: Qué interesante.
1: Claro.
0: Qué interesante. Y este de pros y contras de un ride, esta parte, no sé, la de, increíble.
1: Sí.
0: Muy bien. Muy
1: sí,
0: bien.
1: Sí, sí. La número 10, Christian, se llama The Pros and Cons of Hitchhiking, para que al menos me perdones una vez.
0: Es la de las 5 con un minuto.
1: Es la de las 5 con un minuto, efectivamente. Los pros y los contras, ¿verdad?
0: Sí,
1: de bajar ahora un ride. Y pues cerramos con dos, con dos temas finales, que es Every Stranger Eyes y El Momento de Claridad de este disco.
0: Bien.
1: De este disco, porque vamos a cerrar con un tema que se llama If, de este sí es de Pink Floyd, aunque está cantado nada más por él. Uh-huh. Y aquí cerramos el programa con eso.
0: Perfecto. Entonces nos despedimos ya desde ahorita o esperamos los bloques. ¿Cómo andamos de tiempo?
1: Usted manda.
0: Vamos a regresar.
1: Ok.
0: Adelante, Fra.
2: Thank you.

Gracias.

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Thank you.

0: Pues bien, regresamos. Voy a ser breve, ya estamos casi en tiempo.
1: Sí.
0: Recorrimos una noche completa a través de la imaginación de Roger Waters.
1: Así es.
0: Desde las 4:30 de la mañana hasta las 5:11
1: del nuevo amanecer. Del nuevo. Oiga, aquí quiero hacerle una aclaración. Fíjese que este disco es un disco, no es el de estudio original. Es un disco, ahora se le llama bootleg, que viene siendo un disco no oficial, grabado por alguien y en un concierto, y lo imprimen y lo sacan al mercado. Lo que antes, hace añísimos, se llamaba un disco pirata. Ahora le llaman muy elegantemente bootleg. Entonces es un disco de veras fuera de lo común, porque no es muy fácil de conseguir. Afortunadamente yo lo tengo.
0: Muy bien, pues un viaje que utiliza el rock como lenguaje para hablar de sueños, relaciones, deseos, miedo, memoria.
1: Fantasías.
0: Contradicciones humanas.
1: Sí, así es.
0: Pues gracias por acompañarnos y gracias a nuestro experto por ayudarnos a escuchar estas obras desde otra perspectiva y sobre todo la de usted.
1: No, el agradecido soy yo. A final de cuentas, la oportunidad me la dan ustedes y muy, muy, muy grato venir aquí a platicar un ratito con ustedes dos, con Efra y con usted.
0: Bien, pues se despide Félix Chávez Acosta
1: y Rubén Flores.
0: Hasta la próxima.
1: Hasta la próxima. Llegó el momento de despedirnos. Espero hayan disfrutado estos 60 minutos de Rock Arte. Estamos en la frecuencia del 100.5 de FM, Radio Head. Hasta la próxima.
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4: Pero esta música, ¿por qué no se toca en vivo? A ver, toca en vivo. No, pues ¿quién la va a tocar en vivo? Pues yo la voy a tocar, compadre.
5: Probando, sí.
4: Y ahí
5: probando,
4: está. Probando. Y ya hace 20 años.

0: súper bien. Digo, no, no, no. Música es música, compadre. ¿Tú qué tocas? No, que puro rock acá. Ay, que... No, música es música, ¿no? A ver, échame ahí un, dos, tres, rocando, rolando, ¿no? Bueno, mira, ahí se puede acoplar esto, mira.
1: Lo que pasa es que aquí uno mismo se aparta de la música, tú, Leo. Ah, eres colombiano.

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0: un día como hoy. 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
1: Ocho de octubre.
2: ...1963 murió Remedios Varo, pintora surrealista hispano-mexicana. La obra de Remedios es la conjunción de la libertad simbólica con la geometría. Dio vida a su rico mundo interior cargado de gatos, introspección, seres andróginos, mujeres, creación y movimiento perpetuo. Tiene una cercana relación con sus intereses literarios, la ciencia ficción, la literatura esotérica y

0: 1895. William Conrad Röntgen descubre los rayos X. Röntgen desconoce el tipo de radiación que constituye los rayos y los llama rayos X, como si fuera una incógnita matemática. Avanza, sin embargo, que deben ser un tipo de radiación similar a la luz, pero mucho más penetrante.
1: Posteriormente, se descubre la naturaleza electromagnética de los rayos X y se los bautiza como rayos Röntgen. Pero el misterioso nombre rayos X ha calado tanto que es imposible cambiarles el nombre.

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2: Muy buenas noches, 9 de la noche con 30 minutos este día jueves 8 de octubre del año 2026, 17 grados esta noche. Escuchamos nuestra noche sinfónica con música de Puccini, Le Bohème y Madame Butterfly, compuesta por Giacomo Puccini y estrenada en Turín en el año 1896. Hoy la escuchó aquí en Radio Universidad, la primera y única estación cultural del cuadrante, y es momento de dar un giro, y por supuesto los Million Discos nos están esperando en este momento. Vamos a escuchar una banda, Skun Anasie. Es una banda inglesa cuyos miembros son Débora, Cass, Ace, Kent y Mark Richardson. Así que quédese a disfrutarla. Vamos a hablar de uno de sus producciones a continuación aquí en Los Million Discos. Hoy es día de Bit a Bit Cultura en la Red con mi compañero Efraín Vázquez, y por supuesto también es noche de poesía. Yo le invito a que se quede con nosotros y disfrute de nuestra programación. Soy Marta Casas. Continuamos en el 100.5.

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Bienvenidas y bienvenidos. Este es el programa número 883 de la serie, hoy con Skunk Anansie y su producción de 1999 titulada Post Orgasmic Chill. Apareció en el sello discográfico Virgin con la producción de Andy Wallace y la dirección artística de Michael Nash Associates.

después del cálido recibimiento que tuvieron sus dos primeros álbums con la discográfica independiente One Little Indian, el debut de Skunk Anansie en una compañía grande, se esperaba con expectación para ver si el grupo lograba hacer algo grande.

la compañía discográfica Virgin puso el dinero necesario para que la banda pudiese grabar su esperado tercer álbum en los estudios Birdsville y Clinton de Nueva York. Pero, a pesar de su destacada aparición en el festival Glastonbury, 1999 no fue el año que todos esperaban que sería para la banda.

La vocalista Skin, con su cabeza rapada y sus valientes diatribas, se había convertido en portavoz del más radical feminismo negro en Gran Bretaña. Un tema como el titulado Charlie Big Potato apunta hacia la jerarquía egocéntrica masculina y marca el tono del álbum. La revista Q lo definió como una andanada de sonido lanzada a través de los altavoces.

pero la banda se acostumbró a tender hacia lo extremo, a tocar el cielo o el infierno, aunque también demostró su eficacia con temas más tranquilos, cambiando la furia política por la reflexión y la contemplación. Además, la emotiva voz de Skin planea sobre los épicos arreglos de cuerdas de You All Follow Me Down,

0: pesar de que Post-Orgasmic Chill resultó ser el canto de cisne de Skunk Anansie, hoy en día sigue ocupando el mismo destacado lugar de cuando apareció. Y hoy lo hemos escuchado aquí.
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5: Muy buenas noches, les saludo con mucho gusto su servidor y amigo Efraín Vázquez Monsiváis a través de las redes gerciales del 100.5 de FM aquí en nuestra Radio Universidad. Para esta semana, siguiendo con el capítulo, bajo la coordinación que tiene la maestra Miriam Karina Ortiz Rivas de la Facultad de Enfermería Obstetricia, tenemos el gusto de presentar a la maestra y a algunos estudiantes que en un momento les presentaré. Esto es dentro de la radioserie académica Aprender para Cuidar sin daño, voces de enfermería para construir una cultura de seguridad. Esto es dentro de la actividad académica del tercer foro de

0: Seguridad del Cuidado y Gestión de Riesgos. Bueno, para este día, para esta semana, tenemos el tema Simular para Cuidar. Y tenemos una serie de preguntas para la docente que nos acompaña y le doy la bienvenida, maestra, doctora Marta Lilia Leparra Domínguez, que ella es la coordinadora de los estudiantes del cuarto semestre, pero también es investigadora de la Facultad de Enfermería. Bienvenida, maestra.
1: Gracias, buenas noches.
0: También tenemos a cuatro estudiantes, Julieta Rivas Montiel, Jimena Nájera Medina, Kevin López Pereira y Andrés Galindo Ramírez. Bienvenidos.
2: Gracias. Gracias.
0: Bueno, pues no habíamos tenido el gusto de tener jóvenes aquí. Pues es el ser de nuestra universidad, es el por quien estamos aquí nosotros los maestros. Y nuevamente bienvenidos. La primera pregunta, maestra, ¿qué es la simulación clínica y cuál es su principal ventaja?
1: La simulación clínica es una estrategia educativa experiencial que le permite a los estudiantes observar, tener control de su situación didáctica, ¿sí? Jerarquizar algunas de las intervenciones que realizan para que ellos sean observadores, ellos puedan en un determinado momento identificar algún riesgo que va a tener el paciente cuando le estén brindando el cuidado. ¿Sí? Entonces, una de las principales ventajas que va a tener la simulación clínica es que ellos se anticipen al error, ¿sí? Que el error no llegue al paciente para que este se convierta en un evento adverso, ¿sí? Que ellos, antes de estar con el paciente en lo real, ¿sí? Se den la oportunidad de que identifiquen qué fue lo que propició el error. ¿Sí? Y ellos tengan la capacidad para parar, ¿sí? Antes de que el error toque al paciente. Esa es la gran ventaja de la simulación clínica.
0: Y es una gran ventaja tecnológica, maestra, porque pues mi mujer con la carrera de ustedes no tiene error. O sea, imagínense que no tuvieran esa tecnología para simular una cuestión de peligro y todo, y se enfrentaran a la realidad, que se van a enfrentar definitivamente.
1: Sí. Sí. Aquí es un trabajo en equipo, en conjunto con la institución, los docentes y los estudiantes, ¿sí? La institución, bueno, pues se preocupa para que los laboratorios o los centros de simulación tengan la tecnología, ¿sí? Que dentro de sus posibilidades les permitan a los estudiantes tener simulación clínica como tal, ¿sí? Para prepararlos. Sí, para que formen parte de su aprendizaje antes de irnos al escenario real. Sí, entonces aquí el trabajo es de todos, no nada más ellos como estudiantes o yo como profesora que voy a estar ahí con ellos en el centro de simulación. Sí, es una conciencia que debemos de tener para cambiar lo que veníamos haciendo cotidianamente en los laboratorios, sí, y ya tener una práctica. Más bien no es una práctica, ya va a ser una simulación clínica donde ellos aprendan del error.
0: Y es muy importante todo esto, maestra. ¿Qué elementos debe tener un escenario de simulación para que realmente contribuya al desarrollo de competencias de seguridad, maestra?
1: Son cuatro momentos. Sí, el primer momento es el área en la fase de planeación, en donde el docente identifica los objetivos, donde tiene una planeación de qué es lo que se va a ir a hacer al centro de simulación, en donde le proporciona a los estudiantes esas herramientas que ellos necesitan para poder desarrollarlas allá. La parte 2 o el escenario 2 es el debriefing. Pre-briefing es cuando la docente dice, esta es la competencia que va a adquirir los estudiantes al momento de hacer o de tener la simulación clínica, ¿sí? Les voy a decir cuáles son los objetivos, cuál va a ser el papel de cada uno, ¿sí? Si tenemos catedráticas ahí en el laboratorio, también les voy a decir cuál va a ser el rol de ellas, cuál es mi rol, ¿sí? Y ya viene el escenario, ¿sí? En el escenario es en donde se dice qué simulador, ¿sí? O maniquí o según lo que tengamos ahí en la institución, vamos a utilizar, ¿sí? ¿Qué más equipo, material vamos a necesitar para el desarrollo del escenario, ¿no? ¿Sí? Y es situarlos a ellos ahí. Luego viene el pre-briefing,
0: sí.
1: ¿Sí? que es donde tenemos una retroalimentación, que ahí es en donde se viene el análisis, ¿sí? Y donde podemos identificar qué se hizo mal, ¿sí? ¿Por qué se hizo o por qué no se hizo? ¿Sí? Para que sea la retroalimentación, para que entonces el estudiante aprenda del error. ¿Sí?
2: La realidad.
1: Y ahí yo no le voy a decir, por ejemplo, Jimena, te equivocaste, ¿sí? ¿Por qué te equivocaste, Jimena? Entonces, no. Hubo un equívoco, o sea, me iba a equivocar porque ¿qué fue? Ah, es que no tuve a tiempo los guantes, por ejemplo. Es que no abrí la sonda antes de irme con el paciente, cosas así, ¿no? Sí, no me lavé las manos, por ejemplo, sí. Algo tan simple.
2: Sí.
1: Espéreme, es que me voy a ir a lavar las manos, ¿sí?
0: Basándonos en la realidad ahorita, lo que está sucediendo en nuestras clínicas de salud federal, por este tipo de cuestiones, se nos vino una crisis de salud. Pero bueno, este es otro tema. Una pregunta a los jóvenes. ¿Qué entienden ustedes por seguridad del paciente y por qué es importante en la práctica de la enfermería? No sé quién me quiera contestar primero.
3: Hola, buenas noches. Pues, referente a la pregunta, la seguridad del paciente, pues como lo conocemos todos, es responsabilidad de nosotros, así como también del médico. La seguridad del paciente, pues nos corresponde totalmente, ya que tenemos que conocer al pie de la letra cómo vamos a realizar el procedimiento, cuál es cada paso y sobre todo, pues como lo comenta la maestra, la simulación clínica nos sirve, nos funciona para reforzar el error que pudimos tener antes de llegar al paciente, porque bueno, lo primordial para nosotros sería pues darle una estabilidad al paciente para que pues mejore y se vaya a casa lo más rápido posible.
0: ¿Ustedes cómo han sentido como estudiantes este tipo de acciones dentro de la facultad de enfermería que sus maestros llevan a cabo?
4: Bueno, este tipo...
0: ¿Se acerca el micrófono, por favor?
4: En este caso, a mí lo que me gusta en nuestra facultad es que nosotros tenemos el derecho a tener práctica de simulación clínica y en mi punto, yo siento que enfermería se basa más en práctica que en teórico.
0: Sí.
4: Entonces, desde ese punto yo lo veo muy factible, tanto porque en la simulación nosotros tenemos en ese aspecto tenemos la ventaja de que podemos prevenir errores, podemos cometer errores con la simulación clínica para nosotros identificarlos y no en ya nuestra práctica real no cometerlos.
0: La seguridad del paciente es lo primordial.
4: Es lo primordial.
5: Además te permite conocer riesgos y conocer más al paciente. Como estudiantes de enfermería, uno piensa que ya está familiarizado con eso, pero la verdad es que no. Casi siempre estamos en el hospital, pero siempre nos tocan escenarios nuevos. Es decir, nunca estamos en un mismo servicio. Siempre estamos con diferentes personas y con diferentes etapas de la vida. Es decir, niños, neonatos, adolescentes, adultos, y nunca terminamos de conocer totalmente al paciente. Entonces, estar en una simulación clínica, siento que te permite más identificar al paciente y pues conocer más posibles riesgos.
0: Sí, muy importante y va dentro de su ética profesional, ¿no, maestra?
1: Sí, claro. El brindar un cuidado seguro y humano siempre es bajo los códigos de ética que rigen nuestra profesión, ¿sí? Y uno de ellos pues es brindarle también la seguridad a los pacientes, ¿no? Como dice Andrés, ellos como están en formación van a tener diferente contacto con a lo largo de la vida de la persona, ¿no? En sus diferentes etapas. Entonces, a veces son cuidados muy específicos que, pues, con la simulación clínica les van a permitir tener el primer acercamiento primeramente, ¿sí? Y para luego ir a reproducirlos, pero ya permitiéndoles a ellos tener un conocimiento más sólido de lo que puede pasar ahí en la práctica real, ¿no?
0: Y es la siguiente pregunta, ¿cómo creen ustedes que la simulación clínica puede prepararlos para enfrentar situaciones reales con pacientes?
6: Pues como dijo la maestra al inicio, pues nos dan como el conocimiento previo, pues que vamos a llevar a la realidad, porque vamos a presentarnos en hospitales o en algún entorno parecido, y pues ahí dentro del simulador nos podemos equivocar, podemos preguntar, si tenemos dudas pues se nos aclaran. Y pues ya cuando vamos al mundo real, ya es donde podemos ejecutarlas.
0: ¿Y ustedes han participado en alguna práctica de simulación clínica? ¿Y qué aprendieron de esta experiencia? Que cada uno me diga uno. por favor.
5: Sí, claro. Hace poco tuvimos una práctica de simulación clínica, de hecho, en laboratorio, ahí en la facultad, con nuestra maestra. Fue sobre sondaje naso y orogástrico. Por ejemplo, pues, ¿en qué oportunidad nosotros tenemos de poder ver a un neonato o a un recién nacido prematuro? Entonces, en este tipo de laboratorios, pues, nos permite poderlo conocer. Por ejemplo, yo nunca lo había visto, y aunque no es de una manera real, pues te da una idea de lo que es para poderlo llevar a lo real.
0: A lo mejor ustedes entienden ese lenguaje clínico, pero, por ejemplo, para las que nos están viendo y escuchando, ¿qué es esto, este ejercicio?
5: El sondaje naso y orogástrico es poderle dar alimentación a un recién nacido cuando este no puede hacerlo. Y, pues, existen diferentes formas. Puede ser mediante la nariz o mediante la boca.
0: Ah, qué interesante eso.
5: Así es.
1: Sí.
0: Muy arriesgado, ¿no? Digo, por la nariz y todo, alimentar a un bebé.
1: Exactamente. Por eso es darle ya el sentido a la simulación clínica, ¿no? Como dice Andrés, ellos nunca habían tenido la oportunidad de estar, o no han tenido la oportunidad de estar con un recién nacido prematuro, en este caso, sí, que son aquellos recién nacidos que nacen antes de tiempo y que, pues, por su misma inmadurez, no tienen el reflejo de succión y deglución. Entonces, pues, a través de una sonda que se coloca por la boca, se le suministra el alimento. Entonces, esa práctica que se refiere Andrés la acabamos de tener, y pues ninguno había tenido esta experiencia, ¿no? A pesar de que ya habían tenido una materia posterior para colocación de sondas, el hecho de estar frente a un simulador y dar alimentación por sonda o colocar la sonda, pues sí implica riesgo, porque podemos ocasionarle un daño mayor al recién nacido, ¿no? ¿Por qué? Pues porque se puede ir por tráquea.
0: Sí,
1: ¿por qué? Pues porque puede regurgitar, puede broncoaspirar, y pues es algo complicado para ellos, ¿no? Y yo les preguntaba cuando estábamos ahí en la práctica, ¿qué sienten? ¿Cómo se sienten? No, pues estamos nerviosos, y al momento de estar haciendo estaban temblando, estaban sudando, estaban ansiosos, porque a pesar de que es un simulador, sí, que no, a lo mejor no llora, a lo mejor no se mueve como un recién nacido real, sí impone, ¿no? Al momento de, y más que los están observando, les digo, así como estamos aquí, así van a estar en este escenario, es lo real que ustedes van a ir a vivir.
0: Sí, sí, sí. Imagínense estar en una situación real que tenga ahora sí los alumnos, bueno, los enfermeros, un corazón de pollo, ¿verdad? que se les va a hacer muy, muy complicado tan solo agarrar al bebé, ¿verdad?
1: Sí, pero aquí de lo que se trata es que ellos, dentro de esa, a lo mejor ansiedad que están presentando de algo nuevo que están haciendo, es que ellos estén alerta. O sea, no es hacer el procedimiento nada más por hacerlo, es que ellos identifiquen, ¿sí?, en qué pueden equivocarse, o si se equivocaron, o si omitieron algún paso, ¿sí?, y paren el procedimiento en ese momento para no seguir con el error, para que le llegue al paciente, ¿sí? Por ejemplo, ayer tuvimos otra simulación. Y les hice, son casos hipotéticos con lo que trabajamos, ¿no?
0: Sí, sí, sí.
1: Y llegó Kevin y, bueno, estaba ahí con el equipo de Kevin, que aquí está, y me dice, pero es que este medicamento no se puede pasar directo, maestra, material paciente. Digo, qué bueno que lo identificó, ¿verdad? Porque yo le preguntaba, dime cómo lo vas a pasar. Es que se va a diluir, pero no sé en cuánto se va a diluir. Y le dije yo, no, es que no se diluye. No, maestra, sí. Claro, si no lo voy a matar. ¿Sí sabe? Claro. Entonces dije, pues.
0: Ya hay un debate sobre eso.
1: Sí, no, y dije, ya lo identificó, dije, qué bueno. O sea, de eso se trataba, ¿verdad?
0: Sí, pero usted también, por meterles ahí el conocimiento y el que piensen, pues, cómo.
1: Claro, claro, sí.
0: Que no se vayan así, no, por lo que le dicen.
1: Porque yo, nada más, es que usted me dijo que lo tenía que diluir, por ejemplo, un medicamento, para pasarlo. Pues sí, pero si el medicamento es intramuscular, o sea, pues no se diluye.
0: Sí, ¿sabes? Que tengan un análisis de lo que están haciendo.
1: Exactamente, ¿no? Sí, de que ellos, al momento de que lo estén haciendo, si aunque sea la primera vez, que retomen los conocimientos previos que ya traen, ¿sí? Para que en ese momento se ancle con el conocimiento nuevo que están haciendo y así puedan tener un aprendizaje significativo. Si no, le aseguro que eso les pasa de noche.
0: Totalmente, totalmente. Así. Y ya no van a ciegas, ¿no? Ya cuando se enfrentan a la realidad, ¿no?
1: Exactamente.
0: Jóvenes, ¿cómo creen ustedes que en la simulación clínica puede prepararte para enfrentar situaciones reales con pacientes, ahora sí reales, ¿verdad?
4: Pues en mi caso, yo siento que nos permite prepararnos en este, bueno, de primera instancia, prepararnos porque vamos a vivir una situación real. Y esta puede atraer complicaciones, o sea, nadie está exento de que pues, se nos pueda complicar en este caso el paciente, pero nosotros ya vamos, o sea, con un conocimiento y un fundamento por detrás. Entonces, dentro de la simulación clínica, siento que nosotros estamos, o sea, nos permite equivocarnos para en la vida real no hacerlo. Y pues más que nada, prepararnos tanto mentalmente y que los, en este caso, como ahorita nos mencionó la maestra, que los nervios no nos vayan a ganar. O sea, sentirnos tranquilos y preparados y listos para realizar la intervención con el paciente.
0: Ustedes en su actividad diaria, entre familias, ya se van formando, ya van diciendo, incluso en la familia ya lo reconocen así como el médico de la familia, el auxiliar médico de la familia, y es una cosa muy importante, ¿no? Que se la crean, ¿no? Están ahí en la escuela de enfermería para que la gente crea en ustedes y en sus conocimientos, ¿no es así?
1: Sí, así es. Que nos vayan identificando como profesionales. Sí, que podemos proporcionar un cuidado también independiente, no nada más interdependiente, ¿no? Pero sobre todo demostrarlo con los conocimientos sólidos que la institución durante su formación les ofrece.
0: Bien, maestra, ¿qué tendría que cambiar en los programas de formación de enfermería para que la seguridad del paciente deje de ser un tema aislado y se convierta en un eje transversal de toda formación?
1: Pues si hablamos de simulación clínica, pues que en el programa educativo se instituya como una estrategia como es la simulación clínica, ¿no? Para que los estudiantes no solamente vayan a realizar procedimientos al área de simulación, sino que crear estudiantes ya con un sentido ético, profesional, que los anticipe a la identificación de riesgos, ¿sí? Y ellos puedan actuar en consecuencia, estipulando o estableciendo estrategias que permitan que el paciente no tenga un evento adverso.
0: Sí, sí, es muy importante. ¿Qué situaciones de riesgo les gustaría practicar mediante simulación antes de enfrentarlas en un hospital?
3: Bueno, a mí me gustaría entrar al laboratorio para simular un paro cardiorrespiratorio o un paro cardiopulmonar, ya que pues en este tipo de situaciones, vaya, hay que realizar diferentes maniobras y hay que hacerlo de manera muy rápida para la seguridad del paciente. Entonces, siento que sería una muy buena práctica para saber qué hacer en el momento y no, como dice el compañero Kevin, que no nos ganen los nervios y poner en riesgo la vida del paciente.
0: ¿A ustedes qué les gusta más de dentro de la simulación, dentro de este tipo de ejercicio que hacen?
6: Creo que es que nos podemos equivocar, porque estamos en un ambiente controlado y pues aprendemos de nuestros errores. Ya sea que nos hayamos equivocado en algún procedimiento o en alguna indicación, pues podemos consultarlo con nuestros profesores.
0: ¿Y se han equivocado?
5: Sí, bastante. Sí. Pero bueno, desde mi punto de vista, equivocarse, yo siento que también es cuidar al paciente. Es decir, en la simulación clínica, ¿verdad? Preguntar, practicar, aprender, es una forma también de cuidar al paciente. Es decir, poderlo hacer en la simulación clínica para en lo real, pues poderlo hacer de una manera correcta y adecuada.
0: ¿Están contentos con su carrera, con lo que están haciendo?
3: Sí.
5: Sí, claro.
0: Qué bueno, qué bueno. Maestra, desde su experiencia, ¿cuál es el principal reto para implementar una cultura de seguridad del paciente mediante simulación clínica en las instituciones educativas?
1: Pues mire, el número de estudiantes por grupo. Sí, tenemos grupos muy numerosos, sí. Pero no por eso. Vamos a realizar la simulación clínica. Sí, en este caso, por ejemplo, tengo 46 estudiantes. ¿Sí?
0: ¿46?
1: 46. Y los 46, el reto que tuve este semestre es que los 46 tuvieran una simulación clínica como debe de ser. Que ellos hicieran, tuvieran experiencia de estar haciendo el procedimiento, ¿sí? Con las cuatro fases que indica la simulación clínica, ¿sí? Para que ellos experimentaran, tuvieran esa experiencia, vivieran la experiencia, pero a la vez aprendieran de su error, ¿sí? Entonces, ese es un reto que tenemos los profesores, ¿sí? Que no nada más porque tenemos grupos numerosos, pues llevarlos al laboratorio nada más para que vean, o al centro de simulación, nada más para que observen, y hagan de como...
0: Como que aprendan.
1: Lo voy a decir, ¿verdad? Haga así, imaginen lo que así es en un escenario real. No, es que lo hagan ahí, ¿sí? Y entonces tuvimos ese reto, lo logramos, apenas terminé ayer, ¿sí? Pero creo que todos los compañeros tuvieron un aprendizaje significativo.
0: Sí, se ven muy entusiasmados todos y muy llenos de conocimiento, ¿verdad? Ahorita con los tecnicismos que nos daba el joven y todas las experiencias que han surgido. Jóvenes, ¿qué significa para ustedes la frase simular para cuidar?
4: Bueno, desde mi punto de vista, significa reconocer errores. También dentro de este es tomar decisiones que sean seguras y con un respaldo por detrás. También sería prevenirlos. Desde mi punto de vista, siento que simular para cuidar es tanto tener un conocimiento para nosotros para que a futuro nos vaya a servir, tanto brindarle una vida segura, bueno, un cuidado tranquilo y seguro al paciente. Entonces, quiero que, bueno, desde mi punto de vista, siento que el paciente con que se sienta seguro, que un enfermero que está bien preparado, porque ha tenido esta simulación, se sienta tranquilo y se sienta seguro y hasta puede favorecer en su recuperación.
0: Excelente, excelente. Si tuvieran ustedes que darle un consejo a un estudiante de los primeros semestres sobre seguridad del presente, ¿cuál sería?
3: Bueno, un consejo que me gustaría darles a los compañeros de primero o de segundo semestre es que no tengan miedo a preguntarle al maestro o al supervisor, ya que cualquier pregunta es importante, aunque a veces nosotros minimizamos preguntar porque nos da pena o porque sí, nos ponemos nerviosos, que no lo hagan, no está, como comentan los compañeros, no está mal preguntar y no está mal tener errores en la simulación pues en el laboratorio, en la escuela, porque para eso, o sea, vamos al laboratorio para formarnos y para aprender los procedimientos correctamente, ya que la seguridad del paciente es lo primordial.
0: Desde luego. Van a recibir también muchas preguntas de pacientes o de los familiares de los pacientes, ¿verdad? Maestra, ya casi concluimos esta entrevista. Si tuviera que dejar un solo mensaje a los estudiantes de enfermería sobre su simulación y seguridad del paciente, ¿cuál sería?
1: Pues que se tomen en serio la simulación clínica, que cuando vayan al laboratorio lo hagan de una manera responsable, o al centro de simulación, que lo hagan de una manera responsable, porque ahí no es nada más ir a aprender un procedimiento. Ahí es ir a actuar como lo rige nuestra profesión, con sentido ético, con responsabilidad. Esto te va a permitir anticiparte al riesgo y brindar un cuidado seguro.
0: Gracias, maestra. Finalmente, la Universidad Juárez del Estado de Durango norma estas cuestiones a través de la Facultad de Enfermería. Les da la tecnología, en este caso los simuladores, para hacerlo más fácil y más entendible para todos ellos, ¿verdad?
1: Sí, sí, sí. Hay diferente tipo de simuladores, sí, o sea, de alta, mediana y alta fidelidad. Pero con lo que pueda la institución proporcionarnos, podemos hacer una simulación clínica segura.
0: Muy bien, jóvenes, ¿algo que agregar, que decir, que concluir?
4: Pues nada más agradecer por la entrevista, por darnos un espacio a nosotros como estudiantes, a nosotros como enfermeros en proceso.
1: Información.
4: Y de igual manera, pues que a enfermería le siga preocupando la seguridad del paciente, que es lo primordial.
0: Desde luego.
4: Y una pronta recuperación.
0: Muy bien. Maestra, ¿su conclusión?
1: Sí, pues agradecer el espacio que nos brindan, también para que la comunidad conozca todo lo que se hace en la facultad, que nos preocupamos para que nuestros estudiantes tengan una educación de calidad y que la Facultad de Enfermería está a la vanguardia del conocimiento y de los cambios que a salud pues correspondan, ¿no?
0: Muy bien, gracias doctora Marta Lilia Parras Domínguez, a los estudiantes Julieta Rivas Montiel, Jimena Nájera Medina, Kevin López Pereira, Andrés Galindo Ramírez, ellos son estudiantes del cuarto semestre de la Facultad de Enfermería. Gracias a la maestra en Ciencias de Enfermería, Miriam Karina Ortiz Rivas, que es la coordinadora de esta radioserie académica, Aprender para Cuidar Sin Daño. Y le agradezco a usted por su atención, agradezco a Félix, acá en Control Maestro, y nos vemos la próxima semana. Muy buenas noches.
1: Buenas noches.
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El mundo entero se desmorona de las puertas hacia afuera, pero aquí, en el refugio de esta penumbra compartida, el deseo se pronuncia apenas con un hilo de aire. No hace falta estruendos cuando tu piel sabe escuchar, cuando tu respiración me dicta el compás exacto con el que debo descender por la llanura de tu espalda. Me acerco a la comisura de tu cuello para no despertar al tiempo y te confieso mi urgencia en voz baja. Dejando que cada sílaba se derrita contra tu clavícula, hablamos un dialecto de sombras y humedad que hemos inventado, donde mis manos son verbos que no piden permiso. Trazando coreografías mudas sobre la fiebre de tus caderas, muerto el silencio para que nuestro incendio no tenga testigos. Somos un secreto devorándose a sí mismo en la oscuridad, dos cuerpos que han aprendido a gritar hacia adentro, estallando en un colapso lento, hondo, inevitable. Y cuando el temblor por fin nos reduce al cansancio, solo nos queda este pulso nuestro, latiendo suave, en voz baja.

La noche se desviste en voz baja en la habitación de mi memoria. Habitas en el rojo de mi nostalgia. No hay profundidad más viva que el borde tibio de tu aliento en mi boca. Cuando el mundo se disuelve y solo queda la cercanía irrevocable de tu piel. Como la sombra azul de la noche, inclinándose sobre la última brasa del mundo. Soy río de arena ardiente, buscando tu humedad. Gardenia que exploras los rincones donde mi calma se abre, como si conocieras los secretos que mi piel nunca pronuncia. Mi voz líquida se derrama sobre tus piernas, como gota de todos los tiempos, buscando el sitio preciso donde el deseo aprende a reconocerse y tiembla. Y en ese instante suspendido, cuando la piel se abre como un relámpago y el pensamiento cae vencido, voraz tensión antes del incendio, la respiración quebrándose entre los labios y el estremecimiento que asciende despacio hasta romperse en un suspiro oscuro y brillante. Las estaciones salen sobre mi ventana, y después de cada ausencia, de cada noche dispersa en otras ciudades y otros silencios, termino encontrándome en el mismo lugar de tu cuerpo. La curva íntima de tus brazos cerrándose sobre mí.

desnuda, te nombro en voz baja. Tuya, abandonando.

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Radio Universidad, recuerde que estamos desde Boulevard Guadiana número 407 en el fraccionamiento Ciudad Deportiva. Estamos escuchando algo de jazz, espero que lo haya disfrutado. Chelly Main y sus amigos aquí disfrutando de esta noche, pero ya es momento de irnos a nuestra programación nocturna. Quédese aquí, viene el himno a la Universidad Juárez y posteriormente entramos con nuestra programación nocturna correspondiente a este jueves 8 de octubre del año 2026, 17 grados. De acuerdo al pronóstico, esta noche no llueve, así que vamos a disfrutarlo. Soy Marta Casas, lo espero mañana. Muy buenas noches, un excelente descanso.

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1: Y como nos lo han pedido algunos de nuestros radioescuchas, hoy estaremos hablando y sobre todo escuchando sus canciones que nos transportarán en el tiempo y a muchos les hará recordar cosas bonitas. Sí, amigos, los churumbeles de España engalanan el programa de este día. Soy Benjamín Torres y hoy volaremos a España. Despegamos.

0: José Fernández Ruiz, nacido en Lorca, Murcia, creó la banda con la que se haría famoso en 1949, motivado por la necesidad de huir de la España de Franco, donde sus ideas republicanas le habían valido varios meses en un campo de concentración. A Pepe Fernández, como se le conocía popularmente, le costó poco formar el grupo.
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El portentoso violinista contaba con el apoyo decidido de sus 5 amigos y acompañantes de los maestros cantores, conjunto que había formado en 1944 y al que rápidamente se sumaron otros 5 músicos, entre ellos el acordeonista Medardo Díez, el violinista Luis Companis y el cantante Mario Rey.

Juntos partieron a Cuba, donde permanecieron poco tiempo, concretamente hasta el año 1950, cuando la banda se trasladó a México. Fueron tiempos inciertos. La decisión de abandonar la isla llegó a poner en jaque el futuro de la orquesta, cuando uno de sus miembros clave, nada menos que el cantante Juan Torregosa, decidió quedarse a vivir en La Habana.

Finalmente, tras buscar desesperadamente un sustituto adecuado, Fernández consiguió que ingresara en su banda el mítico Juan Legido, cuya voz acabó conquistando al gran público de México. Precisamente fue en el país azteca donde los churumbeles de España desarrollaron una voz y un estilo propios, gracias a los cuales se hicieron célebres, no solo en su país de adopción, sino también en el resto de Latinoamérica.

En México grabaron su primer sencillo, titulado No te puedo creer, a partir del cual se convirtieron en una de las orquestas de moda en Latinoamérica y tuvieron la oportunidad de pasear sus pegadizos ritmos por ciudades de todo el continente, desde Buenos Aires hasta Los Ángeles, pasando por Miami y Bogotá.

En la década de los años 50 figuraron entre los pioneros del bolero, género que plasmaron en canciones como Tres veces guapa, La leyenda del beso y El inmigrante, que se suman a un amplio repertorio de éxitos tales como El beso, Lisboa antigua, Las bodas de Luis Alonso, Cariño y verdad y El gitano señorón.

La orquesta se disolvió en 1966 y Fernández se trasladó con su familia a vivir a Texas. 4 años más tarde regresó a México y al poco tiempo se retiró. Los Churumbeles de España grabaron un total de 10 discos y vendieron más de 10 millones de copias entre 1950 y 1965. Además, el grupo alcanzó el récord de ventas de su tiempo al colocar hasta 500,000 de discos sencillos en la primera semana de su lanzamiento.

Pepe Fernández murió en la ciudad de Querétaro, México, lugar donde fijó su residencia y vivió sus últimos años de vida. Bueno, amigos, la audición llega a su meta este día. Espero que lo que hoy escucharon les haya sido de su total agrado. Yo aquí los vuelvo a saludar la semana próxima. Hasta entonces.

Bien, amigos, espero que la audición haya sido de su completo agrado. Invitarlos a que nos sigan acompañando la próxima semana en esta frecuencia universitaria. Sus comentarios, que son muy importantes, al correo radio@uged.mx o si lo prefieren al teléfono directo en cabina al 618-827-1214 o al celular 618-296-2903. Y para escucharnos en todo el mundo a la liga, www.radio.uged.mx. Hasta la próxima, amigos.

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3: Jorge Federico Händel es una de las figuras más singulares del barroco y por varias razones. Nacido y formado en Alemania, se trasladó a Inglaterra para ponerse al servicio de los monarcas de la Casa de Hannover que reinaron en dicho país. Cultivó la ópera italiana con mayor éxito que otros colegas que, aunque nacidos en Italia, se habían radicado también en las Islas Británicas. Más tarde, y cuando sus óperas perdieron interés, compuso oratorios con textos en inglés, logrando una vez más imponerse como el creador más destacado de su tiempo en un nuevo género. Hoy en día, Inglaterra lo considera prácticamente un compositor nacional que además dejó una profunda huella en la música inglesa hasta bien entrado el siglo XX. El talento inigualado de Händel en la producción de áreas vocales de gran virtuosismo y melodismo irresistible se halla presente en toda su producción, pero en especial en sus óperas y oratorios. El contratenor Andreas Scholl, secundado por la Orquesta Filarmónica de Rotterdam, que dirigió Yannick Nézet-Séguin, nos ofrece a continuación dos fragmentos operísticos de Jorge Federico Händel, cuyos títulos son Se parlan del mio cor, Si habla en mi corazón, aria de la ópera Giustino de 1737, seguida de Dall'ondoso periglio, de los peligros del mar, y Aure de per pietà aspirate al petto mio, brisas llenad mi pecho por caridad, recitativo y aria de la ópera Julio César en Egipto, estrenada en 1724.

se parla nel mio cor de Giustino e da Londoso Perillo, aure de per pietà aspirate al petto mio de Julio César en Egipto, ambas óperas de Jorge Federico Händel. Las interpretó para ustedes el contratenor Andreas Scholl, a quien acompañó la Orquesta Filarmónica de Rotterdam, dirigida por Yannick Nézet-Séguin. Aunque nacido apenas 11 años después de la muerte de Händel en 1759, Ludwig van Beethoven pertenece a un mundo completamente diferente. Formado en la efervescencia de las nuevas ideas que conducirían a la Revolución Francesa y que tanta influencia habrían de tener en toda Europa, Beethoven fue también un revolucionario, pero a través de su arte. Hay en él un permanente espíritu de combate, una ansia de superación que, sumado a su lucha contra la sordera, extraerían de él más de lo que podría esperarse de un ser humano excepcional. En Beethoven nada resultó demasiado fácil y todo fue producto del trabajo y el esfuerzo constantes. Este proceso es palpable en su monumental serie de sonatas para piano, pero también en el ciclo de 9 sinfonías que hicieron de él el paladín y ejemplo para numerosos compositores del romanticismo, casi al punto de convertirse en un escollo a superar. La sinfonía número 7, en la mayor, opus 92, fue concebida entre 1811 y 1812. Fue desde el principio un gran éxito, en parte debido a la vehemente interpretación del propio Beethoven, que dirigió su estreno en 1813. Ubicada entre dos sinfonías francamente amables, como lo son la sexta y la octava, la séptima es comparable a una verdadera explosión volcánica, plena de energía, luminosidad y una potencia irrefrenable proyectada en todas direcciones. Es, sin embargo, el dramatismo del segundo movimiento, Allegretto, el responsable de mucha de la popularidad de esta obra colosal y que no da tregua al oyente. Sus movimientos son poco sostenuto vivace, allegretto, presto assai meno presto trio, allegro con brio. La escuchamos ya por la Orquesta Filarmónica de Rotterdam, que dirigió una vez más Yannick Nézet-Séguin.

0: Yannick Nézet Séguin, al frente de la Orquesta Filarmónica de Rotterdam, completó nuestro programa de hoy con la Sinfonía número 7 en la mayor, opus 92, de Ludwig van Beethoven. Y yo, por mi parte, me despido aquí. Hasta la próxima. Muchas gracias.
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1: ¿Qué tal? Gusto saludarlos. Soy el maestro Miguel Ángel Burciaga Díaz. Bienvenidos a La Partitura. Hoy vamos a continuar ya cerrando nuestra semana sobre el nacionalismo latinoamericano. Hoy vamos a hablar de otro caso argentino, un compositor que a mí me encanta, del que ya les he presentado algunas canciones, obras, pero que siempre es un placer compartirlo con ustedes, que es el maestro Carlos Guastavino. Carlos Guastavino fue un músico que siempre se mantuvo un poco a la sombra de las grandes élites musicales. Tiene una carrera que va como en contra del estigma que tenemos o del concepto que tenemos de una carrera musical. Él no tuvo becas europeas, él no tuvo formaciones de lujo, simplemente cubrió sus estudios formales en Argentina, música, estudió con buenos maestros. En algún momento, cuando Manuel de Falla se exilia en Argentina por el tema de la guerra civil, y ahí pasan muchos años en Argentina, Manuel de Falla, pues le da clases a Guastavino, pero tampoco es que lo forme.

modo que fueron clases, encuentros, pero Guastavino, a pesar de no abrazar las vanguardias ni todo lo que está pasando en el mundo, genera un estilo muy personal que terminaría generando un interés, obviamente, en Argentina, pero también fuera de Argentina. Era lógico que lo generara Argentina porque pues su música emula mucho el campo, el folclore, las canciones románticas. Es una visión muy poética, muy paisajística de lo que es la belleza, sobre todo del campo argentino. No, ustedes, bueno, seguramente han escuchado en programas cómo se habla del campo argentino y la pampa y la belleza y esos campos verdes y esas vacas que parecen elefantes. Bueno, eso es cierto y eso es lo que inspiraba a Guastavino: el campo, la belleza, la paz, la tranquilidad, la serenidad de la gente, el modo de vida que contrasta con la ciudad. Y bueno, es natural que eso le inspirara a los argentinos. Lo que sorprende es que eso también terminó inspirando a muchos intérpretes de todo el mundo. Corría el año por ahí a mediados de los años 40, cuando el general Juan Domingo Perón, que gobernaba siempre de manera muy polémica Argentina, instauró una ley donde todos los intérpretes que vinieran de fuera tenían que interpretar en su repertorio una pieza argentina cuando vinieran a Argentina. Siendo Argentina uno de los principales puntos para cualquier intérprete, gracias al Teatro Colón. Teatro Colón era un lugar que cualquier intérprete internacional tiene que tocar en algún punto de su carrera. Es como muy importante pasar por el Teatro Colón. Entonces, pues preferían aceptar una ley así antes que cancelar, porque pues obviamente es un poco agresivo que se les imponga el repertorio y más a las figuras que pasaron por ese teatro. Les dicen, ok, tocamos una pieza argentina. Y les llegaban con furor todos los compositores modernos argentinos a darles piezas. Y en el medio se topaban con estas piezas de Guastavino que evocaban el campo y todo, y todos decían, las de Guastavino. Lo interesante es que las piezas de Guastavino no servían para cubrir el trámite argentino solamente, sino que los pianistas, los violinistas, cantantes se las terminaban llevando a sus países de origen y seguían tocando allá. Siempre se tocó mucho la música de Guastavino. Pasa que Guastavino no estaba obsesionado con el tema de los derechos. Era un compositor que, al contrario, la sociedad argentina de compositores lo tenía que estar defendiendo todo el tiempo. Muchas veces le trataron de plagiar obras, canciones, muchas veces que se tocaban sin derechos. Él nunca reclamaba nada, era una persona de un carácter muy modesto, muy sencillo, y él decía que si la gente se pelea por su música al punto de decir que la inventaron, es porque ahí estaba la verdadera trascendencia que él tenía como compositor. O sea, como decir, qué tan buena tiene que ser mi música que se la tienen que pelear y decir que es de otro, ¿no? Entonces eso lo tenía feliz a Guastavino. Y bueno, hoy vamos a compartir dos obras hermosas, solo para que pues se disfruten. Esto es puro deleite, ¿eh? Así que si pueden tomarse un momento tranquilos y disfrutar esta pieza, aprovechenlo. Vamos a escuchar una obra para violín y piano muy hermosa que se llama Rosita Iglesias, dedicada a una violinista de Argentina con ese nombre, que pertenece a un conjunto de obras que se llama Las Presencias. Entonces vamos a escuchar Rosita Iglesias de Guastavino, de la mano del gran violinista argentino Pablo Sarabí, la destacada maestra Alicia Belville, también de Argentina. Y después vamos a escuchar una obra para dos pianos que se llama Tres Romances, que las vamos a interpretar pues a nada menos que de las manos de la gran diva del piano, Marta Argerich, y Mauricio Villalda.

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un programa para que despiertes, ay, te estires y te talles los ojos con nosotros.

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1: 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De puntitas es mejor.
0: Cuando el cuerpo se aflojere y un sueñito más te pida, piensa solo en cosas padres de las que hay en esta vida. Levantarse a veces cuesta más que andar en la subida, pero ¿cuál sería el chiste de dormir toda la vida? De puntitas, con cariño, y detrás de aquel ratón, ¡ay, te abrazamos como siempre los de Radio Educación! 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

Una de las cosas padres que hay en esta vida es andar caminando abrazados con un buen cuate, con una buena amiga. Así, a la hora del recreo o en cualquier momento en que andemos juntos, pasarse los brazos sobre los hombros y así, cerquita, dar los pasos juntos. ¡Ay! Se siente uno amigo de verdad. Como si de veras fuéramos cuates de esos que nacen juntos, que se acurrucan juntos antes de nacer. Vamos los dos y dan ganas de saltar. Saltan los pies, las piernas. Las rodillas se van doblando felices a brincos. Los hombros se abrazan, los brazos se abren como si quisieran salir volando. Así. Y caminamos iguales, sin perder paso. ¡Qué rico se siente! Hasta por dentro, como que algo salta sin perder el paso. Hoy, si se te antoja, camina abrazado de tu mejor amigo, de tu amiga más padre. Verás cómo te dan ganas de reír, pero te las aguantas para seguir diciendo: uno, dos, brinco. Uno, dos, brinco.

0: Había una vez un gato, de esos rayados, que vio en un cuadro un tigre dibujado. Se le quedó mirando al retrato por un ratito y luego dijo:
1: Pero así nos parecemos un montón. Él tiene las orejas tiesas y yo también. Los bigotes derechitos, igual que yo. Su piel es de rayas como la mía.
0: Después de ver al tigre por más tiempo y de menearle un poco con la patita, pensó: bueno, no es que sea yo un tigre verdadero, pero soy sobrino del tigre, eso seguro. Y desde ese día se volvió muy creído. Y es que todos los demás gatos que vivían en su mismo edificio eran gatos comunes y corrientes, no sobrinos del tigre como él. Una tarde se juntaron todos los gatos del edificio en la azotea a platicar de sus cosas. Una gatita blanca, muy peluda, decía:
2: ¡Ay! No saben qué deliciosa leche se estaba tirando a gotitas de ese camión.
0: Pero el gato rayado no dejaba hablar a nadie.
1: Ah, pues mi tío es un tigre, y mi tío y yo, y mi tío es grande y fuerte y caza animales más grandes que nadie.
0: Bueno, por fin el gatito negro, que ya estaba cansándose de tanta payasada, le dijo:
1: a ver, ¿y cómo es tu tío el tigre?
3: Ah, pues es rayado como yo, es valiente y muy guapo.
1: Ah, ¿sí? ¿Y dónde vive tu tío? ¿Por qué no nos llevas a conocerlo?
2: Ah, sí, llévanos. Tenemos ganas de verlo, dijo la gatita blanca. ¿Dónde vive?
1: Yo sé dónde vive,
0: dijo el gato pelirrojo, que conocía todas las calles y callejones de la ciudad.
1: Yo lo he visto en el zoológico.
0: Sí, exacto. Sí, en el zoológico. Total, que al gato rayado no le quedó otra. Y se fueron camino al zoológico. Llegando, vieron a un hipopótamo bostezando con su bocaza.
1: Ese ha de ser tu tío. Está bien grandote, ¿no es él?
3: ¿Qué te pasa? ¿Qué no ves que nosotros los tigres tenemos la piel rayada?
0: Y un poco más adelante, ven una culebra rayada.
1: Ahora sí, ese de rayas ha de ser tu tío.
3: ¡Claro que no, sonso! Ese bicho ni siquiera tiene patas.
0: Por fin llegan a la jaula del tigre. Tiene las orejas tiesas, los bigotes bien derechos y la piel rayada.
3: ¿Lo ven? Ese es mi tío.
0: Lo voy a saludar. Ustedes espérenme aquí a un ladito. A lo mejor después se los presento. El gato rayado se va acercando al tigre.
2: ¡Uy! Se ve tan feroz.
0: Y se le queda viendo así, tan grandotote con sus ojazos amarillos.
2: Hola, tío tigre. Yo...
0: Y el tigre abre sus fauces, enseña los colmillos brillantes y se oye:
2: ¡Ay, ay, ay, ay, ay, ay! ¡Ay, vámonos de aquí! ¡Y espérenme!
0: Y los gatos salieron corriendo de allí, y el que iba hasta adelante era el gato rayado.
2: Lástima.
0: Si no hubiera corrido, hubiera alcanzado a escuchar lo que le decía el tigre, que dizque era su tío. Decía:
4: ¡Recuerdos a todos!
0: Y el que escribió este cuento es un señor E. Vasilievskaya, que ha de querer decir algo así como vacilar en ruso.

El gatito repitió, es imposible que yo me fuera de mi cantón. Pues me untaron los bigotes con manteca para robarme el corazón. Qué bonito es mi barrio, sobre todo por la noche, cuando empiezan los cochinos a roncar. A lo lejos por los cerros ladran juntos 20 perros y no de

0: Las matemáticas y los números nos andan acompañando siempre, todos los días, en cualquier lugar, y nos sirven para un montón de cosas. No decimos en la escuela, sino en la casa, en la calle, en el camión o en una tortería. Por ejemplo, ¿cuántas veces se usan las matemáticas? ¿Viste el partido de ayer? Quedaron 4-3. Por un gol empatan. Sí, sí. Oye, ¿qué horas son ya? Las 3 menos cuarto. ¡Sas! Voy a llegar a la mitad de la clase. Jovenazo, oiga, yo llegué primero. Dos tortas de queso y 3 de frijoles, ¿no? Y váyame haciendo la cuenta, ¿no? A ver, 5 tortas, a 50 cada una, 250 más 2 refrescos, 325.
1: ¿No tiene cambio de a 1000? Solo tengo esta morrayita para el camión.
0: Ay, aquí está, hombre. Yo me voy, ¿eh? Ahorita agarro el R100 que se va por todo el eje 10. Me bajo a 8 cuadras de aquí. Ahí tomo el metro, la ruta 7. Uy, pues todavía voy a hacer como 3 cuartos de hora.

¿Viste? Si en la vida real somos unos hachas en matemáticas, las usamos así tan fácil como quien se pasa un peine, ¿a poco nunca te habías fijado?

Una vez había una chava que jugaba matatenas y botando la pelota hacía cuentas de las buenas. Voy en cuatro de cerillo, de dos grupos sobran dos. Los agarro facilito y hasta cinco voy veloz. Y jugando a la baraja, el vecino de aquí junto, un montón de cartas baja cada vez que hace un conjunto. La familia de diamantes más dos pares y tres dieces. Ya gané yo mucho antes de que tú siquiera empieces. Y por allá en la portería van sumando cada gol. Y el que juega la lotería cuenta bien cada frijol. Una niña que es muy lista tira rápido los dados. Va avanzando en el turista con los puntos ya sumados. El que juega a las canicas también suma, también resta. Y aunque pierda alguna chica, sabe bien cuánto le cuesta. No es que solo sea en la escuela. Ve fijándote y verás, la aritmética se cuela donde quiera que tú vas. Al jugar usas las cuentas, suma, resta o división. Casi a risas las encuentras, que son pura diversión.

0: Buenos días, amigos. Los saluda su reportero Rolando Veloz desde el estudio del señor Leonardo da Vinci. Aquí estamos con don Leonardo, que amablemente nos recibió para una entrevista. ¿Qué tal, don Leo? ¿Mucho trabajo?
1: Sí. Aquí terminando de pintar este retrato. Esta Gioconda que me está dando tanta lata.
0: Oiga, usted hace de todo, ¿verdad? Bueno, tenemos entendido que además de pintor, usted también es escultor y arquitecto, físico, ingeniero, escritor, bueno, y hasta músico. Es usted medio genio, ¿eh?
1: No crea. Por aquí me critican porque no me acabo de decidir por una carrera. Ya tengo 48 años.
0: Oiga, a ver, ¿qué es este aparato tan raro que hay aquí? Mire, tiene unos fierros acá como alas de helicóptero.
2: ¿Qué? Oiga, ¿qué le pasa? Tiene usted una tos muy rara, ¿eh? Este aparato lo inventé para... No se ría, para volar, pero no sirve.
0: ¿Y qué? ¿Se cae?
2: Vaya que sí se cae. Mire usted este chipote, y aquí, debajo de la malla, se ve la cortada que me hice en la pierna al caer sobre un ala del armatoste este. Mire, mire.
0: ¡Qué bárbaro! ¿Y no le da miedo volar?
1: Sí, cómo no, sobre todo con tanto golpe. Pero ya le digo, esto no sirve. ¿Quién sabe si algún día el hombre llegará a volar?
0: ¿Quién sabe? Yo sé.
1: ¿Cómo dijo?
0: No, nada. Siga usted.
1: Mire, si me disculpa, lo dejo. A ver si de una vez por todas me queda bien la sonrisa de este retrato. Ah, nunca había pintado una mueca tan rara. Ah, y cuídese esa tos, ¿eh?
0: Ay, amigos... Para de puntitas, desde Florencia, Italia. En el año de 1500, entrevistó a su reportero, Rolando Veloz.

Seguro que has oído alguna vez la palabra apapachar. ¿A poco no es bonita? Desde que suena, suena tan rico. Suena a cosquillas, a risas, a caminar abrazados con alguien, a brincos. ¡Apapacho! Apapachar es un invento de nuestro país. La inventaron hace muchísimos años nuestros antepasados y quiere decir eso. Hacer cariñitos con las manos. También mimar, consolar. O como dice por ahí una niña, amiga nuestra, cariñar. Apapachar es verbo, pero es un verbo que es sobre todo de los niños. Se inventó para ellos, para ustedes. ¡Qué padre, ¿no? Vamos festejando esta ocurrencia del náhuatl tan chula. ¿Qué tal si hoy inventamos nosotros, tantísimos años después, un apapacho nuevo? ¿Sale? Y se acabó nuestro programa de hoy, pero los que lo hicimos nos divertimos tanto que queremos hacer un montón de programas más, así que espéranos, te seguiremos despertando de puntitas. De aquí entonces, échale ganas a tu día. Estrena esta mañana nuevecita. Y báilale, que ya nos vamos.

0: Estuvimos de puntitas con ustedes Alejandro Ramírez y Susana Reséndiz, Elia Fuente, Emilio Bergendi, Nuria Gómez y Marta Romo. ¿Y qué dijeron? ¿Esto ya se acabó? No. Un último bailecito. Ahora sí ya se acabó. A la una, a las dos, a las dos y media y a las tres.
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1: Radiosfera. ¿Alguna vez has visto un pulpo bebé? Mide menos que tu uña del meñique.
2: 5 milímetros.
1: Transparente, con bracitos que apenas tienen 4 ventosas. Se les llama paralarvas. Y aquí viene el problema. Hay decenas de especies del pulpo en los mares de México y cuando nacen, casi todas se ven igual. Salen del huevo tan parecidas entre sí que incluso los especialistas se confunden. Dos especies del Pacífico mexicano, el Octopus hupsorum y el Octopus mimus, producen crías con el mismo patrón de manchitas de color,
2: el mismo número de ventosas,
1: los mismos órganos diminutos en la piel. A ojo desnudo, podrías jurar que son la misma especie,
2: pero no lo son.
1: ¿Y por qué importa saber quién es quién entre los pulpos, bebé? Porque las consecuencias de confundirlos van lejos. Una mala identificación puede llevar a sobreexplotar una pesquería. Crees que estás pescando una especie abundante, pero en realidad son dos diferentes y una ya está en riesgo. También puedes sesgar los estudios de distribución. Piensas que una especie se extiende por todo el Pacífico mexicano cuando en realidad son dos que se reparten el territorio. Los investigadores del Proyecto Pulpo en el SISIMAR del Instituto Politécnico Nacional en La Paz, Baja California Sur, encontraron la salida: mirarle la forma al animal y leerle el ADN. La parte de la forma se concentra en estructuras que resisten bien la conservación en alcohol
2: y no se deforman como el cuerpo blando del pulpo.
1: El pico, por ejemplo, esa boquita dura de quitina que el pulpo usa para romper conchas y comer. La mandíbula superior y la inferior tienen formas distintas
2: según la especie.
1: Y luego está la rádula, una lengua rasposa con dientecitos microscópicos cuyo tamaño y forma varían de especie en especie. Cada una tiene su propio diseño, como una firma. Pero cuando la firma no alcanza, entra la genética. Existe algo llamado código de barras genético. Los científicos extraen un fragmento de ADN mitocondrial del pulpo bebé, un gen específico que se conoce como COI, de apenas 650 pares de bases. Lo secuencian y lo comparan con bases de datos internacionales
2: donde están registradas miles de especies.
1: Si la secuencia coincide, ya saben quién es. Así, dos paralarvas que se ven idénticas bajo la lupa pueden revelar que pertenecen a linajes distintos, emparentados sí, pero especies diferentes.
2: La genética lee lo que el ojo no alcanza.
1: Ahora, científicos trabajan con otra especie, el Paroctopus digeti, aplicando la misma combinación de lupa y ADN para entender qué pasa con los pulpos del Golfo de California en sus primeros días de vida. Porque en el mundo de las paralarvas, lo que ves no siempre es lo que hay. Y a veces, para conocer la identidad de algo tan pequeño como una uña, hace falta leer las instrucciones que lleva escritas por dentro. Esta cápsula fue elaborada con información de Ciencia UNAM y del proyecto Pulpo del SISIMAR IPN a cargo del doctor Arellano Martínez. Un guión de Leonardo Santiago con información del portal Ciencia UNAM. Les saluda Mónica Genis.

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¿Qué tal? Muy buenos días, bienvenidas y bienvenidos a El Café de la Mañana. Estamos iniciando la jornada este viernes 9 de octubre del año 2026. Mi nombre es Linda Cristal Rodríguez. Agradezco que nos acompañe desde temprana hora a través del 100.5 de frecuencia modulada y la invitación para que se quede a lo largo de toda la jornada en esta frecuencia y sobre todo esperando que haya tenido una semana muy pero muy productiva. Aún no termina, así que todo el ánimo en este viernes. Ruth Valdés Rivera en los controles, muy buenos días y muchas gracias por acompañarnos. Un gusto poder estar juntas una vez más en el Café de la Mañana. Gracias a Ruth Rivera y comenzamos, como es costumbre, con lo más relevante de la información internacional. Estados Unidos imputa a Nicolás Maduro y Cilia Flores por conspiración para cometer torturas. La fiscalía les acusa de llevar a cabo una estrategia de represión y torturas para mantenerse en el poder. En concreto, describe presuntas torturas llevadas a cabo por Maduro y Flores contra opositores, militares y otras personas detenidas, incluidos tres ciudadanos estadounidenses. En el escrito de la fiscalía, en el escrito de la fiscalía se detallan presiones, descargas eléctricas y amenazas contra familiares, entre otras prácticas. Estamos limpiando el continente. El presidente de Argentina publica caricatura de Sheinbaum hecha con inteligencia artificial. La imagen compartida por el presidente de Argentina, Javier Milei, hace referencia a la derrota del presidente Lula da Silva en la primera vuelta de las elecciones presidenciales de Brasil. La controversial figura que preside el Poder Ejecutivo en Argentina volvió a hacer uso de sus redes sociales para publicar imágenes hechas con inteligencia artificial y expresar su rechazo hacia las figuras políticas de la izquierda latinoamericana, así como reiterar su apoyo al ascenso de la ultraderecha en el continente y al régimen de Donald Trump en Estados Unidos. En la caricatura, originalmente publicada por su cuenta de X, se ve a la presidenta de nuestro país sentada en una mesa rodeada de sillas vacías en las que se leen los nombres de los siguientes países: Argentina, Colombia, Chile, Bolivia.

Venezuela y Brasil. Detrás de la mesa se visualiza un cartel que dice Foro de Sao Paulo. El foro se trata de una organización de partidos políticos progresistas y de izquierda de América Latina, fundado en 1990 por el Partido de los Trabajadores de Brasil, dirigido entonces por Luis Inácio Lula da Silva. Surgió después de la caída del Muro de Berlín en 1989, con el objetivo de ser un espacio de debate. Los países mencionados en la imagen compartida por Milei tienen dos cosas en común. Partidos políticos de esas naciones han participado en el foro y la mayoría ha elegido en años recientes a presidentes con discursos abiertamente críticos hacia la izquierda y el progresismo y alineados a la actual administración de Trump en los Estados Unidos. Milei escribió en la descripción de la publicación lo siguiente: solo es cuestión de tiempo. Tercer candidato con más votos en la primera vuelta anuncia su apoyo a Flavio Bolsonaro. El candidato presidencial brasileño Augusto Cury, derrotado en la primera vuelta tras quedar tercero, anunció este jueves su apoyo a Bolsonaro de cara a la segunda vuelta frente al presidente Luis Inácio Lula da Silva. Cury, quien obtuvo el 2.89% de los votos el domingo, dijo en un comunicado haber mantenido una larga conversación sin filtros con Bolsonaro antes de tomar la decisión. Bolsonaro, por su parte, dijo, durante una transmisión en redes sociales, que el apoyo fue una sorpresa muy agradable y que las ideas del antiguo rival son muy parecidas a las suyas. Agente del ICE hiere de bala a un hombre durante arresto en Nueva York. Hay protestas y exigencias de transparencia. El caso desató protestas, reclamos de funcionarios locales y nuevas críticas a la política migratoria del gobierno del presidente Trump. La agencia informó que el hombre sobrevivió y recibe atención en un hospital. No detalló qué provocó el tiroteo y únicamente señaló que durante el incidente, un agente del ICE accionó su arma en referencia al Servicio de Inmigración y Control de Aduanas. En la zona, manifestantes coreaban: fuera el ICE de nuestras calles, ya. Estados Unidos advierte a funcionarios mexicanos ligado a cárteles: iremos tras ustedes. La directora de la Oficina de Política Nacional de Control de Drogas de Estados Unidos, Sarah Carter, advirtió que Washington irá contra funcionarios mexicanos que, según sus señalamientos, colaboren con organizaciones criminales. La funcionaria, quien ocupa el cargo de zar antidrogas de la administración de Donald Trump, sostuvo que la postura de Estados Unidos contempla perseguir a personas vinculadas con los grupos criminales sin importar el puesto que ocupen. Aunque lanzó la advertencia contra funcionarios que presuntamente colaboren con cárteles, Carter también reconoció que existe cooperación entre Estados Unidos y México en el combate a las organizaciones criminales. Nabi Pillay, jurista sudafricana, recibe el Premio Nobel de la Paz 2026. La jueza es la ganadora del Premio Nobel por su labor en favor de la paz y el derecho internacional, anunció este viernes el Comité Nobel Noruego, con sede en la ciudad de Oslo. Con este galardón, Nabi Pillay, el Comité Nobel Noruego quiere reconocer y recordar al mundo que el Estado de Derecho, tanto nacional como internacional, sustenta el sistema que hemos establecido para garantizar la paz y resolver los conflictos de forma no violenta. La paz requiere justicia, subrayó en su fallo el comité, que agregó que la historia ha demostrado que un mundo que funciona sin el imperio de la ley es injusto, imprudente e inhumano. Y que por tanto los jueces, aquellos que custodian la delgada línea roja entre el orden y el caos, merecen, por tanto, todo el reconocimiento. Continuamos.

0: Son las 8 de la mañana con 19 minutos, momento de pasar a lo más relevante de la información generada en nuestro país. PRI y PAN irán en alianza con Chihuahua. Alito Moreno asegura que lideran las encuestas. En redes sociales, replicó un comentario de la presidenta de la Comisión de Elecciones de Morena, Citlali Hernández, sobre la ventaja que tiene el partido oficial frente al resto de los partidos si compiten solos. Moreno Cárdenas recalcó que, sumado los porcentajes de preferencias entre PRI y PAN, esa coalición encabeza las encuestas. Hay que hacer bien las cuentas. Luego, por eso se llevan sorpresas. Vamos a ganar Chihuahua, señaló en un mensaje dirigido a Citlali Hernández. Los números de todas las encuestas son claros y la tendencia nos da la razón. Nuestra alianza lidera con un contundente 45.4% las preferencias en la entidad. La gente sabe que unidos somos más fuertes y queda demostrado que aliarse vale la pena cuando el objetivo es defender a México y a sus estados, subrayó. Exdirector de Pemex deberá pagar multa de 120 mil pesos en caso de violencia familiar. El proceso penal que enfrenta al exdirector de Petróleos Mexicanos, Víctor Rodríguez Padilla, por el delito de violencia familiar, quedó sujeto a una suspensión condicional por un plazo de 6 meses tras la resolución emitida por la jueza de control, Consuelo Ariana Correa Ortiz. Durante la audiencia celebrada en la ciudad judicial de Atlaxoloaya, el órgano jurisdiccional avaló el plan de reparación del daño presentado por la defensa legal del imputado, el cual contempla la entrega inmediata de 120 mil pesos a la parte afectada mediante un cheque de caja. El acuerdo judicial radicado bajo la causa penal JC-1160 establece además una pensión alimentaria mensual de 14 mil pesos, pagadera durante los primeros 10 días de cada mes. Como parte de las condiciones dictadas por la autoridad, el exfuncionario federal deberá someterse a un tratamiento psicológico especializado en masculinidades, con sesiones quincenales a partir del próximo 13 de octubre, así como cumplir con firmas bimestrales ante el juzgado. La Secretaría de Seguridad Pública de Sinaloa confirma 10 muertos y 16 heridos tras riña en penal del Castillo en Mazatlán. De acuerdo con la información oficial, entre las personas fallecidas se encuentran 9 personas privadas de la libertad y una visita familiar. Los 16 internos heridos fueron trasladados para recibir atención médica prehospitalaria. La dirección del Centro Penitenciario del Castillo reportó los hechos a las autoridades que desplegaron al grupo interinstitucional para controlar la situación. La Secretaría de Seguridad de Sinaloa informó que el centro penitenciario se encuentra bajo control y que se mantiene la presencia de las autoridades en las instalaciones para preservar el orden y garantizar la seguridad. Omar García Harfuch niega aspiraciones rumbo a 2030, comparece ante la JUCOPO. El secretario de Seguridad y Protección Ciudadana afirmó que no contempla participar en la elección presidencial y aseguró que está concentrado en cumplir con las responsabilidades que le encomendó la presidenta. El secretario de Seguridad respondió así a los comentarios del senador Manuel Velasco, quien destacó el respaldo ciudadano del funcionario y lo mencionó como una figura que podría competir por la presidencia de la República en los próximos años. El legislador incluso comparó la popularidad de García Harfuch con la del actor y cantante mexicano Pedro Infante. Murieron 7 bebés en Hospital Militar de la Ciudad de México. Una madre reportó la muerte de al menos 7 recién nacidos en el Hospital Militar de Especialidades de la Mujer y Neonatología en Lomas de Sotelo, Ciudad de México, y señaló una posible infección bacteriana. El testimonio difundido por la periodista Pamela Cerdeira apunta a Klebsiella pneumonidae, una bacteria que puede presentar resistencia a determinados antibióticos. Sin embargo, hasta el momento no existe confirmación oficial de que los 7 bebés hayan muerto por esta bacteria ni de que exista un brote dentro del hospital. No obstante, esta cifra y la posible relación entre las muertes y una infección bacteriana no han sido confirmadas oficialmente. Continuamos.
1: Ciudad de Durango, muy buenos días. La mañana muy agradable, igual que las anteriores, definitivamente es característico ya el clima las temperaturas generando ambiente fresco para nuestro Valle del Guadiana. Hoy viernes estamos con valores entre los 13 a los 14 grados centígrados. La tarde viene con ambiente bastante agradable, 26 grados centígrados puede ser la temperatura máxima. Algo de nubosidad estaremos observando en buena parte del Valle del Guadiana hoy viernes. Mañana, sábado y el domingo tenemos condición de lluvia, sobre todo el domingo. La expectativa es mucho mayor para que se presenten lluvias el próximo domingo aquí en nuestra ciudad capital también. Le repito, las mañanas frescas, tardes templadas, bastante agradables, las noches por supuesto también con fresco. Y le digo de nuevo, el domingo hay condición de lluvia para nuestro Valle del Guadiana. De hecho, mañana sábado podemos tener también algún evento de lluvia. Hay un sistema ciclónico, vamos a darle seguimiento, sobre todo podríamos tener la influencia a partir de lunes, y la influencia la llevamos más que nada al municipio de El Mezquital y Pueblo Nuevo. Ahí definitivamente es un ciclón, se denomina Simón este ciclón, está en categoría tormenta tropical en este momento, puede ascender a huracán y obviamente en cuanto toque tierra allí precisamente en la costa de Nayarit, pues va a traer cierta influencia, le repito, a la parte sur y sureste del estado de Durango, que es justamente Pueblo Nuevo y El Mezquital, los municipios donde se podría recibir bastante lluvia. Nosotros en el Valle del Guadiana lo vemos con toda reserva. Sí, se esperan lluvias, esperamos precipitaciones, que son obviamente normales, producto de la influencia de este sistema ciclónico. ¿Viento? No, no hay viento para el Valle del Guadiana. Recuerde que todo se detiene, se estanca en la Sierra Madre Occidental, y por lo consiguiente nosotros únicamente lluvia. Y le digo de nuevo, esto vamos a ubicarlo allá por el domingo, lunes y martes. Que tenga un excelente fin de semana y sobre todo con salud y muy buenos días.

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5: Son las 8 de la mañana con 31 minutos. Pasamos a la información local. Durango conserva su estatus de exportación ganadera ante la USDA.
6: Oigan, estoy muy contento porque nos acaba de llegar los datos preliminares de USDA, que ese es el Departamento de Estados Unidos, para todos los ganaderos, donde seguimos teniendo estatus de exportación. Podemos seguir exportando ganado a Estados Unidos, aunque sabemos que ahorita la frontera está cerrada. Pues vinieron a revisar toda una semana la trazabilidad del ganado, cómo estábamos combatiendo el gusano barrenador. Pues en los datos preliminares que nos pasan, pues nos dicen que estamos bastante bien. Y yo quiero felicitar a todos los que están involucrados en el proceso, a la Unión Ganadera, a Rogelio Soto, toda la Secretaría de Agricultura, al ingeniero Chuy López y todo su equipo, a la Fiscalía, a la Policía Estatal, porque vienen a revisar prácticamente todo, a los productores también, a los ganaderos que nos han ayudado a que Durango se pueda ver en estos niveles. Y bueno, es muy buena noticia porque ya le comuniqué al doctor Verdegué de este estatus y eso puede ayudar bastante a que él, que es el que está viendo estos temas, pueda agilizar un poquito más el tema de la exportación de ganado, que ya nos abran la frontera al ganado de Durango. Entonces yo espero que antes de que termine el año podamos estar exportando ganado hacia Estados Unidos. Ojalá, vamos a hacer todo lo posible, nos estamos moviendo por todos lados para poderlo hacer y que los ganaderos de Durango vuelvan a poder exportar su ganado a Estados Unidos y que nuestra economía pues vuelva a recuperarse en la parte ganadera. Les mando un abrazo a todos, es buena noticia y bueno, hay que seguir caminando de la misma forma, hay que seguir trabajando igual. No hay que bajar la guardia para seguir teniendo nuestro estatus de exportación ganadera. Les mando un abrazo a todos.
7: Para Radio Universidad, Marta Casas.
5: Aunque Durango tendrá algunos días con menor probabilidad de lluvia, el Consejo Estatal de Protección Civil mantiene la alerta y el monitoreo de presas, ríos y arroyos debido a que varias presas están llenas y la temporada de lluvias todavía no termina.
8: Sí, bueno, comentar que la incomunicación fue de manera temporal, en lo que de alguna manera bajaban los arroyos, los niveles de los ríos, se atendían algunas situaciones ahí con los caminos. Ahorita seguimos de cualquier manera al pendiente, sobre todo en lo que tiene que ver el poblado San Miguel de Maravillas, que está ubicado por la presa Santiago Vallacora. Esto en virtud de que pues la presa sigue llena, sigue vertiendo y de pronto pues el nivel puede representar algún riesgo ahí a la presa. Ahorita estamos enfocados y monitoreando los sistemas que traemos en el Pacífico, sobre todo, que decirlo, este día jueves, el viernes, vamos a estar tranquilos. Realmente las posibilidades de lluvia son menores en el estado, pero ya para el sábado y el domingo, bueno, vamos a tener algo de lluvias, sobre todo en la parte de la sierra, algunos municipios cercanos a la sierra, y ahorita desde luego estamos atentos, sobre todo porque pues prácticamente todas las presas de aquí cercanas a la capital están llenas. Estamos hablando de la presa Guadalupe Victoria, que está llena, y bueno, con un manejo que está generando que el río El Tunal traiga ya agua, lo decíamos en la presa Santiago Vallacora, la presa la presa Peña del Águila está al 83%, ya está, nosotros creemos que prácticamente se llena en este fin de semana con los escurrimientos que tiene y las lluvias que vamos a tener. Y pues bueno, en el caso del municipio de Xúchil, la presa Santa Elena está llena también ya, y en la presa Francisco Villa debe estar poco abajo del 85% más o menos. Entonces, pues bueno, la temporada todavía le queda, la temporada de lluvias.
7: Para Radio Universidad, Marta Casas.

0: La Asociación Mexicana de Mujeres Jefas de Empresa en Durango, AMGE, llevará a cabo el miércoles 21 de octubre un encuentro con mesas de negocios como parte de una jornada que busca reunir a empresarias, organismos privados, sector financiero, academia, sociedad civil y representantes de los tres órdenes de gobierno para generar oportunidades de negocio. La presidenta de esta asociación, Yolanda Pacheco Cortés, habló además de la caída en ventas que ha sufrido este sector.
1: Sí, sí es complicado. La verdad es que la falta de liquidez se ve y se respira. Y sí ha sido muy complicado porque, pues, la canasta básica ya no hay, no tenemos alcance para cada semana que va uno a hacer las compras del negocio o de la casa, invariablemente hasta 10 pesos se incrementa algún producto. Entonces sí está muy complicado y pues tenemos que estar nosotros preparadas. Yo creo que todos preparados para asumir esa responsabilidad, porque al final de cuentas hay que buscar la forma, el cómo sí, y pues creo que este ejercicio que vamos a llevar a cabo nos va a fortalecer bastante como empresarias, y aparte, pues el hecho de que trabajemos mesas con diferentes alternativas como finanzas y capitalización, como salud, belleza y moda, como construcción, como turismo, como una mesa multisectorial que va a trabajar en torno a las demás mesas. Pero también importante comentarles que vamos a tener una mesa específica de AMGE Capital, en donde estamos invitando aliados estratégicos que nos van a ayudar precisamente a llevar a cabo un diagnóstico a cada una de las empresarias y buscar el área de oportunidad. Es decir, nos ayuden a bajar recursos de acuerdo a las necesidades de cada empresa y sector financiero.
2: ¿Qué tanto les han caído las ventas por esta falta de liquidez?
1: Pues yo creo que mínimo 20-30%, porque la verdad está muy complicado. Sobre todo los que estamos en Centro Histórico, se ha estado viendo un poco débil por el cierre de algunos negocios, por X circunstancias, pero eso es lo que no queremos. O sea, no queremos que decaiga el Centro Histórico.
0: Para Radio Universidad, Marta Casas.

Son las 8 de la mañana con 41 minutos y a continuación le presentamos lo más relevante de la información generada en nuestra universidad. Abierta la convocatoria para la maestría en investigación educativa de la UGED. Escuchemos a la coordinadora de la maestría.

0: Con el objetivo de formar recursos humanos capaces de realizar investigación diagnóstica mixta estatal, regional o nacional, así como protocolos de investigación educativa, la Universidad Juárez del Estado de Durango presenta su convocatoria para cursar la maestría en investigación educativa, dirigida a profesionistas y académicos de las áreas de educación, de la conducta, ciencias sociales y humanidades. Los detalles en voz de la doctora Nadia Mejía Rosales, coordinadora de la maestría.
1: Y más que nada, pues comentar que es una oportunidad grandiosa para nuestros docentes en la Universidad Juárez del Estado de Durango para profesionalizarse, especialmente si les gusta la investigación y si esta es un área en la que quieren comenzar a trabajar, a hacer cosas nuevas y la parte como mucho más importante, que es la de contribuir a sus contextos, ¿no? A mejorar la manera en la que funcionan sus contextos. Y entonces, pues comentarte que ahorita tenemos la convocatoria abierta para registro de aspirantes a nuestro programa y comenzamos con la convocatoria la semana pasada y cierra el registro de aspirantes cierra el día 26 de octubre, que es el mismo día que comienza el curso propedéutico. Entonces, hacerles esta invitación para que se acerquen con nosotros. Hay que hacer un cursito propedéutico. Sí tenemos algunos requisitos importantes, como mencionas, en nuestro programa para mantener los niveles de calidad que nos exige la CECITI. Y para cerrar el curso propedéutico, se entrega un ensayo. Se también realiza una entrevista y claro, pues hay que entregar la documentación probatoria de sus grados de estudios previos y sí hay que presentar el examen Exani. Entonces, si a ustedes les interesa acercarse a nuestra maestría, por favor, inmediatamente a llenar los formularios para nosotros ponernos en contacto con ustedes y que estén en tiempo para presentar el examen Exani, que es un requisito indispensable también para el ingreso.
0: El registro de aspirantes está abierto y culmina el 26 de octubre. Mayor información al teléfono 827-1316, extensión 2922. La convocatoria está abierta en redes sociales de la Facultad de Lenguas y de la Dirección Institucional de Posgrado e Investigación. Para Radio Universidad, Linda Cristal Rodríguez.

0: Antes de pasar a la siguiente información, le comparto también esta lamentable noticia: el fallecimiento del maestro Candelario Vázquez Moreno, destacado pintor, escultor, grabador y docente, cuya trayectoria dejó una huella invaluable en la vida cultural de nuestro estado. Su labor como director de la entonces Escuela de Pintura, Escultura y Artesanías, hoy facultad, donde también fue reconocido como decano docente, se suma al legado de su prolífica obra artística y a su vocación formadora, que permanecerán en la memoria de generaciones de universitarios y en la historia del arte duranguense. A sus familiares, amigos, colegas y alumnos, así como a la comunidad universitaria, el rector de nuestra universidad les expresa su más sentido pésame y su solidaridad en estos momentos de tristeza. Descanse en paz el maestro Candelario Vázquez Moreno. Y es que de verdad que fue una noticia muy, muy triste. Una persona muy querida, siempre proactiva, apasionado de la universidad, apasionado del arte, y nos deja no solo su recuerdo, sino también su legado, las obras maravillosas que están en diferentes unidades académicas como la FECA, la propia Facultad de Pintura y Escultura, y además una persona que siempre tenía una sonrisa y un comentario positivo. Descanse en paz el gran maestro Candelario. Vamos con más información. En el marco del mes rosa, la editorial UGED lanza campaña especial. La editorial universitaria llevará a cabo charlas sobre la prevención y concientización del cáncer de mama en el marco de los cafés literarios Yo me cuido, ¿y tú? En su segunda edición. Más información con el director de la editorial universitaria, doctor José Antonio Soto Morales.
1: También atendemos el miércoles 14 de octubre la siguiente con el tema autoexploración y factores de riesgo. Esto va a ser en la Facultad de Ciencias Exactas y presenta la maestra en salud pública Olga Guadalupe Saldívar Orona. La siguiente actividad va a ser el jueves 22 de octubre con el tema los beneficios de la psiconcología. Esto será en la facultad de Pintura, Escultura y Artesanías a las 12 del día, y presenta a la psicóloga Geraldine Bonifán Cisneros. Y cerramos este circuito de cafés literarios con el tema La voz interna de una mujer en la Facultad de Ciencias de Cultura, Física y Deporte, con la presenta Mima Gardea, una escritora reconocida de aquí de Durango.
0: Las actividades continuarán el miércoles 14 de octubre en la Facultad de Ciencias Exactas en punto de las 12. El jueves 22 de octubre en la Facultad de Pintura en el mismo horario, y el jueves 29 de octubre en la Facultad de Ciencias de la Cultura Física y Deporte, también al mediodía. Para Radio Universidad, Linda Cristal Rodríguez.

0: Pasamos a más noticias de la UGED. Nuestra universidad promueve la titulación con descuentos especiales durante octubre. Ponga atención. Durante octubre, la universidad ofrece facilidades administrativas y un apoyo económico del 50% para que egresados concluyan su proceso de titulación. La UGED estima un rezago histórico de entre 5.000 y 6.000 egresados que, pese a haber concluido sus estudios profesionales, mantienen pendiente el proceso de titulación. Para atender esta situación, durante octubre se lleva a cabo el mes de la titulación, iniciativa impulsada por el rector Ramón García Rivera. El subsecretario general académico de la UGED, Gamaliel Ortiz Arabia, informó que durante el último año, cerca de 700 egresados han formalizado su titulación como resultado de las acciones emprendidas para reducir este rezago. Explicó que el programa busca facilitar a los egresados la conclusión de sus trámites mediante una ventanilla única en la que recibirán orientación y seguimiento para integrar la documentación requerida, de acuerdo con las particularidades de cada unidad académica. Uno de los principales beneficios durante octubre es el apoyo económico para el pago del proceso de titulación. La UGED cubrirá 50% del costo y la unidad académica correspondiente aportará el 50% restante, lo que permitirá reducir el gasto para los egresados que decidan regularizar su situación. La atención se brinda en la Subsecretaría General Académica, ubicada en el edificio de las calles 20 de Noviembre y Victoria, donde las y los egresados podrán recibir orientación sobre los pasos que deben seguir para concluir su proceso. El mes de la titulación estará vigente durante todo octubre. Los egresados que hayan concluido su plan de estudios y cumplido con los créditos correspondientes pueden registrarse para conocer las opciones disponibles y avanzar en la obtención de su título profesional. Para Radio Universidad, Linda Cristal Rodríguez.
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0: Continuamos en el Café de la Mañana. Muchas gracias por continuar en sintonía de Radio Universidad, el 100.5 de frecuencia modulada. La estación que en este 2026 cumple 50 años de historia y 50 años de ser la primera y única estación cultural en Durango. Tengo el gusto de recibir en cabina de Radio Universidad al doctor Jaime Fernández Escárzaga. Él es profesor de tiempo completo de la universidad, adscrito a la Facultad de Psicología y Terapia de la Comunicación Humana. Y agradezco que esté con nosotros para hablar acerca del programa de apoyo cognitivo-emocional para estudiantes de Olimpiadas de Matemáticas. Doctor, bienvenido. Muchas gracias por estar con nosotros.
1: Muchas gracias, Linda, por el espacio. Como siempre, pues es un gusto poder reunirnos y compartir con la comunidad Radio Escucha pues sobre el trabajo que hacemos los universitarios, porque creo que a veces se habla de la universidad y no siempre se habla bien, pero los que estamos adentro también muchas veces pues tratamos de hacer cosas buenas. Entonces, pues yo creo que hay que darle ese sentido, pero sobre todo y pues impulsar el trabajo que hacemos, difundirlo para que y pues otros también conozcan lo que hacemos y, bueno, ¿por qué no? A lo mejor reproducir algunas de las cosas que hacemos, ¿no?
0: Y que son muchas, doctor, y qué bueno que menciona este punto, porque efectivamente en diferentes áreas de nuestra universidad se realiza mucho trabajo, muy interesante, hay compromiso con las y con los estudiantes, pero no se conoce porque se ve superado a veces por una u otra situación negativa, y eso es lo que a veces queda, ¿no?
1: En la universidad es como los hospitales, ¿sí? en un hospital todos los días nacen niños, se curan personas, se alivia el dolor, pero cualquier falla va a ser siempre magnificada, ¿no? Y entonces se sataniza el trabajo del hospital. Igual pasa en la universidad. Y fíjate que en nuestra universidad, bueno, pues hay muchísimas facultades, muchas escuelas con muchos programas de estudio. Yo he tenido la oportunidad de conocer la mayoría de cómo trabajan al interior. Y particularmente siempre me ha admirado cómo trabajan en la Facultad de Ciencias Exactas, porque son como una hormiguita, nunca se cansan y siempre están haciendo cosas. Y no están dedicados solamente a su población de matrícula estudiantil, sino que siempre están trabajando con grupos externos de mil situaciones. Uno de esos grupos, desde hace muchos años, bueno, van cambiando desde luego cada año, son el apoyo que ellos dan a estudiantes de secundaria y preparatoria para pues entrenarlos para que participen en las Olimpiadas Matemáticas, que es el concurso, digamos, non plus ultra de las matemáticas en México. O sea, tener una medalla de ese concurso pues es una distinción que pues evidentemente no cualquiera alcanza, porque se requiere mucho entrenamiento, son muchas fases previas de concursos, de entrenamiento. Y esa característica pues está ahí, digamos, ya de como parte de la naturaleza del trabajo de la Facultad de Ciencias Exactas. Yo tuve la oportunidad de observarlo desde hace tiempo y platicando con los maestros, bueno, pues particularmente con el doctor Armando Mata, que es el presidente ahora de la Sociedad Matemática Mexicana, con Ricardo, con el propio doctor Enrique, director de la facultad. Ricardo es el coordinador estatal de la sede de las Olimpiadas de Matemáticas. Me surgió pues la inquietud de hacer el planteamiento, porque ellos los entrenan, pues obviamente, en lo que tiene que ver en el ejercicio de las matemáticas y cosas muy complejas, que la verdad yo no le entiendo mucho, pero sé que son complicadas y que se meten los chavitos a trabajar muy, muy, muy fuerte. O sea, toda la semana tienen entrenamiento durante meses. Y entonces yo hice la propuesta, en base a esas pláticas que tuvimos, de añadir al entrenamiento matemático que ellos hacen, pues añadir una fase de entrenamiento de estrategias emocionales para afrontar las etapas de competición. Y en eso estamos trabajando, es así como que, digamos, la prueba piloto. Hicimos la formulación, esto lo he estado trabajando junto con una alumna que egresó de la licenciatura, la licenciada Dulce María Ramírez Menchaca, que actualmente está haciendo su maestría en terapia cognitivo-conductual y junto con el doctor Marco Antonio Vázquez Soto. Entonces, hicimos una propuesta, tenemos un manual para la conducción del curso y estamos trabajando actualmente con jóvenes que están entre preparatoria y secundaria, actualmente habilitándose para participar en la próxima fase de la Olimpiada de las Matemáticas. Entonces, pues ha sido una experiencia muy, muy rica, muy padre, porque es, en primer lugar, tiene el reto de traducir la teoría psicológica a participantes que no tienen conocimiento y que tampoco tienen interés en aprender cosas de la psicología. Es decir, que tiene que ser un taller muy práctico, sí, muy directamente ligado a las fases del concurso a los que ellos van a afrontar. Entonces, especialmente estamos trabajando, digamos, como que tres aspectos. Uno es prepararse en la eventualidad, pues, de tener las herramientas emocionales para seguir trabajando, para estar motivados en el trabajo que tienen que hacer, para afrontar la etapa precisa del día del examen. Y la otra parte, que es también muy importante, es para afrontar adecuadamente los resultados, porque pues solamente pueden ser dos.
0: Sí.
1: O ganan o pierden.
0: Claro.
1: Sí. Y la experiencia que nos han comentado quienes han vivido pues de cerca o que han sido incluso medallistas en la Olimpiada, es que luego se da muchísimo un momento en donde quienes no obtienen premios, pues el nivel de frustración puede llegar a ser muy alto, ¿no? Tan alto que luego decidan, pues ya no seguir insistiendo, ya no participar, olvidarse de las matemáticas, sentirse muy frustrados. O a lo mejor pueda ser la otra parte de, pues yo ya gané y pues yo sí sé, yo sí puedo.
0: Soy mejor que los demás.
1: Así es, ¿no? Entonces, pues todas son etapas muy complicadas en las que desafortunadamente, si no es a través de una intervención muy específica como la que estamos tratando de hacer, pues comúnmente en la escuela o en la educación en la familia, pues no siempre tenemos las herramientas suficientes para afrontar estas situaciones, ¿no? Entonces, no se trata de decir, o sea, hay que motivarse y tú puedes, sino de tener estrategias específicas de pensamiento. Nosotros decimos un pensamiento positivo, pero el pensamiento positivo está caracterizado en la terapia cognitivo-conductual como un pensamiento que es sí positivo, pero es objetivo. No se trata, pues, de tapar el sol con un dedo, ¿no? O sea, si ahorita está nublado, de nada ganamos con decirnos, no, pero como quiera se siente la radiación del sol y yo lo veo, no hay sol, está tapado con las nubes, no hay sol. Sí.
0: Sí.
1: Pero eso tiene, pues, un conjunto de elementos que tenemos que saber cómo afrontar para convertir los pensamientos que de pronto pueden ser automáticos y negativos de autoderrota, por ejemplo. Sí. Como, ya vi el examen que me tocó y estos son los problemas, no voy a poder. Y ese es un pensamiento que puede venir en automático.
0: Sí.
1: Y entonces el concursante pues se va a bloquear y ya no va a tener elementos, ¿no? Entonces lo que nosotros le enseñamos es, a ver, vamos a analizar parte por parte, ¿no? ¿Qué contienen los problemas? Y en lugar de hacer estos pensamientos automáticos tan negativos, aprender a seccionar la visión del problema y darte cuenta que, bueno, que efectivamente en el primer problema hay elementos que no entiendes, pero hay elementos que sí entiendes, que puedes empezar a desempeñar, y que a lo mejor el desempeñar o el trabajar en esas etapas del planteamiento del problema que se te presenta, pues te va a ayudar a resolver el resto de las cosas que a lo mejor en un principio veías como imposible de poder hacer, ¿no? Entonces, pues es técnica, es estrategia que se puede aprender y que estamos tratando en este momento de entrenar a los muchachos junto con el cuerpo de docentes que participan en el área específica de la disciplina. Pues estamos entrenando a los muchachos para que adquieran esas herramientas y que puedan avanzar, esperemos que con mejores términos, en mejores, con una posibilidad de mejor desempeño.
0: Doctor, ¿cuándo será el examen? ¿Cuántos estudiantes son? ¿Y cómo van hasta este momento? Porque tengo entendido que iniciaron hace algunas semanas.
1: Sí, bueno, el examen, no tengo yo en este momento la fecha. Sé que va a ser a mediados de noviembre, más o menos. No tengo con precisión la fecha. Son 6 participantes, son 6 los alumnos que se están entrenando en este momento. Y pues creo que vamos muy bien. O sea, nosotros ya vamos un poquito más del 50% de lo que tenemos diseñado para el programa. Hicimos con ellos una evaluación inicial para reconocer, identificar más que nada, cuáles eran las estrategias cognitivas que tenían para afrontar la adversidad. Y vamos a hacer una evaluación al final del curso, para pues saber eventualmente o por lo menos conceptualmente qué tanto les sirvió el curso y, bueno, pues hacer los ajustes, ¿verdad?, necesarios. Pero esto será, Linda, como las elecciones, ¿verdad? El resultado final se va a ver el día del concurso en la Olimpiada, ¿no? Pero yo creo que de cualquier manera, el que estemos platicando, el que estemos revisando la sensibilidad que van adquiriendo los chicos en este entrenamiento que estamos trabajando con ellos, pues es algo que de una u otra manera les va a servir.

0: curso y todos los elementos que me habían dicho que eran así súper cuidadosos, pues la verdad que sí, los cuidan. La fase de preguntas inicial que tienen los chicos, está muy cuidado, son procesos muy elaborados. Y también tuve la oportunidad de platicar con varios de los coordinadores que venían de diferentes partes de la República. Y algo muy curioso es que ellos los entrenan y tienen el entrenamiento que hacen con los chicos, es un entrenamiento muy cercano, o sea, ellos los conocen muy bien, están muy cerca, pero son matemáticos quienes entrenan. Y algo bien curioso que yo compartía luego con algunos de los del staff de aquí de la facultad es que no ven como necesario este entrenamiento psicológico, pero creo que no lo ven como necesario porque como ellos están muy cercanos y afectivamente muy cercanos a los chicos, les parece que con eso resuelven. Pero por otro lado, como que hay la concepción de que los psicólogos, pues lo único que podemos hacer o enseñarles a los chicos es a decirles, no, échale ganas, tú puedes, órale, sí, sí, adelante. Y no, ya podemos hacer otras cosas más precisas, más técnicas, más elaboradas que la palmadita en la espalda.
1: Y ¿no? Échale ganas, y sí, todo va a estar bien.
0: Así es, entonces, pues ojalá que tengamos oportunidad de mostrar a la comunidad de matemáticas que esto puede ser favorable para los chicos que participan en los concursos. Y por otro lado, bueno, pues que podamos ampliar el campo de aplicación específica de la psicología cognitiva conductual, particularmente que es la corriente con la que estamos trabajando en esta área, ¿no? Porque de ser así, pues tendríamos la posibilidad no solamente para quienes participen en concursos de olimpiadas de matemáticas, sino con muy pequeñas adecuaciones el curso podría servir para apoyar a quienes tienen participación en otro tipo de concursos o en otro tipo de eventos, por ejemplo, en actividades deportivas que requieren del manejo adecuado de altos niveles de estrés por afrontamiento de competitivo.
1: Y es que es muy importante atender este tipo de emociones, porque como usted bien lo menciona, a veces creemos que con una palmadita, respira profundo y sigue adelante, es suficiente. Pero si ponemos mayor atención, si escuchamos lo que tienen que decir, pues sabremos conducirlos por un camino que les ayude a ellos a afrontar este tipo de situaciones. Y me encantó la parte en la que menciona, no se trata nada más de prepararlos para presentar el examen y afrontarlo y emocionalmente estar listos, sino qué viene después de, dependiendo de los resultados. Mucho éxito en esta investigación, doctor, en este trabajo que se está realizando. Estoy convencida que le será de gran ayuda porque es mejor tener este tipo de proceso, de asesoría, de acompañamiento, a llegar sin nada. Porque efectivamente, pues los maestros que están cercanos a ellos, pues son especialistas en la materia, ¿no? En las ciencias exactas. Pero también se requiere de profesionales en la psicología para poder atender específicamente esas necesidades. Estaremos muy pendientes de los resultados, doctor, y muchas gracias por acompañarnos en el Café de la Mañana y hablar acerca de este tema. El programa de apoyo cognitivo emocional para estudiantes de Olimpiadas de Matemáticas. De entrada, pues ya el equipo de Durango llegará mucho mejor respaldado. Muchas gracias.
0: Gracias.
1: No, al contrario, al doctor Jaime Fernández Escárzaga, profesor de tiempo completo de la Facultad de Psicología y Terapia de la Comunicación Humana, por estar con nosotros. Gracias, doctor.
0: Muchas gracias a todos ustedes.
1: Vamos a la pausa. Regresamos.
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1: Son las 9 de la mañana con 11 minutos. Muchas gracias por continuar en sintonía de Radio Universidad este viernes 9 de octubre del año 2026. Por cierto, felicitaciones a todo el equipo del World Trade Center que ayer tuvo el magno evento TEDx UGED 2026 en el Auditorio Universitario, con gran respuesta no solamente de la comunidad universitaria, sino también del público en general y de las y los patrocinadores que se sumaron a este evento. Felicitaciones, por supuesto, a la doctora Emily García Montiel, directora del World Trade Center, por esta segunda exitosa edición del TEDx UGED 2026. Agradecemos, por supuesto, también a Alicia Arroyo, que se pone en contacto este viernes y nos escribe: viernitos cafeteros, hoy amerita un café matcha latte con crema batida. Saludos. Muchas gracias a Alicia Arroyo, quien nos sintoniza desde la Ciudad de México. Gracias por acompañarnos a través de las redes sociales y, por supuesto, también a quienes nos siguen a través de la señal del 100.5 de frecuencia modulada. Granitos de café esta mañana de viernes, que reitero, espero haya sido una semana muy, pero muy, muy productiva. Vamos al taquito de lengua. Hoy les vamos a compartir el significado de la palabra inmarcesible, que significa que no se marchita ni pierde su frescura. También se usa en sentido figurado para algo que permanece intacto o no desaparece con el tiempo, como un amor inmarcesible. Inmarcesible es un adjetivo de origen marcecer, que significa marchitarse. En su uso literal, una flor inmarcesible sería una flor que no se marchita. En su uso figurado, se aplica a algo que perdura, como una virtud, un recuerdo o un amor. Su legado sigue inmarcesible. Sinónimos aproximados: imperecedero, perdurable, eterno, perenne. Antónimos: marchito, perecedero, pasajero. Es una palabra de tono literario o formal. En la conversación cotidiana suele decirse que no se marchita o que perdura. Es como hablábamos acerca del legado del maestro Candelario. Su legado será inmarcesible. Y con esta información, con el taquito de lengua, llegamos al final de la edición correspondiente a este viernes, agradeciendo como siempre que nos hayan acompañado. Muchas gracias por sintonizar La Diferencia. En este mes rosa, Radio Universidad está transmitiendo contenidos que tienen que ver precisamente con la lucha contra el cáncer de mama. Ya les hablábamos en la sección de notas universitarias sobre la labor que está realizando la editorial de nuestra universidad con estos cafés literarios cada semana en diferentes unidades académicas para llevar el mensaje y no lo deje como algo para después. Sabemos las mujeres que ya hemos pasado por el estudio correspondiente que no es cómodo, es un poco doloroso también, pero es mejor realizarse esta prueba una vez al año y estar pendientes de nuestra salud para prevenir cualquier situación. Reitero, no lo eche en saco roto, y a los hombres que nos están escuchando también, para que compartan el llamado a las mujeres que están en casa, ¿no? Ya sea su mamá, sus hermanas, que tengan más de 40 años, para que se realicen este estudio. Gracias por acompañarnos una vez más a través de la señal que en este 2026 está cumpliendo 50 años de historia gracias a su preferencia. Mi nombre es Linda Cristal Rodríguez. Agradezco el apoyo en controles a Ruth Valdés Rivera y la invitación para que permanezca en compañía de Radio Universidad. Le espero el próximo lunes en punto de las 8. Hasta luego.
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Son las 9:41 aquí en los estudios de Radio Universidad. Muchas gracias por estar en la sintonía de Radio Head. Y bueno, vamos a escuchar un bloque musical. Son canciones de diferentes partes del mundo, pero tienen algo en común. Tienen como un ritmo muy pegajoso, tienen muy buena vibra. Son ideales justo para arrancar la mañana. Sonidos latinos, fusiones y propuestas llenas de energía con grupos y artistas como, pues, cuando hablamos de ritmo y de latino y de sabrosura y así, generalmente se nos viene a la mente, muy probablemente, Manu Chao. Y iniciamos este bloque con Manu Chao, pero ahorita estamos escuchando a Amadou María y Mariam, que ellos son un dúo de senegalense. También estaremos escuchando algo de Macaco, también de Amparo Noia. Ese no lo he escuchado, vamos a ver qué tal. Y estaremos escuchando una pieza que me encanta a mí de Social Club, de Buenavista Social Club, que se llama Chan Chan. Es de las más conocidas que tiene, seguramente ya la he escuchado, pero ideal para arrancar esta mañana, 9 de octubre del 2026. Siga aquí con nosotros, Radio Universidad 100.5 FM. En controles les acompaña esta mañana Ruth Valdés Rivera.

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Son las 10 con 11 minutos aquí en los estamos transmitiendo totalmente en vivo desde los estudios de Radio Universidad. Gracias por estar en nuestra sintonía. Y bueno, le comento brevemente que estamos escuchando a Mascovita y sus Guajiros, que fue una agrupación encabezada por un músico veracruzano, y se nota muchísimo. Él se llamaba Pedro Domínguez Castillo, fue reconocido artísticamente como Mascovita, y desde mediados del siglo XX formó parte de una escena muy rica en Veracruz, marcada por el intercambio musical con Cuba y el Caribe. Su música pues reúne son, guaracha, mambo, bolero, danzón y otros ritmos afroantillanos que se encontraron en el puerto de Veracruz una segunda casa. Este sonido, bueno, pues es alegre, lleno de metales y percusiones, terminó convirtiéndose en parte importante de la identidad musical veracruzana. El legado de Mascovita fue tan importante que en 1980 la Universidad Veracruzana creó

bajo su dirección la Orquesta Tradicional Moscovita, dedicada hasta hoy a preservar y difundir esa tradición musical afrocaribeña y veracruzana. Vamos a escuchar otra pieza más de esta agrupación, Moscovita y sus guajiros, aquí en el 100.5 FM, y seguiremos con el siguiente bloque que está aquí en nuestra carta de programación. Siga con nosotros en el 100.5 FM.

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6: Queridas amigas y amigos de Tlacuilos, bienvenidos a esta su revista cultural en el 100.5 de FM. Mi nombre es César Bernal y los estaré acompañando junto con mis invitados especiales de este día por la siguiente media hora, llevándolos a un recorrido por las noticias del mundo de nuestro estado en materia de arte y cultura. Así que bienvenidos, quédense con nosotros en este programa especial donde tengo a unos invitados del Instituto de Artes Modernas. Bienvenida, Miss. Primero vamos a empezar contigo. Bienvenida, gracias por venir a este recinto de la cultura. ¿Cómo están el día de hoy? ¿Tu nombre, maestra? ¿Y cuál es la clase que le impartes a estos muchachones que nos visitan el día de hoy aquí en Radio Universidad?
7: Muchas gracias por la invitación, mi estimado César Bernal. Es un gusto para mí estar en este programa cultural y saludar a toda tu audiencia. Soy la maestra Lilia García. Estoy impartiendo la materia de redacción publicitaria a este grupo de alumnos de la licenciatura de diseño gráfico y animación del Instituto Autónomo de Artes Modernas, el INAM. Uh-huh. Y es para nosotros un gusto estar aquí y vivir esta experiencia en este programa.
6: Bien, pues genial. Bienvenidos. ¿Cómo se portan los muchachos, maestra?
7: Muy bien. Como todas las generaciones, al principio, muy tímidos, ajá, entran, hablan poco, ajá, y después van agarrando confianza.
6: Y luego ya quiere uno que se callen, ¿verdad?
7: Y después vas viendo la evolución en ellos. Ajá. Yo les di primero. Y ahora están en cuarto y yo he visto la evolución en ellos, en cómo han avanzado en esta carrera.
6: Bien, genial. Pues bienvenidos, maestra, es un gusto que estén por acá. Y ahora sí, nos vamos con los muchachones. Empezamos por este lado, ¿a quién tenemos?
8: Pues mucho gusto, yo soy Alberto Cangas Morales, estudiante del INAM. Me alegra mucho que nos hayan invitado el día de hoy. Sí estoy algo nervioso, porque...
6: ¿Pero por qué?
8: Porque aunque he hecho cosas parecidas, no algo como así de que Durango te escucha. Entonces, estoy algo nervioso, pero estoy muy emocionado por estar aquí y le agradezco mucho la invitación.
6: Bueno, pues bienvenido, muchas gracias. Por acá, ¿quién tenemos?
9: Días, mi nombre es Betsy Yolet Soto y pues bueno, ya saben que soy de animación y pues también estoy igual de nerviosa, al igual que mi compañero, pues es una experiencia bastante, pues vaya, que no me esperaba nunca tener, ¿verdad? Entonces es como un gusto y a la vez es nervios, pero pues muchas gracias por invitarme.
6: Oigan, ¿pero por qué nervios? Pues vamos a platicar. Para la gente que nos escucha, yo les había dado un guión previo y no, que así nos acomodamos porque las preguntas, ya estando aquí en el programa al aire, completamente improvisamos, si se fijan en el guión, pues ni siquiera hay un guión, porque el ejercicio también del diálogo, que es algo que se ha perdido mucho, maestra, es muy importante. No seguirnos o no guiarnos bajo una estructura, bajo la inteligencia artificial, que hoy en día es el coco de muchos estudiantes, sino dejarnos fluir y dejar que nuestro pensamiento, que nuestras ideas, que lo que nosotros somos aflore y eso sea lo que nosotros expresemos, ¿no? Bueno, y luego por acá, ¿a quién tenemos?
10: Buenos días. Tenemos aquí a Manuel Alejandro Maldonado Quintero, también bien, estudiante del INAM,
4: en diseño gráfico, enfocada a la animación 2D y 3D.
6: Más bien, que todo. Genial. Ya nos explicarán ahorita qué es esto de la animación 2D, 3D, que para generaciones también, pues, ya un poquito encaminadas a lo análogo. Yo siempre veo ese ejercicio como que el mundo éramos análogos y de repente devino digital y luego no comprendemos mucho qué es esto de la animación 2D, 3D, pero ahorita lo iremos platicando. Luego, por acá, ¿quién tenemos?
5: Aquí tenemos a Adrián Humberto, estudiante de la INAM. Y también en diseño gráfico.
6: Ok.
5: En camino a animación.
6: ¿Y cómo te sientes el día de hoy? Uh-huh. ¿Estás contento? ¿Estás nervioso también como tus compañeros?
5: Bueno, sí, tantito. Es mi primera es mi primera vez en una estación de radio.
6: Bien, pues bienvenido, muchas gracias. Gracias a todos ustedes. Ahorita también tenemos a dos compañeros más que vamos a estar presentándoles ahorita por el espacio, pues así nos quedamos. Y bueno, ¿qué les parece si con estos invitadazos de lujo que tengo, ahora nos vamos a la sección de las efemérides culturales de un día como hoy, 9 de octubre? Y es que fíjese usted, querido Radio Escucha, que conmemoramos importantes acontecimientos y natalicios de figuras claves de la música, el cine, la literatura y las bellas artes a nivel mundial. Estamos hablando sobre todo de personajes que han sido como John Lennon, Guillermo del Toro y algunos otros hitos arquitectónicos e históricos de la inauguración del Teatro Bolshoi. Y bueno, vamos a revisar estos natalicios y fallecimientos en un día como hoy, 9 de octubre, pero de 1547 nace Miguel de Cervantes. Aunque se desconoce el día exacto de su nacimiento, en esta fecha se registró el bautizo del célebre autor de El Don Quijote de la Mancha. Así que bueno, lo recordamos en una fecha como hoy. También fíjense que nace el legendario músico, compositor y activista británico fundador de la histórica banda The Beatles. Estamos hablando de John Lennon en el año de 1940. También en esta fecha, 9 de octubre, tenemos el nacimiento de Guillermo del Toro, nacido en 1964. Son unas de las personalidades más importantes que nacen el día de hoy. Y también hacia el 9 de octubre, pero de 1469, fallece este importante pintor florentino del 400 italiano, célebre por sus frescos y obras religiosas, Filippo Lippi, quien naciera en 1469. Bueno, estas son las efemérides que tenemos para este día 9 de octubre. Yo les decía de John Lennon, ya estaremos platicando un poquito más adelante de él, porque fíjense que pues John Lennon va a ser quien nos acompañe en nuestra pausa musical del día de hoy. Y ahora pasamos rápidamente a nuestra agenda cultural, porque hay muchas actividades para este viernes 9 de octubre aquí en Ciudad Capital. Este mismo viernes, a partir de las 17 horas, se realiza el Festival de la Generosidad. ¿Habían escuchado hablar de esto, chicos? Festival de la Generosidad.
8: La verdad, no. Cuénteme de qué trata.
6: A ver, pues bueno, fíjense que el Festival de la Generosidad es un evento que combina una carrera recreativa con música en vivo y dinámicas sociales orientadas a apoyar al Banco de Alimentos local. ¿Sabían que tenemos un Banco de Alimentos?
8: Sí, lo había escuchado hace poco, por familiares más que nada. Ajá. Y la verdad, pues yo siento que es algo muy importante, pues cualquier estado tiene que estar ese tipo de cosas,
6: ¿no? Pues fíjense que éramos de los pocos estados que no tenía, que no contaba con un banco de alimentos. Varios empresarios y gente altruista se unió para hacer este banco de alimentos y pues es sumamente importante. Así que bueno, vamos a este festival de la generosidad con el banco de alimentos. Y también en algunos recintos culturales como museos, el CORE, vamos a tener algunas actividades importantes. En el CORE, fíjense que este es un espacio independiente ideal para quienes buscan funciones de cine alternativo, sesiones de jazz, teatro íntimo y lecturas lecturas de poesía. Y pues para este fin de semana vamos a tener actividad también aquí en el CORE, que se ubica en la calle de Aquiles Cerdán 1225. Este recinto abre pues los fines de semana, los sábados y los domingos, de 11 de la mañana a las 18 horas, y alberga exposiciones de artistas contemporáneos dentro de una casona histórica muy bella por ahí en el centro de la ciudad. Así que bueno, va a ser también importante lo que se va a tener allí en este espacio independiente. Y estamos hablando, bueno, también de los museos. Siempre ir a un museo es algo muy importante, muy educativo. ¿A ustedes a qué museos les gusta ir?
8: Pues, si les soy sincero, últimamente no he ido casi a museos.
6: O sea, hay que ir a los museos.
8: Íbamos de chiquito cuando...
6: A ver, pero ¿cuáles conocen? ¿Cuáles museos están en Durango?
9: Pues el típico, el más conocido, es el del Museo del Aguacate. Ajá. Yo sí tuve la oportunidad de ir. Tipo, yo soy una persona de que le suele gustar bastante los museos. Ajá. Aunque no los conozca ni sepa nada, a veces se me antoja ir de la nada. Y me gusta bastante, pues, tipo, la maestra nos llevó hace, en los primeros días, pues, nos empezó a llevar a un museo que era de, era egipcio, ¿verdad? Era de, ¿cómo? ¿Me recuerdan cómo se llamaba?
6: Sí, yo creo que estás hablando del Museo Palacio de los Gurza, que tenía la exposición de los tesoros de Tutankamón.
9: Ese museo estuvo padre porque estaba muy interesante ver las réplicas que tenían ahí.
6: Claro.
9: Era como ver todo a muy detalle, y es como una experiencia, bueno, si te gusta mucho la historia o cómo se construye, cómo vas formándose cada acontecimiento, pues la verdad es muy disfrutable, pues, conocer los museos de acá de Durango. Me gustan más cuando tienen cosas así relacionadas, pues, aquí, al estado.
6: Claro.
9: De que te cuentan más sobre, pues, cómo se formó Durango, porque normalmente conocemos, pues, la historia de México y todo eso, pero de Durango casi no.
6: Sí.
9: Y pues me parece interesante que uno tenga la oportunidad y la experiencia, pues, de ver un poquito más de acá.
6: Sí, saber un poco más de nuestras raíces, ¿no? Lo que decías del Museo del Aguacate es muy importante, porque así lo conocemos. Luego viene gente de Michoacán buscando el Museo del Aguacate y llegan y se dan cuenta de que no tiene nada que ver con el aguacate, más que el árbol que está afuera. Ese museo se llama, es el Museo Ángel Rodríguez Solórzano, es el Museo Regional de la máxima casa de estudios de nosotros, que es la Universidad Juárez del Estado de Durango. Entonces es un museo regional llamado Ángel Rodríguez Solórzano. Todo mundo lo conoce como el Museo del Aguacate, pero sí, pues es un museo regional que habla de historia, de lugares, de recintos, de civilizaciones, de objetos, de todas estas cosas que tienen una gran trascendencia para nuestra identidad duranguense. Pues bueno, ahí está la invitación para los museos, maestra. ¿Y a dónde más los invitamos este fin de semana?
7: Bueno, yo creo que hay muchas opciones en donde pueden aprender de una manera divertida, como son los museos. Y sí tenemos pensado hacer varios recorridos a lugares, pero sobre todo aceptar estas invitaciones como las que tú muy amablemente nos has hecho, porque está relacionado con lo que estamos viendo en clase. Y no es lo mismo hacer un ejercicio en clase. De ellos hicieron un ejercicio muy interesante en la cabina de grabación de la universidad.
6: Ajá.
7: Pero no es lo mismo estar ya aquí en vivo en una estación de radio.
6: Pues sí, porque luego se nos van cosas como invitar a la gente a que nos llame al 618-278-3176 y también que nos dejen sus mensajes vía WhatsApp al 618-8... No, perdón, esa es la de cabina. Ya ven cómo hay errores cuando estamos en vivo. La de cabina es el 618-8-27-12-14 y el WhatsApp es el 618-278-3176. Bueno, pues esa es la magia de la radio, es lo que nos lleva a estar en muchas ocasiones con ese nerviosito también. Fíjense, yo también me pongo nervioso a estas alturas. Pero bueno, es la magia de la radio y es la magia de estar aquí en el 100.5 de FM. ¿Qué les parece si, como les comentaba anteriormente, nos vamos a escuchar algo de este gran músico británico, John Lennon, un personajazo de la historia del rock and roll, de la vida activista, de la vida política y de la cultura global. Vamos a escuchar Woman de John Lennon y ya volvemos.
5: Wow.

0: Estamos de regreso en su revista cultural Tlacuilos, la voz universitaria de las artes. Acabamos de escuchar este rolononón de John Lennon. John Lennon, decíamos, un gran artista, un gran activista, pero sobre todo una persona sumamente espiritual, enfocada en este mensaje de amor para toda la humanidad, que es un mensaje que necesitamos mucho en la actualidad, ¿no creen, chicos?
1: De repente. Sí, demasiado Homelander, demasiado sí. Edgy.
0: Sí, claro. ¿A ti te gusta John Lennon?
1: Sí, los Beatles. Pero más con los Beatles.
0: Sí, sí.
1: Me lo pegó mi mamá.
0: Qué padre. Pues es que es una música que generación tras generación tras generación sigue permeando y nos sigue llenando de muchas experiencias, ¿no? De muchas sensaciones.
2: Son canciones que en lo personal siento que perduran mucho, ¿no? A comparación de otras.
0: Claro.
2: Pues en lo personal me gustan más. Me gustan mucho las canciones más de antaño. Claro. Normalmente. Y sí. Como que ya... No sé, siento que últimamente, no todas las canciones, pero sí como que antes contaban más, antes Exacto. expresaban más.
0: Pues yo creo que contaban más, expresaban más porque estaban también plagadas de filosofía, de literatura, de referencias a las humanidades,
2: poesía.
0: Aquello que dignifica al hombre. Oigan, ¿se fijaron que la maestra se transformó en otra persona?
3: Hola.
0: No, no es cierto. La Miss, Miss Lily, que amablemente nos cede el lugar para darle paso a también una nueva estudiante, bueno, no nueva estudiante, nueva en la mesa.
4: Sí, claro.
0: Estudiante también de INAM. ¿A quién tenemos por acá?
4: Bueno, pues hola, muy buenos días, gente bonita. Mi nombre es Yasmín Díez Quintanilla y pues yo también actualmente estoy estudiando la carrera de diseño gráfico y animación con todos mis compañeros que se encuentran aquí presentes.
0: Genial. Oye, tienes una voz muy padre para la radio. ¿Te habían dicho que vas a ser locutora?
4: No. Según yo, no me habían dicho.
0: Qué padre. Bueno, pues todos tienen una voz muy padre. Y
4: gracias.
0: Yo estoy muy contento de tenerlos por aquí. ¿Y qué les parece si seguimos avanzando con este programa que se va súper rápido? Vámonos ahora a una sección que a mí me fascina mucho, que es el dato random del arte y la filosofía. Adelante.
5: Ok, entonces me cede la palabra a mí con un dato curioso de un artista francés, filósofo curioso, llamado Denis Diderot.
0: Ajá.
5: Con algo tan cotidiano como una bata de baño.
1: Que Denis dice dot.
0: Ándale.
5: En 1775, Diderot era un personaje muy respetado, pero vivía con problemas económicos, o sea, en la pobreza, desgraciadamente.
0: Como varios artistas que conocemos,
5: ¿no? Exacto.
2: Porque no se me queda viendo.
0: No decimos nombres, no. No vamos aquí.
5: Para allá vamos.
0: Sí, no vamos a exhibir a nadie, pero...
5: No decimos nombres.
0: A ver, y Diderot andaba batallando y luego, ¿qué le sucede?
5: Sí, la emperatriz de ese tiempo, Catalina, la grande de Rusia, le compró su biblioteca. Y gracias a eso, Diderot compró una bata lujosa de seda escarlata. Y aquí comenzó una historia bastante curiosa. Ajá. Al ponerse la nueva bata, Diderot sintió que el resto de su estudio se veía extremadamente corriente. Algo que, siendo honesto, suele pasar actualmente en el arte.
0: O sea, se le subió.
5: Se le subió. Cada quien cuando compra algo nuevo se le sube.
0: Ajá. Tampoco vamos a exhibir a nadie. No. Pero... Ok, y continuamos con la narración.
5: Y fuera de lo lugar, o sea, se veía todo muy raro. Su vieja silla de paja, su mesa de madera desgarrada, perdóneme, y sus libros desordenados y sus garabatos comunes. Todos comenzaban a aparecer fuera de lugar y no parecían se veía muy poco adecuado frente a aquella bata. Entonces, llevado por el deseo de todo lo que combinaba, visualmente quiso que todo empezara a verse más moderno. Así empezó a reemplazar sus muebles por piezas más caras, pinturas más finas y alfombras lujosas. El problema fue que terminó completamente endeudado. Me pregunto, ¿eso no cambia con el tiempo? ¿Sigue existiendo Coppel? Desgraciadamente.
2: El Coppel de la época yendo por su bata.
5: Exacto. Y rodeado de nuevos objetos que realmente no necesitaba. Diderot documentó este colapso estético y financiero en un famoso ensayo de 1769 titulado Lamentos por vieja bata.
0: Ok, genial. Pues un aplauso para este dato random.
5: Bueno,
0: Oigan, y bueno, vámonos a la parte última de nuestro programa. Vienen de una universidad de artes. Yo quiero preguntarles esto antes de que se me vaya. ¿Qué implica ser un estudiante de artes en este momento de la inteligencia artificial, en este momento de también pues un valor desmedido hacia la imagen, hacia formas quizás que no son tan artísticas, pero que sí tienden también, como Diderot, a llenar como de mayor prestigio o de mayor rimbombancia las cosas y que se desdeña un tanto al arte? ¿Ustedes por qué se deciden entrar a una universidad de artes?
2: Pues en mi caso personal, yo desde pequeño crecí mucho con el arte, con lo que viene siendo música. A mis papás siempre le han gustado mucho la música clásica. Ajá. Y por cosas personales, a mí me empezó desde muy pequeño a gustar lo que viene siendo el dibujo. Al final del día, el arte es una forma de expresarse, es una forma de transmitir emociones o pensamientos del propio autor. Y aunque hoy en día, con lo de la inteligencia artificial, puede que esté, a uno le da miedo. De por sí, cuando totalmente entramos, está eso de que no, pues vas para el McDonald's, Lil. Ajá,
0: sí, oigan, y luego es que, bueno, el diseñador gráfico antes tenía mucha chamba y ahora ya la gente, en lugar de pedirle chamba, le pide a ChatGPT que le haga la invitación para su fiesta, para su branding de su marca, etcétera. ¿Qué lugar seguirá ocupando todavía un profesionista en estas áreas en la era de la inteligencia artificial?
3: Compañera. Ahí va. Pues a mí, en lo personal, lo de la inteligencia artificial no es tanto, bueno, sí es un problema porque hay muchos anuncios o, bueno, comerciales que vemos en la televisión, gente que pues usa este medio pues para no gastar mucho, ¿verdad? Y pues en lo personal siento que está un poco dividido porque sí lo vemos bastante actualmente y ya en los medios. Pero al mismo tiempo siento que hay una parte, si te vas a internet, hay una parte, un grupo bastante grande de personas que apoya bastante a la gente, al artista, ¿verdad? Tipo, yo siento, en mi opinión, que no es algo que nos afecte realmente, porque en internet puedes tú publicar tus obras, lo que tú haces, y la gente lo va a reconocer bastante. Más ahorita como que siento yo que lo están apreciando bastante, o sea, muy fuerte, ¿verdad?
0: Yo fíjate que coincido contigo, creo que va a revalorarse más el trabajo del artesano, del artista, de lo hecho a mano. Siento que para allá vamos, fíjate, coincido con tu visión.
3: Y hay algo que, bueno, tenemos un profesor que nos da diseño gráfico, es el profe de Cooper. Él nos ha dicho de que, pues, que la inteligencia artificial no nos debemos de pelear con ella. O sea, tenemos que aprender a usarla como de forma inteligente, ¿verdad? Uh-huh. Como un apoyo o cosas así. Obviamente no sustituir todo tu arte por eso. Simplemente es como un apoyo o algo
0: que... Una herramienta más, ajá, ¿no?
3: Es algo que muchas personas no saben usar, uh-huh, que lo usan pues literal para todo, ¿verdad? Y tipo, pues como yo les venía diciendo, yo siento que esto del arte no se está haciendo más apreciado por personas de internet y todo este medio, ¿verdad?
0: Claro.
3: Por la gente joven... La gente joven ahorita como que se está haciendo más apegada al arte en sí. Así que ya es más común ver a personas como nosotros que dicen, ah, pues yo quiero dibujar. Y pues fácilmente puedes conseguir trabajo, nomás te haces conocido, buscas tu estilo, tu medio, puedes hacer, no sé, playeras o hacer como diseños para ciertas cosas, banners y todo eso, y ahí va a haber mucha gente que sí te lo va a pedir, porque claro, ahorita está muy popular pues el internet, ¿verdad?
0: Claro, sí, claro. Oigan, y hablando de los espacios, ya esta sería como una última pregunta, porque el tiempo se nos acabó, pero ¿ustedes consideran que sí hay suficientes espacios para la expresión de los jóvenes, del trabajo de los jóvenes?
1: Por supuesto que sí. Uh-huh. La creatividad es indestructible en el sentido de que nada puede borrarla.
0: Exacto. Y yo creo que la creatividad también es la mejor herramienta que tenemos los seres humanos para hacer arte, para expresarnos y sobre todo pues para seguir también creciendo profesionalmente en carreras como la de ustedes, ¿no? Uh-huh. Bien, sí. Pues bueno, por último, Yasmín, un mensaje que quieras dejarle a nuestros radioescuchas.
4: Sí, pues aquí a ver. pues de que se enfoquen más también, este, que busquen el arte, que es un espacio muy chido para, o sea, las carreras de diseño gráfico, de las artes escénicas, todas las que tenemos en la INAM, en la escuela del INAM, que busquen todas esas escuelas, porque sí son herramientas muy bonitas para la vida, que nos van a servir. Y así es. Y pues, pienso mucho que el diseño gráfico sí es una carrera muy, muy padre.
0: Bien, genial. ¿Un mensaje último para nuestro radio escuchas?
1: No dejen de imaginar y que la IA no los venza.
0: Eso sobre todo. Qué buen mensaje.
1: Y disfruten del arte.
0: Gracias, gracias. Por acá, un último mensaje.
5: Uy, un último mensajito. Sería que hagan vida de lo que les gusta. O sea, hagan que el papel cobre su propia vida y cuenten sus historias, sus anécdotas, todo lo que amen y quieran, háganlo.
0: Disfrutemos de la vida. Por acá, compañera.
3: Pues bueno, yo voy a hacer una promoción. Los invito pues a que traten de buscar la escuela INAM. Es un lugar, un espacio bastante lindo, al menos yo que tuve malas experiencias en otras escuelas, debo admitir que aquí en esta escuela de verdad te sientes como si estuvieras en un hogar, o sea, la gente, todos te aprecian, aprecian lo que haces, aunque tú digas que no lo haces bien.
0: Te valoran.
3: Ajá, te valoran, sí, demasiado, y incluso los maestros, así bien. Que es un espacio bastante lindo, y como pues el mensaje que yo les quiero dar es que hagan realidad sus sueños, aunque todos les digan que es imposible, la verdad es posible si tú sigues luchando y sigues tratando. Expresa lo que hay en tu mente y cumple lo que tú realmente sueñas alcanzar.
0: Genial, genial. Muchas gracias por acá, compañero.
2: Pues, últimas palabras, así como si me fuera a morir. No, pues siguiendo con lo que dice mi compañera, muchas veces uno más en cuando está joven, más joven, que está en la prepa, tiene mucho miedo por lo que va el futuro, por elegir carrera, por lo que vaya a ser de él. Y muchas personas te dicen, no tengas miedo, sigue adelante. Pero la cosa está de que a veces el miedo no se va. Lo importante es hacerlo, aunque tengas miedo.
0: Y atrevernos a seguir el arte,
2: ¿no? Efectivamente, siempre seguir tus sueños, siempre hacerlo, aunque sea con miedo. No por nadie más, por ti, por tu futuro.
0: Por nosotros mismos hagamos las cosas. Esta fue su revista cultural Tlacuilos, en la voz César Bernal. Y un aplauso para todos mis invitados de Inán. Hasta la próxima.
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0: Buenos días, bienvenidos. Buenos días. ¿Sí se escucha? Ya me escuché. Bienvenidos una vez más a quienes nos acompañan como todos los viernes a las 11 de la mañana y a quienes nos acompañan por primera vez, si estaban escuchando Radio Universidad y de casualidad se toparon con nosotros, pues bienvenidos a El Sonido de las Ideas, diálogos filosóficos para sus oídos. Los acompañamos, como siempre, su servidor León González y mi hermano Alejandro González, el malvadísimo doctor Jano, que ahora viene un poco como de vaquero.
1: Sabes que hace no mucho tiempo vi la película de La Ventana Secreta, que me gusta. Ajá. Es que está, no sé si la recuerdas, que
0: no
1: está
0: me acuerdo.
1: Basada en un cuento de Stephen King con Johnny Depp. Y este sombrero se parece o me da un aire de la película, y entonces como traigo ahora el rollo.
0: Vienes como un poco como de llanero solitario, Jano.
1: Un poco de llanero, un poco solitario, pero menos solitario por estar conversando aquí contigo y con las personas que tienen a bien escucharnos en esta frecuencia y en el podcast, su podcast live favorito en Radio Universidad y en todos los lugares posibles, El Sonido de las Ideas.
0: Sí, recuerden que estamos en vivo ahorita por la señal de Radio Universidad en el 100.5 de FM, en internet en radio.uged.mx y en Facebook. Si entran
1: en
0: ahorita
1: Facebook,
0: a la página de Facebook de Radio Universidad, que se llama Radio UGED 100.5 FM. Así está en Facebook. Ahí nos pueden ver en vivo y a todo color para que vean el outfit de llanero solitario que trae Jano el día de hoy. Y aparte de que estamos en vivo en todos esos medios, pues está El Sonido de las Ideas en Spotify, toda la bola de episodios que tenemos ya.
1: Una bola.
0: 120, 130 episodios que tenemos.
1: Estamos a 5 episodios menos de los 150, tenemos que pensar.
0: Jano está obsesionado ya con las cuentas de episodios. Siempre viendo cuándo llegamos a 100, cuándo llegamos a 150.
1: Fíjate que no obsesionado, pero sí muy interesado. Me parece importante. Nos hemos tardado. Ahorita podríamos estar en el 150 y no lo sabemos porque la cuenta no va en parejo, ¿sí sabes? Entre lo que se sube, sí, y lo que hacemos aquí, porque es muy continuo. Entonces, nos hemos tardado, para quien nos ha acompañado, 6 años. En poco más, ¿no? Ya de 6 años.
0: Llevamos para 7, Jano.
1: En ese patrimonio que ahora le pienso yo que es un patrimonio de conversaciones que espero que todos puedan
0: creo
1: disfrutar.
0: Que está a nada de declararnos la ONU patrimonio
1: ya
0: intangible o inmaterial de la humanidad, Jano.
1: Patrimonio inmaterial de la conversación, así es. Pues bienvenidos sean y en esta vez yo quise.
0: Fíjate que, bueno,
1: dale.
0: Obviamente no,

0: no estamos tan cerca de que nos nombren Patrimonio de la Humanidad, pero no nos va tan mal en Spotify. Jano, no había revisado, fíjate.
1: Números.
0: En Spotify tenemos 74 reseñas en Spotify.
1: ¿74 reseñas?
0: Ajá.
1: ¿De que dicen cosas de nosotros?
0: Que al menos nos calificaron.
1: Ok, ok, tenemos calificaciones.
0: 4.6 estrellas.
1: Ah, no, de si son 5 las que hay que llegar, pues sí, ahí vamos, pues, ¿no?
0: Usualmente son 5.
1: Ahí vamos, tenemos ahí vamos.
0: Un promedio. Sí, son 5 estrellas.
1: Ya.
0: Tenemos 4.6 de promedio, con 74 calificaciones, pues mira, no,
1: bueno, no va tan mal. No tenemos 5 para que no digan que somos petulantes y chocosos. Nos mantenemos ahí cerca de las 5. Todo para ustedes y para disfrutar nosotros. Siempre hemos dicho que no es un reemplazo de las conversaciones académicas, pero es un acercamiento a los pensamientos filosóficos en muchos sentidos de la vida cotidiana y de como las reflexiones que nos asaltan, ¿no? Que nos suscitan así. Y entonces en este caso, fíjate que yo estaba asaltado por una idea de pensar, siempre pensamos en los filósofos, quién dijo, quién estaba, quién fue notable, quién contribuyó con tal cosa. Y me dio por hacer una pregunta recursiva, volver a una pregunta fundamental y pensar, ¿y los no filósofos qué? Otra vez, ¿no? Como, ¿dónde están la gente que no está dedicada, digámoslo, en este sentido, al quehacer filosófico profesional primero, que es una primera esfera, ¿no? Los que damos clases o los que andamos ahí mandando artículos a algunos lugares o haciendo algunas ponencias. Eso es profesional. Y luego, los que no lo hacen profesionalmente, pero que se la pasan en cosas de reflexión, ¿no? Quizás escritores, quizás gente random, como dicen ahora, que pues ahí anda, ¿no? Y que piensa mucho y lee mucho y le preocupan cosas filosóficamente relevantes o interesantes para discutir.
0: Fíjate
1: ¿sí?
0: qué idea tan interesante, Jano, yo no la había pensado. Porque aquí hemos dicho siempre, pues que todos podemos hacer filosofía, ¿no? Independientemente de que hay quienes la hacen de manera académica, de manera rigurosa, y quienes se les puede considerar filósofos y que han publicado libros, ensayos. Pero nosotros siempre decimos, justo aquí, y pues yo tengo que incluirme en la lista de quienes no somos filósofos, digamos de manera oficial, pero que nos gusta pensar y repensar las cosas, ¿sí? Darle vuelta a lo que se supone que ya está dicho o agarrar un tema y desbaratarlo y desmenuzarlo. Y entonces, todos esos pensamientos, ahorita te estaba escuchando
1: y
0: preguntándome, ¿dónde han quedado, dónde se han registrado todas esas ideas, todas esas reflexiones de la persona común y corriente que ha pensado sobre algún tema, que ha reflexionado y que ha llegado a lo mejor a alguna
1: conclusión?
0: Pues más que conclusión, porque sí,
1: justo, ya es argumento.
0: Justo queremos decir que nada está concluido, pero quien ha llegado a una duda interesante o a un pensamiento importante después de rumiar alguna idea. Y que lo hizo en su carro, en la regadera, sentado en su jardín, y todas esas ideas, ¿dónde están? ¿Dónde quedaron? Ya no las escuchamos, no se registraron.
1: Pues metiendo un toro extra a este contexto, pues quién sabe si queden registradas para automatizarse en una inteligencia artificial. Es preocupante pensar, porque el digamos que ese pensamiento de esa persona que está en un jardín, ahorita me imaginé a alguien así con una enredadera, así sentado en algún lado en su jardín, ¿no? Eso es un viaje.
0: Ajá.
1: Ese es un viaje personal.
0: Claro.
1: El estar pensando, yendo hacia un objeto, regresando y no sé qué, pues es como un periplo propio interno que todos nos hemos aventado con más o menos tiempo, con más o menos obsesión, con más o menos dedicación de rigor, ¿no?
0: Sí.
1: Pero todos lo hemos hecho. Espero que no necesariamente ayudados por algunas
0: no.
1: En parranda o así, sino decir solamente en la mañana, ¿no?
0: Súper viajados con ayuda de alguna sustancia, Jano.
1: Sí, pero
0: a mí me gustaría
1: si eso valiera o no valiera.
0: Me gustaría pedirles invitar a quienes nos escuchan, a todos los no filósofos,
1: a todos los no filósofos.
0: Si han llegado ustedes a tener ahí alguna idea, digamos, han llegado a algún pensamiento, alguna revelación, si lo quieren decir así, sobre la vida, sobre el universo, sobre ustedes mismos, digamos como su conclusión filosófica.
1: Ok, una idea filosófica, una postura filosófica.
0: Una postura.
1: Más que resolución o conclusión.
0: ¿No? Alguna postura a la que ustedes hayan llegado en su filosofar propio,
1: sí,
0: que nos la compartan.
1: Que nos hablen y nos la compartan y acá la leemos y hacemos malabar con ella o pensamos o la compartimos, ¿no?
0: Sí, sí, sí. ¿Cuál ha sido su revelación o su postura o su descubrimiento, por llamarlo de alguna manera, en su filosofar de no filósofos?
1: Fíjate la postura que nos regalan acá sobre el cómo nos une a todos, el no ser filósofos, pero que nos une a todos, una actitud. Me gusta este programa porque es otra vez regresar como a las bases, ¿no? Dice, se puede recordar, y ahorita nos agrada y es bueno, la broma aristotélica clásica que dice, si hay que filosofar, hay que filosofar. Y si alguien dice que no hay que filosofar, para justificarlo tiene que filosofar. Por lo que de todos modos está atrapado. Es decir, Aristóteles decía, aquel que diga que no necesita la filosofía, pues que lo justifique y entonces quizás hace filosofía, ¿no?
0: Claro.
1: Tiene que ordenar los pensamientos, tiene que decir por qué son sus conclusiones, tiene que hacer este rastreo racional sobre una pregunta. La pregunta en este caso sería, ¿por qué no filosofar? En el caso de Stephen Hawking, que yo lo he citado algunas veces, que decía que la filosofía estaba superada porque las preguntas de la filosofía las iba a resolver la ciencia, dices, es que no está pensando filosóficamente.
0: Claro.
1: Porque está pensando que no existe la recursividad esta que sucede cuando uno filosofa. Entonces, yo no necesito, como una disposición, no necesito ser filósofo para estar pensando. Lo que necesito no ser, así, no, a ver, no necesito ser filósofo, lo que necesito no ser es un hombre hormiga. Y te voy a decir cuál es la idea del hombre hormiga.
0: ¿Cuál es un hombre hormiga?
1: Una idea de un hombre hormiga que, la idea del hombre hormiga es, bueno, yo dos ideas. Primero, uh-huh, un hombre hormiga está programado biológicamente para llevar la hoja, cargar,
0: ir al hormiguero, llevarla de vuelta al hormiguero,
1: volver y tal, ¿no? Una automatización, uh-huh, de el estar vivo. Y yo me voy a atrever a abrir un cuestionamiento aquí que nos involucra para nuestro episodio. Hay una diferencia, o yo diría que tendría que haber una diferencia entre estar vivo y vivir.
0: Claro.
1: Porque el estar vivo, pues ya fui, ya vine, ya está. Estoy automatizado y no me estoy preguntando. En el sentido del pensamiento, dice que, por ejemplo, el hombre hormiga es una persona sumisa a las rutinas de su cultura. O sea, no nada más a ir por el alimento, sino a pensar como tu cultura ha pensado solamente, ajá, sin decirlo. Hay una tendencia a aferrarse a hábitos ciegos. No es problema de los hábitos, el problema es que sean ciegos.
0: Claro.
1: Es lo que nos diferencia de quien decide abrir los ojos, vamos a tomar esa metáfora, ajá, mediante el libre examen. Entonces, si yo soy hormiga, pero si soy hormiga y sé que soy hormiga, y sé que y estoy pensando en mi condición de hormiga, y ya dije, ¿y por qué estoy yendo? Y tal, y tal. Ya es una segunda instancia, ¿no?
0: Pues claro.
1: Para empezar, esto que llamarán conciencia.
0: Eso ya cuenta como abrir los ojos, ¿no? A lo mejor poquito.
1: Ya no fui a abrir los ojos un poquito. Ya no fui. No necesitaba ser filósofo, pero ya no fui hombre hormiga, ¿no?
0: ¿No crees que la tendencia actual de la humanidad es cada vez más a que seamos hombres hormiga?
1: Sí,
0: porque,
1: sí.
0: Bueno, el tema este, o la trampa, digamos, de la productividad no es algo nuevo. Sí, sí. Ya es algo de las últimas décadas en la que nos hemos enfocado.
1: Entrampado todos, ¿no?
0: Y en la que, de cierta manera, la misma humanidad, nuestra cultura, nos dice hay que ser productivo. Hay que ser productivo, hay que trabajar, hay que tener una empresa, hacer dinero, tener un trabajo, hacer dinero. Eso no es nuevo. Que eso ya es una gran parte, creo yo, de ser hombre hormiga.
1: Sí, como la rueda del ratón, ¿no? Subirte, sí, y tú dale. Así, claro, que tú dale.
0: A chambear y a chambear y a producir. Pero aparte, en las últimas décadas, a eso se le ha ido agregando pues la trampa del algoritmo, de los algoritmos, donde cuando no estás trabajando, estás nada más encerrado en una burbuja de ideas alimentadas para ti, y nomás darle para arriba y para arriba, scrolling, nomás viendo lo mismo que ven los demás.
1: O lo mismo que te quieren vender para que veas tú.
0: Y lo que te ponen para que veas. Y luego agrégale ya que, aparte, últimamente, muchas tareas en las que pensábamos, nos poníamos a pensar, pues ahora te las hace.
1: Ya no te pones a pensar.
0: Una inteligencia artificial.
1: Ya no te pones a pensar.
0: Entonces, ya nada más somos maquinitas. Yo creo que muchos ahí, cada quien vea si le queda el saco o no. Maquinitas de trabajar. Y fuera de trabajar, de estar atrapados en el algoritmo de las redes. Y cuando se requiere pensar, pues nomás pedirle a la herramienta de inteligencia artificial que piense. Más hormigas que eso ya se me hace difícil, Jano.
1: Dice...
0: Yo creo que ya hay hormigas con más independencia o autonomía.
1: Con más ojos abiertos.
0: ¿En serio?
1: Podría ser. Me gusta mucho lo que planteas porque es una trampa multidimensional. O sea, por un lado, orgánicamente tu cuerpo se dirige a los trabajos, ¿no? A lo, ajá, que sean tus trabajos y a esta exigencia de producción. Pero ahora atrapan tu mente y tu mente se dirige solamente como como Narciso, ¿no? Solamente te estás viendo a ti. Ajá. Es muy escalofriante esta idea, porque te acuerdas que Buichu Han decía, en la cámara de la selfie nos vemos nosotros. Pues sí, pero si las ideas que te están rebotando solo son tus ideas,
0: ¿sí?
1: Entonces toda plataforma es un rebote nada más tuyo. Y esta automatización de las tareas que solíamos hacer, pues como que nos da más tiempo para estar encerrados en esa tontería. O sea, habría que ver para qué estamos usando, yo inquiriría a quien nos escucha y a ti, para qué estamos usando ese tiempo optimizado de algunas tareas resueltas. Si lo estamos usando para scrollear más, pues entonces ahí sí cada quien se atrapa gustosamente en donde se quiere atrapar. Y ahora el ser conscientes o el abrir los ojos, yo lo vincularía con poder hacer comunidad y poder de repente ahorita, uh-huh, porque ya no estamos en el tiempo de la revolución industrial y ya no nada más es la fábrica que aliena tu trabajo, sino es la matriz de pensamiento que aliena tu pensamiento.
0: Sí.
1: O sea, ya cambió, la alienación ya cambió. Eso hay que, elaborarlo, ¿no? Entonces, ahora hacer comunidad y ahora la desconexión quizás y ahora jugar fútbol, ahora esas cosas de repente hacen un poco las veces de quitarnos de la vorágine de la hormiga, ¿no? La hormiga multidimensional.
0: Sí, Jano, ahí yo creo que se están cerrando los espacios. Aunque yo percibo ya cierta tendencia de ciertas personas, ciertos grupos como a recuperarlos, pero creo que todavía estamos en una tendencia en la que se cierran los espacios para pensar.
1: Sí, no, ojalá.
0: Para pensar, para cuestionar cosas, para reflexionar sobre lo que tú quieras, ¿no?
1: Sí,
0: reflexionar sobre nuestra forma de vida actual, sobre la educación, sobre la religión, sobre los acontecimientos sociales actuales, como que cada vez hay menos espacios donde haya pensamiento real. Pensamiento real.
1: Ya lo decía Aristóteles, que el pensamiento, bueno, no lo decía así, lo diré yo, que el pensamiento era un avance tecnológico muy grande porque no necesitabas de otras cosas para poder pensar, ¿no? No necesitabas no necesitabas dispositivos, no necesitabas cosas para llevar, decía Aristóteles, donde esté el ser humano ahí puede pensar. Entonces a lo mejor le agregaría yo por lo pronto, donde esté con otros, podremos rebotar ideas, ¿no?
0: Fíjate, yo creo que esa idea es importante porque, fíjate, acabas de decir, no se necesitan herramientas, ¿o cuál era?
1: Sí, como dispositivos.
0: Sí, no se necesitan dispositivos ni herramientas para pensar. Y justo lo que nos han dado ha sido más herramientas y más dispositivos. Y son así como, yo lo veo como si nos hubieran dado andaderas y muletas.
1: Prótesis.
0: Que no necesitamos.
1: Prótesis.
0: Y entonces el pensamiento se ha ido atrofiando.
1: Ahorita regresamos con las prótesis, está maravilloso, ¿sí? Yo estoy de acuerdo.
0: De acuerdo, vamos a la pausa y seguimos con el sonido de las ideas.
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0: Ok, pues estamos de vuelta aquí platicando sobre la filosofía para los no filósofos, Jano.
1: ¿O qué pasa con los no filósofos, no? Porque
0: o la filosofía que hacemos los no filósofos.
1: O que hacemos los no filósofos, o el lugar que tenemos los no filósofos, o que tienen. Ahí ya no me puedo juntar
0: sí. Yo sí puedo decir el lugar que tenemos los no filósofos en la filosofía.
1: Sí, acabo de perder un lugar que no sabía que de no filósofo.
0: No puedes estar en todos lados.
1: Yo sí quiero estar en todos lados, siempre. No.
0: Que dicen los gringos una frase que siempre se me ha hecho medio rara, algo así como "You can't have your cake and eat it".
1: You can't have your cake and está bonito, está bonito. Sí, pues bueno, ¿qué hacemos todos?
0: You can't have your cake and eat it too.
1: You can't.
0: Sí, you can't have your cake and eat it too.
1: Pero si lo tienes, ¿por qué no te lo puedes comer?
0: Porque si te lo comes ya no lo tienes.
1: Ah, es como una paradoja.
0: Sí. O tienes el pastel o te lo comes, no puedes las dos.
1: La paradoja del pastel. Ajá. Yo lo quiero todo. Pero bueno, oigan, continuemos pues con esta idea. Decíamos que estábamos con las prótesis, estábamos con la hormiga. Las prótesis del pensamiento, con la hormiga. Y el problema, hace unos episodios platicamos del vacío y de la necesidad del espacio vacío con Vianey Rodríguez.
0: Para que haya algo nuevo.
1: Por ahí está el episodio ya, es el último que puedo subir. Ahí está el episodio, se llama...
0: No el vacío y la creatividad.
1: El vacío y la creatividad.
0: Búsquenlo en Spotify, es el último episodio que subimos a Spotify, el vacío y la creatividad.
1: Está chulo el episodio y ese
0: episodio... Pero chulo de veras, ¿no? Como aquí.
1: Sí, chulo bien.
0: Sí.
1: Y entonces, no como aquí que...
0: Ya no quise decir, pero ya saben de qué.
1: ¡Ah! Ya sé también yo. Muy bien, los locales lo pueden entender. Ok. Bueno, tan chulo que está en nuestro episodio que nos habla de... Porque las prótesis llenan. Las prótesis lo llenan todo.
0: Sí.
1: No necesitas pensar. Espérate, aquí te tengo la herramienta.
0: Claro.
1: Aguanta. Es la optimización imbécil. Se llega a tantos recursos que te quedas sin recursos, ¿no?
0: Ajá.
1: Entonces, esta suplantación cognitiva o sustitución te está diciendo a ti y a mí y a todos, no necesitas memorizar. Tienes el teléfono porque el teléfono...
0: Ah, eso es un muy buen ejemplo.
1: Tiene todo.
0: Eso es un muy buen ejemplo. Ya yo creo que la capacidad que teníamos los seres humanos para memorizar números telefónicos ya la perdimos.
1: Sí,
0: porque nos dieron tremendas rueditas como a la bici.
1: Training wheels. Sí. Las rueditas de entrenamiento para andar en la bici.
0: Tremendas rueditas del teléfono que se aprende todos los números. Ya no nos aprendemos ni uno. Y ahora, hasta cuando queremos aprendernos uno, que es raro, ¿no?
1: Pues ¿para qué? Si aquí...
0: Ya batalla uno para aprenderse un número de teléfono.
1: Porque no nos resulta necesario según la herramienta que viene a llenar ese espacio.
0: Claro.
1: Que viene a llenar ese espacio. Y Paola Hernández, amiga de este podcast y filósofa, dice que el cerebro es flojo, como por naturaleza. Que el cerebro siempre va a buscar los atajos que... para sobrevivir. Sí. Entonces, si tú le dices, ya no necesitas memorizar, el cerebro dice, perfecto.
0: Adelante.
1: Yo me voy por otro lado porque necesito optimizar mi energía y ya no me ocupo de eso, ¿no? Ajá. Entonces, la sobreprótesis, el exceso de las herramientas y facilidades va haciendo que ya nos perdamos más fácil porque es el GPS.
0: Sí.
1: Que ya no memoricemos.
0: Sí, ya no tenemos los números de teléfono, la tecnología se encarga. Ya no te aprendas las calles, ni las direcciones, ni cómo llegar a los
1: lugares. Ya no sabes cómo se llama. Y ya no sabes cómo se llaman las calles en muchos lados, porque no necesitas. Nomás sigues la flechita, siga usted la flechita. Hasta donde le diga que se detenga ahí.
0: En 100 metros.
1: Además son las voces horribles, ¿no? Claro, entonces...
0: No todas.
1: Yo digo que un poco sí. Bueno, me desespera un poco la artificialidad, más bien que sean feas. Pero entonces...
0: Ya no te acuerdes durante el día de ninguna cosa que tengas que hacer, como por ejemplo tomarte una pastilla a cierta hora o que tienes que hacer cierta cosa a cierta hora, las alarmas también te avisan, ¿no?
1: Bueno, a esto voy con los no filósofos.
0: Claro, es que estos que estamos dando son ejemplos de cosas más sencillas, pero estamos hablando o iniciamos este tema con asuntos como, pues ya no pienses en articular una idea
1: o, así es.
0: O crear un argumento. También así es. Ya hay una herramienta que te lo hace.
1: Porque no hay nada vacío.
0: No hay nada.
1: Arrancándonos a la idea del episodio del vacío. Mira, dice Heráclito una cosa y nos vamos a ir, me voy a ir hasta el fondo en este segundo punto. Ajá. De, o sea, ¿cuál es el vacío más fundamental? El de un dios a imagen y semejanza, ¿no? El dios que te resolvía el cómo pensar. Y entonces, porque bueno, Jenófanes se reía de la posibilidad de un dios a imagen y dice que, o sea, como que ponían la idea de que si los bueyes o los leones pudieran, o caballos pudieran tener un dios, lo pintarían como caballo, león o buey. O sea, ajá, es como decir, ¿y eso, eso para qué se necesita? Bueno, el destierro de una idea de un dios que todo lo tenga resuelto y que esté en el... En ese espacio para ahorrarnos resolver a nivel de pensamiento los conflictos que tenemos en el universo, queda un poco desterrado. Les voy a leer de la idea heracliteana del cosmos.
0: Okay.
1: Dice, este cosmos que es el mismo para todos, filósofos y no, por eso se ve hacer bien padre esto, dice, no ha sido creado por ninguno de los dioses ni de los hombres, sino que siempre fue, es y será un fuego eterno y vivo que se enciende y se apaga obedeciendo a medida. O sea, es una cosa que está ahí, que se mueve, que fluctúa y todo, pero para todos ha sido así eternamente. Y tenemos que resolver nosotros en este cosmos, sometidos a este cosmos, no siendo criaturas superiores ni resueltas de ningún sentido, tenemos que resolver nuestros dilemas, ¿no? Uh-huh. Por eso quería que me recuperaras esta idea del
0: ¿el Simpson?
1: El Simpson, que dice que incluso para que exista la creación o lo creado, Dios se hacía a un lado para permitir ese espacio, ¿no?
0: Sí, lo platicamos en el episodio del vacío de esta idea de la filosofía mística judía, que para que Dios pudiera crear el universo tuvo que contraerse a sí mismo.
1: Ajá.
0: O sea, tuvo que dejar un espacio, contraerse él para dejar un espacio vacío para poder crear el universo, si no, no podía existir el universo.
1: Yo les voy a decir, si Dios se tiene que contraer desde el Simpson, ¿por qué yo no voy a dejar mis 20,000 prótesis?
0: Ajá.
1: Y ejercitar, por eso decía al principio, estar vivo y vivir. Vivir es ejercer la facultad de ser humano, ejercerla uno. Ajá. Es un llamado como no a la fobia de la tecnología, no. Al esto, sino a ejercerse. Claro. Filosofar incluye, o tendría que ser a nivel profesional y no, ejercerse como humano. Seguir diciendo qué puedo yo. Si está Dios, si está la IA, si están las herramientas, está bien. Pero ¿qué podría yo? Volver a preguntarse eso, ¿no?
0: Claro, aquí, Jano, se me ocurre pues que la forma más fácil de irnos haciendo hombre hormiga es estar siempre llenos.
1: Que suena a barriga que llena todo, también, ¿no?
0: Que todo, sí, no, sí. Que todo nuestro tiempo y nuestro pensamiento esté siempre lleno, ocupado, claro, por todo lo que nos rodea y que nos avientan cada vez más. Y de la misma manera, o más bien en sentido contrario, la manera de hacernos menos hormiga sería nosotros buscar dejar un vacío, crear un vacío, ¿no? Para en ese espacio, lo que tú dices, vivir, ejercer la vida.
1: Sí, lo cual uno, o sea, póngale usted las características a ejercer la vida que usted quiera. Verdaderamente platicar con sus amigos, verdaderamente leer, verdaderamente pensar, ponerse a escribir uno.
0: Verdaderamente sentir.
1: Verdaderamente sentir. Ponerse a escribir uno, y esto es para mis alumnos, y yo insisto mucho en esto. Saber dónde poner un acento uno, estructurar uno, párrafos. O sea, estas cosas que suenan a primaria
0: sí.
1: van a ser ahorita una solicitud urgente. Ayer yo estaba platicando con mis alumnos y les decía, estas carreras, estas cosas tienen algo de artesanal y usted tiene que saber cómo hacerlo. Claro. No se lo puede delegar a nadie.
0: Pero bueno, es que yo creo que todos, ¿no, Jano? Porque son...
1: Todos los que no son filósofos también.
0: Son ejercicios de pensamiento, ¿no? Que cada vez vamos creyendo más que son inútiles, pero mientras menos cosas básicas como esas sabemos hacer, ¿cómo vamos a aspirar a hacer cosas más complejas?
1: Vamos creyendo que son, que pueden ser prescindibles. Y hay que regatear lo prescindible. Ah. Hay cosas imprescindibles que no podemos negociar, dejarle ni a Dios, ni a la IA, ni al teléfono, ni a nadie, pues. Ser humano es un llamado a los no filósofos y filósofos a ser humano. Y si ven, no es como una romanticada, es algo muy real sí. y que parece urgente, ¿no? O sea, oiga, ¿dónde está usted? Espérese, ¿no? ¿Dónde lo busco? Entre sus creencias, que se está rebotando nomás a sí mismo, entre los dispositivos en los que se delegó, entre todo lo que le deja a que una divinidad resuelva. ¿Y usted dónde quedó?
0: Sí. ¿No?
1: ¿Qué haces tú? ¿Y qué haces tú? Hay una canción de Gianluca Grignani, de aquel álbum que se llamaba Destino Paraíso. Era muy buen álbum. Ajá, la música. Bueno, es que de veras es un
0: para
1: tema que no.
0: Tenerte en pie sin dejar.
1: Así decía. Bueno, de verdad, Leon.
0: Esa es una buena pregunta, baja, ¿no? Entre. Si quitas lo que hacen tus dispositivos por ti.
1: Lo que hacen tus creencias automatizadas.
0: Si quitas lo que haces porque es lo que hace tu comunidad. Y si quitas lo que le dejas a la divinidad, ¿qué haces tú?
1: Y lo que tú pusiste primero también, yo lo agregaría. Y si le quitas el lugar en el que vas por default y haces cosas claro. durante 8 horas sin pensar que las tienes que hacer ni nada. ¿Dónde?
0: Ni por qué, ni para quién, ¿verdad?
1: ni por qué, ni para quién. ¿Dónde quedas tú? Y entonces, ahí está, ahí nos hermana, o nos podría hermanar, un horizonte que tiene que ver con erradicar el dogmatismo, la posibilidad de no ceder o no manejarnos solamente ante nuestros dogmas, cuestionar nuestros entornos, todas estas cosas que sonaban sofisticadas y exclusivas para los filósofos,
0: ajá.
1: ante todos estos velos o dimensiones que nos han atrapado, pues parece que es una misión para todos, el claro. cuestionarse el entorno, el no creer solo en los dogmas, el preguntarte ante la IA y los chatbots y eso, ¿cuál es la posibilidad auténtica o tuya de la inteligencia que podemos hacer nosotros, ¿no? Que incluye escribir cosas con acentos y puntos y estructurar párrafos, hablar, ¿no? Hablar, ya no.
0: Estaba en clase hace poco. Ahorita estoy dando nada más una clase, que es inglés de negocios. Y les estaba dando a mis alumnos de quinto semestre clase y les estaba explicando ya un tema gramatical. Y les decía, bueno, es que aquí se pone una preposición. Y luego me dicen, mis alumnos se quedan viendo y le dice uno, oiga, profe, ¿qué es una preposición?
1: Y estás con la lista.
0: Válgame. Sí, no, dije, no. yo recuerdo que eso era pues algo básico que te enseñaban en la primaria,
1: ¿no? Memoriz.
0: Hasta nos aprendíamos la lista de preposiciones.
1: Por eso te digo, sacaste sí, sí. La lista, ¿no?
0: Sí, sí, las de las que me acordaba. Y también la siguiente clase o dos clases después también les dije, bueno, esto aquí hay que parafrasear.
1: También. ¿Cómo se hace una palabra? ¿Qué es eso?
0: ¿Qué? Le digo, ¿sí saben qué es parafrasear? No, les dije, chino, sí estoy verdaderamente preocupado por las generaciones actuales.
1: Bueno, ajá, no porque sean tontos.
0: No.
1: Porque
0: no.
1: Están delegando y es algo que está en la oferta. Última trampa. Todo sí, esto no, está
0: claro
1: en la oferta.
0: No, claro que no es que sean tontos. Es,
1: sí, sí, sí.
0: Tú ves ahí el resultado de creer o de estar convencido que, pues... Yo cualquiera de esas cosas, cuando la necesite saber, la busco en mi teléfono y me va a decir. Entonces yo ya no me tengo que aprender nada.
1: Ya, ajá. Hay que, te digo, como la última cosa macabra para meter en este guisado de cosas, es que parte de eso es una trampa mercantil, ¿no? O sea, nuestra rendición está siendo capitalizada por ¿cómo se llaman? Los feudales, señores feudales
0: digitales.
1: De lo tecnológico y nuestra falta de lucha por vivir, que insistiré en este punto, que es hacer de nosotros, ser nosotros en algún punto del día, todos los días. A mí me gusta escribir, les comparto eso. Eso se me hace ejercerme a mí, ¿no? Esa sí. Es una de las cosas que creo que tiene que ver con ejercerme a mí. Hacer ejercicio también tiene que ver con eso. Para mí son cosas que me siento que me enriquecen. Bueno, no dejarles todo a esa resolución es también no entregarle mi riqueza a otros también, ¿no? O no ayudar a esta... vorágine que va a ser una sociedad más desigual también, ¿no? Yo creo que por ahí va la cosa.
0: A mí me gustaría mencionar algunas razones, Jano, que las platicáramos así brevemente sobre la importancia de la filosofía para los no filósofos o de que los no filósofos filosofemos. Y por filosofar...
1: Entendemos.
0: Hablamos de preguntar, o sea, de cuestionar. Sí, no... No estamos hablando aquí...
1: Hacer una carrera.
0: De que se pongan... Sí, o sea, no es de que se metan a la carrera de filosofía, no es de que se pongan a leer...
1: Necesariamente a los filósofos. Hegel, ya que te sepan todo.
0: O Schopenhauer o nada. Es por filosofar, ahorita en esta parte específicamente estamos hablando de cuestionar todo. ¿Sí? ¿Y por qué debemos hacerlo todos?
1: Sí.
0: Mira, una de las razones, Jano, que traigo aquí apuntadas es porque el filosofar puede ser un detector de mentiras o el mejor detector de mentiras. Y eso cobra especial relevancia ahora en la era que es, yo
1: digo, de las mentiras.
0: Es la era de la información y de la desinformación.
1: Y de la simulación.
0: Sí, es estamos rodeados en todos lados por información cuestionable, dudosa, tendenciosa, pues, simples mentiras, ¿no? Y cada vez se vuelve más difícil, es más, con la IA, ya hasta no sabes
1: si la distinción,
0: si una
1: sí.
0: imagen es real, si un video es real.
1: Eso
0: si una noticia
1: a mí me
0: real.
1: Angustia también bastante, yo no sé si ustedes vivan con esa angustia.
0: Y yo creo que el pensamiento crítico y el cuestionar todo lo que leo y todo lo que veo es algo importantísimo en estos tiempos, ¿no, Jano? Para protegernos de la manipulación mediática, de los discursos políticos vacíos, de las falacias en las redes sociales, de las fake news, de todo eso, ¿no?
1: Sí, detenerse, ¿no, León? O sea, claro. Es que si yo veo algo y lo creo...
0: Claro.
1: Como desautomatizar, todos tendríamos que desautomatizar una confianza para creer en todo lo que estamos.
0: Y es algo bien común, Jano, ¿cuánta gente hay? O sea, yo veo casos seguido que ven algo publicado en el Face y pues ya lo creen. Es más, ven algo en las noticias y ya lo creen, pues es que
1: yo no sé,
0: casi lo mismo.
1: Es una fuente de dogma. Si dijimos que todos teníamos la obligación de no ser dogmáticos... Los,
0: oye, es que viste lo que dijo Chumel Torres de sabe qué pos.
1: Un escaparate no es una fuente de verdades.
0: Claro.
1: Es un escaparate. Tenemos que saber eso. Claro. Es una fuente. Y esa fuente tiene un de parte de quién, tiene un quién paga, tiene un... tienen, no son desinteresados. Es que también en eso tendríamos que dejar de ser ingenuos, ¿no? Nada de lo que vemos es inocente.
0: Claro.
1: Todo tiene un patrocinio, tiene un interés, tiene exacto, una línea.
0: Y justo la idea aquí de la filosofía es...
1: detenerse.
0: Es dudar de todo lo que te dicen. Porque tampoco... la filosofía no te va a decir, no le creas a este, créele a este de acá.
1: Es no le creas a ninguno.
0: ¿Verdad?
1: Es un llamado... O sea,
0: la filosofía no te dice, no, es que mira, los de este lado están mal. Tú,
1: sí, alíñate sí, sí,
0: con
1: sí,
0: los de este lado. No,
1: sí,
0: no,
1: sí,
0: no
1: es claro, filosofía. Claro. Es ideología. Sería exacto, ideología.
0: Es ideología.
1: Una forma de ideología.
0: Es cuestiona a los de este lado y a los de aquel también.
1: Y está bien padre, a forma de que vamos cerrando el programa, a decir, es un llamado al escepticismo. El escéptico está contento de saber que no alcanza la verdad. Ajá. Y que no la tiene este y no la tiene el otro. El filósofo, esa imagen a mí me gusta y me la regaló Leonel Toledo. Como que el escéptico está... vive alegre de esa posibilidad, de saber que no ha alcanzado, de saber que no va a alcanzar, de saber que la verdad no está, pero no lo frustra.
0: Claro.
1: ¿No?
0: Sí, no, no es el escéptico que muchas veces nos imaginamos, enojado.
1: El descreído, enojado, ¿no?
0: Ajá, el amargado.
1: Amargado con R de ferrocarril como en la primaria para que te prendieran las R's.
0: Va. Otra razón, Jano, por qué la filosofía es importante para todos, filósofos o no filósofos, pues porque nos puede ayudar a tomar decisiones éticas en la vida diaria.
1: Hijo eso. Hijo eso.
0: Todo el tiempo nos vemos ante decisiones éticas, aunque a veces no lo razonemos o no lo hagamos consciente. A veces hasta qué tipo de ropa te compras, ¿no? Si te compras esta llamada fast fashion o si le compras algo artesanal.
1: Ya la comida rápida se trasladó al fashion y es fast fashion como fast food.
0: Sí, fast fashion es la ropa esta que es una moda que cambia rápido y te venden ropa que dura poco.
1: Ay, no, qué espanto.
0: Y que la están todo produciendo así siempre en turbo.
1: Me acabas de dar una nueva angustia hoy.
0: No, ya. Si no sabías de la fast fashion, pues léela para que te agüites.
1: Sí, ya.
0: Y, o sea, muchas marcas actuales trabajan bajo ese esquema. Es esto que te estoy vendiendo no va a estar ya de moda en 3 meses.
1: Tú sabes que es desechable, yo así también. Hacemos basura.
0: Desechable, ándale.
1: Es bueno, chafa. De por sí consumir demasiada ropa ya es un problema ético.
0: Exacto, exacto. Sí, hasta, por ejemplo, Jano, el uso de la IA... ¿no?
1: Es un problema
0: yo
1: ético.
0: Creo, yo creo que muchos, cuando estamos trabajando y vamos a hacer algo con la IA, bueno, a lo mejor habrá quienes no.
1: Hay que tener un dolor. ¡Ay! Artificial inteligencia.
0: Con la IA, yo creo que muchos nos hemos preguntado, ¿no? O sea,
1: ¿qué tanto estoy gastando?
0: ¿Está bien que lo esté haciendo? O sea, ¿está bien que le pida ayuda a la IA para esto?
1: Sí, claro. Claro.
0: Debería preguntarle, pero debería buscarlo por otro lado.
1: Pero la presión de la productividad que tú tratabas hace un montón hace claro, que te quites ese pregunta ética y digas, sí, ya necesito que se resuelva porque soy más productivo. ¿Verdad?
0: Sí, no sé si le ha tocado a algún empresario decir, ay, joder, debería contratar a un diseñador y darle trabajo a los seres humanos o incluso al que ya era mi diseñador o le digo a la IA que me haga el flyer, ¿no?
1: Claro.
0: Entonces, yo creo que en toda decisión o en la mayoría de las decisiones tenemos por ahí un dilema ético en el que la filosofía nos puede ayudar, ¿no?
1: Nos puede reorientar y hacernos preguntarnos más profundamente sobre las direcciones de nuestras decisiones. Y eso está padre.
0: Claro.
1: Claro.
0: Y luego muy relacionado a lo que hemos estado platicando, Jano, en esta crisis de hiperproductividad, ¿no? En este paradigma en el que estamos de estar todo el tiempo... produciendo, la ansiedad de estar, de ser productivos, de estar hiperconectados, siempre respondiendo, siempre disponibles, siempre en el teléfono, disponibles para el trabajo, para el jefe. Una de las salidas que podemos tener a este burnout, que es un término que se ha vuelto bastante común,
1: sí, como
0: puede ser también la filosofía, ¿no? Es
1: claro.
0: Para decir, ¿por qué estoy haciendo todo lo que estoy haciendo? ¿Cuál es mi sentido?
1: Puede ser la filosofía porque te ralentiza, te pone a pensar, pero además como la literatura, y en ese lugar de parentesco que tiene, es un lugar de placer. Esta cosa de la hipercosa productiva y todo lo hiper, acaba por no ser nada placentero, es hastío.
0: Claro.
1: También es agotador.
0: Te desgasta.
1: El oasis de pensar es como el oasis de leer una novela. O sea, es como decir, permítanme, es un retiro. Y yo creo que eso es salud como, ahorita, ¿no?
0: Como sacar la cabeza del agua tantito, ¿no, Jano?
1: Sacar la cabeza del revolcadero de las olas, espérenme, ¿no? Ajá. O sea, y si no sabemos hacer eso en la vida o implementarlo, nos dejamos de ejercer como humanos, ¿no? En este sentido. Y puede ser terrible para nuestras vidas. Creo que todas las cosas que estamos diciendo acá, de no ser filósofos nada, de no filosofar nada, seamos filósofos profesionales o no, creo que es males paulatinos que no se ven y uh-huh. que nos pueden causar mucho daño en la vida. Claro. Porque nos pueden dejar en la región esta que decías tú, que decías Schopenhauer, de qué hay en la vida, aburrimiento y hastío, angustia. ¿Cuál es el escape? El arte y no sé qué otra cosa decía, ¿no? Como, o sea, el pensamiento y el arte. Pues sí, ¿no? Hay que escaparse, hay que salirse para hacer. Es, parece paradójico también. You can't have your cake and eat it too.
0: Sí.
1: Hay que salirse de ser todo lo que nos dicen para ser también nosotros en un sentido, ¿no?
0: Así es, Jano. Pues ya se nos acabó el tiempo. Ya se nos acabó el tiempo. Muchas gracias por acompañarnos. Los invitamos a filosofar.
1: Háganos llegar sus mensajes. Gracias por acompañarnos. Qué gusto, León, sí. Conversar como siempre.
0: Igualmente, Jano, gracias a todos a los que nos acompañan como siempre aquí en El Sonido de las Ideas. Y pues los esperamos aquí el próximo viernes a las 11 de la mañana. Y por lo pronto, vámonos, Jano.
1: Hasta pronto.
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2: Muy buenas tardes, tengan todos ustedes bienvenidos a este UJED al aire, espacio informativo de nuestra organización sindical. Les damos la más cordial de todas las bienvenidas, como cada viernes a partir de las 12 del día, aquí en Radio Universidad. Mi nombre es Edgar Deras y bueno, pues tenemos información como siempre, como cada viernes para todos ustedes. Pero antes, bueno, por supuesto, le damos la más cordial bienvenida a todos nuestros radioescuchas, a la base trabajadora de Gómez Palacio, que nos escucha siempre a través de www.radio.ujet.mx, la gente que también nos ve a través de este UJED al aire en la página de Facebook y en Radio UJED 100.5 FM. Así que bueno, pues bienvenidos todos ustedes. Esperemos que nos acompañen esta próxima media hora de información sindical, que la verdad se va a poner bastante interesante. La gente que ya nos está viendo a través de Facebook se puede dar cuenta que, bueno, pues me encuentro muy bien acompañado por dos grandes amigas, dos grandes compañeras, que en este momento voy a presentar. Ella es Blanca Segovia Luna. ¿Cómo está, Blanquita?
3: Hola, buenas tardes, compañeros. Con el gusto de saludarlos de nuevo. Pues aquí trayendo información

0: todos ustedes. El día de hoy, bueno, pues hace que será más o menos una hora, Blanquita, tuvimos la oportunidad de estar aquí en la casa del jubilado porque hoy se cumplió el segundo aniversario de, ¿cómo se llama? De la activación física con compañeras jubiladas, que la verdad estuvo muy bonito el convivio, estuvo muy bonito el aniversario. Y pues cuéntenos un poquito, ¿cómo se organizó esto más que todo?
1: Pues la idea de celebrar y fue de las compañeras y yo creo que de veras tiene mucho mérito cada una de ellas porque pues hay compañeras que llegaron mal, mal, mal, mal, sin equilibrio, con bastón a la clase de activación física. Y pues la maestra Edna las ha sacado adelante, a cada quien le pone actividad de acuerdo a lo que ella, el problema que ellas traen de salud, y afortunadamente ha logrado sacar adelante a casi a todo el grupo, ahorita son como 40 los del grupo de activación física,
0: Así es.
1: y pues habría que celebrar los 2 años, y salió muy bien el evento, estuvo todo muy bonito, todos se fueron muy contentos.
0: Así es.
1: Y pues seguirles invitando a los demás compañeros que se integren al grupo, que se integren a las actividades, tanto la de activación física, que nos sirve demasiado a todos, demasiado, como a la de pintura y cerámica.
0: Ajá.
1: Seguimos invitándolos porque quedarse en la casa no es nada bueno.
0: Okay.
1: Seguimos invitándolos, hay espacios para todos ahí en la casa del jubilado.
0: Perfecto, muy bien. Los horarios que manejan, por ejemplo, para el taller de pintura, ¿qué días son y a qué hora?
1: Pintura están yendo ahorita solo un día. Yo creo que en estos días retoman de ir 2 días o 3 a la semana porque empiezan a hacer actividades como las piñatas para en diciembre. Y ahorita están yendo solamente un día, que es el jueves, toda la mañana, de como de 10 a 1 más o menos.
0: Okay.
1: Y el grupo de activación física sigue con el horario de 9 a 11 de la mañana. Y a menos que la maestra tenga por ahí pendientes con ellas, pues se queda un rato más para poderlas evaluar,
0: Okay,
1: a ver
0: perfecto.
1: cómo van, a ver cómo siguen, a ver qué más pasa con ellas,
0: ¿Qué avance tienen?
1: qué avance tienen. Entonces, pues sí, ahí está casi toda la mañana la maestra.
0: Estos días que se hace la activación física, ¿qué días son?
1: Lunes, miércoles y
0: De
1: viernes,
0: 9 a 11.
1: de 9 a 11.
0: Correcto. ¿Y ahí el grupo de cerámica?
1: Y cerámica, pues ahorita nada más están yendo, es que no recuerdo si miércoles o jueves,
0: Ajá.
1: y es como de 10 a 1 más o menos.
0: Ok, muy bien, perfecto. Ahorita vamos a regresar con Blanquita porque tiene todavía más información porque vienen próximos eventos en la Casa del Jubilado, pero vamos a pasar ahora con Eli. Eli, aquí por ejemplo, tú estás encargada de los viajes. Ahorita, por ejemplo, si sale la invitación a uno de los viajes o de los paseos que está organizando el sindicato, se tienen que comunicar contigo. Cuéntanos un poquito de los viajes que ya hemos tenido oportunidad de acompañarlos. ¿Cómo es la organización? Primero que nada, ¿cómo es la organización? Porque, por ejemplo, hemos ido a haciendas, hemos ido a, bueno, que me ha tocado a mí, haciendas y algunos paseos. ¿Cómo sale esta idea para saber a dónde vas a ir?
2: Mira, pues todo surge a raíz de que el secretario se compra el camión. Entonces, la intención de él era pues viajar a Mazatlán.
0: Claro.
2: Entonces, el primer viaje a los compañeros se hizo a Mazatlán.
0: Sí.
2: Fue en marzo. Entonces, de ahí pues se surgió decir, ¿por qué no nada más a Mazatlán?
0: Así es.
2: Se les dio la oportunidad a puros jubilados, como me comentas, a las
0: Ajá.
2: haciendas. Hemos hecho 2 viajes a Mazatlán, que es el primero, y luego se hizo en mayo. Ese estuvo del primero al 5 de mayo aproximadamente.
0: Okay.
2: Entonces, pues ya se fue surgiendo decir, bueno, ya fuimos a Mazatlán, ya conocimos Mazatlán, ya todos se fueron muy contentos, las personas que fueron estaban súper fascinadas.
0: Regresaron muy contentos.
2: No, ellos querían más días, ellos querían seguir en los viajes. Sí. De hecho, hay personas que me

0: siguen preguntando, Eli, ¿cuándo otra vez a Mazatlán? Eli, otra vez a Mazatlán.
1: Ok.
0: Se surgió por el secretario decir, bueno, vámonos a otro lado porque no toda la gente le gusta la playa.
1: Claro.
0: Entonces dijimos, bueno, vamos a mi compañera Maricruz, que también es encargada junto conmigo de aquí de los viajes. Dijimos, pues vamos a conseguir a Guanajuato, ir okay. a conocer un tour en Guanajuato. Uh-huh. Contacta a una persona que es de allá, un sí. guía local. No, pues entonces la logística fue de él. Uh-huh. Nosotros empezar a buscar qué es lo que querían, uh-huh. más allá. Y también hubo mucha demanda porque mucha gente, como les comento, no les gusta la playa.
1: Claro.
0: Dicen, a nosotros nos gusta más coloniales, más caminar. Ser,
1: conocer
0: sí,
1: todo
0: conocer
1: eso.
0: Otro uh-huh. tipo de lugares.
1: Sí.
0: Le digo, la intención pues era Mazatlán, ya fuimos, entonces ¿por qué no abrirnos a otros horizontes?
1: Así es.
0: Se va a Guanajuato, igual, toda la gente les faltaron días, nos decía, nos traían en recorridos que queríamos más,
1: claro.
0: más.
1: Y es que muchas veces la gente piensa que son viajes muy cansados, y no, o sea, todo el itinerario está adaptado precisamente para que lo disfruten.
0: Exactamente, y no nada más para activos,
1: uh-huh.
0: Nos han acompañado a todos jubilados, entonces está adaptado para que ellos puedan caminar, uh-huh. puedan andar, puedan recorrer, en dado caso que se sientan cansados, pues tienen la valentía de decir, me siento, pero no, ellos son los más activos,
1: claro.
0: Nos cansamos más nosotros que ellos,
1: sí.
0: ellos y muchas son de las activaciones. Física,
1: De activación física.
0: Sí.
1: Mira
0: ellas
1: qué padre.
0: Están, ¿y cuándo? Y otra vez, y si te fijas, bueno, fue de León, ya se regresan y nos decían, es que sí nos faltó conocer, uh-huh. nos faltó un día. Esperemos que el siguiente año se vuelva a organizar para uh-huh. ese tipo de lugares y agregarle un día más, porque pues quisiéramos semanas, quisiéramos para conocer todo lo que ahí a fondo.
1: Así es.
0: Se llega a la conclusión y el secretario dice, entonces nos vamos a local, uh-huh. aquí a conocer a exhaciendas, en conocer actividades más allá de lo que no conocemos de Durango.
1: Así es.
0: Porque nuestro Durango es hermoso, dicen las jubiladas. Durango
1: claro.
0: nada más que no lo conocemos.
1: Así es. No tienes que irte muchas de las veces a otros países.
0: A otros estados.
1: Para conocer algo bonito. Ahorita que dijiste uh-huh. de actividades, recuerdo cuando fuimos a... Ahí con la colonia Menonita, sí se llamaba así, ¿verdad?
0: Sí.
1: Y sí, yo quedé encantado ahí, la verdad, dije, wow, esto está bien padre. Alguna vez, hace mucho tiempo, tuve la oportunidad de hacer un viaje así, pero este fue diferente. Este fue totalmente diferente y la verdad, yo lo disfruté mucho. A pesar de que iba en plan de trabajo, porque pues hay que estar tomando fotos y videos y todo eso. No, hombre, yo quedé encantado, de verdad, y nada cansado.
0: No.
1: Nada.
0: Fíjate, el primer viaje que realizamos a las haciendas, me decía la persona que también contactamos, mire, es de tal horario a tal horario, a esta hacienda, es este lado. Nos extendíamos, decíamos, o sea, el regreso era a las 4 de la tarde, llegamos aquí a las 8 de la noche.
1: Sí, así es.
0: O sea, porque es incierto el lugar en el que estamos.
1: Así es.
0: Es conocer, no teníamos planeado conocer el Puente del Diablo, nos bajamos a ver el Puente del Diablo.
1: Así es.
0: Y todos decían, no, o sea... Nada que ver a lo que uno conoce.
1: Así es.
0: Regresamos, nos metimos a otras haciendas, fuimos a conocer a las haciendas de los Pérez Gavilán,
1: así
0: que no
1: es.
0: Estaba contemplada. El señor muy amable nos dio acceso a toda su...
1: Nos metimos hasta la cúpula de la iglesia, ¿sí?
0: Hasta el baño fuimos a dar de la casa.
1: Sí.
0: Y como me comentas, ese fue el primer viaje a los jubilados. Y le digo, hubo tanta demanda que los mismos compañeros jubilados seguían. ¿Y cuándo va a haber otro viaje?
1: Uh-huh.
0: Y a fin de mes, todos estaban anotados. Nos faltó en el de las Menonitas conocer una casa
1: uh-huh.
0: de ellos. Porque pues en sí fuimos a la fábrica de quesos, fuimos a ver varias cosas, pero sí no entramos a ver cómo viven.
1: Así
0: porque
1: es.
0: Veíamos las casas y decíamos... Íbamos platicando,
1: sí,
0: de hecho.
1: Exactamente.
0: ¿Te acuerdas? Decíamos, bueno, tienen pura lámina, tienen... ¿Cómo las cubren?
1: ¿Cómo para están el hechas? ¿Sí?
0: Exactamente.
1: ¿Sí? Así es.
0: Así íbamos diciendo, mira qué bonita casa, terrenos. No, o sea,
1: sí.
0: Es algo que no conocemos. Y aquí las casitas, todas pegadas.
1: Sí, así es. Oye, sí, pues la verdad, sí, una experiencia muy padre. Toda la gente que ahorita ya ha tenido oportunidad de viajar, ya sea en cualquier paseo, o sea, de Guanajuato, Mazatlán. Ahorita vienen Hay dos viajes pendientes que ahorita vamos a platicar de ellos, pero ahora vamos con Blanquita precisamente para que nos diga qué actividades vienen para la Casa del Jubilado. Viene por ahí una fecha importante y un poquito triste a la vez, sí. Porque nos falta, se nos adelanta la gente. Lamentablemente esto es inevitable y pues como cada año pues se nos adelanta gente en el camino. Y vamos a tener algo con respecto a esto.
2: Sí, mira, tenemos, bueno, ya para montar del 19 al 22, montar el altar de muertos, que es una tradición año con año, recordar a los compañeros que se nos adelantaron en el camino. Híjole, esta vez son 16 compañeros, uh-huh. Son muchos.
1: Lamentablemente, sí.
2: Lamentablemente, pues sí, se están yendo las generaciones más grandes que nosotros, ¿verdad? Se nos están yendo y tenemos la inauguración del altar de muertos el día 23 en la Casa del Jubilado. Ajá. Entonces, pues vamos a trabajar en montar el altar y mandarles invitación a los familiares para que asistan a la inauguración, que es el día 23.
1: Así es.
2: Y pues aquí también mencionando que por ahí se les hizo la invitación a los compañeros jubilados para el evento tan importante que es el 51 aniversario, uh-huh. De nuestro sindicato, de nuestra organización sindical, y esta vez será el día 31, uh-huh. de octubre, en la Arena Lobos.
1: Así es, muy bien. Agregar un poquito de información que, bueno, pues en la inauguración del altar de muertos vamos a tener la oportunidad de tener una plática con la tanatóloga Esperanza Serrano. Nos va a hacer el favor de acompañarnos ahí este día. Y bueno, pues vamos a tener precisamente la inauguración, vamos a tener la plática. Y pues ahora sí que la base trabajadora está invitada. Además de que, no sé, tal vez hagamos alguna transmisión, ya les avisaremos en redes sociales si se va a transmitir esta plática a través de las redes, pero si no, bueno, pues están invitados para que vayan a esta inauguración.
2: Sí, sería muy bueno que se pudiera transmitir la plática de la tanatóloga Esperanza, que como siempre pues quedamos muy satisfechos con sus pláticas, tristes a veces, vea, y pero muy satisfechos con sus pláticas.
1: Fíjese, Blanquita, que ahorita, bueno, les vamos a dar un adelanto. La plática va a ser acerca de la soledad. Así va a ser el tema. Entonces, tal vez va a haber gente que diga, sí, me aviento la plática, sí tengo fuerza para aventarme en la plática, pero también tal vez hay gente que diga, híjole, no, mejor no voy. Pero bueno, la plática va a ser de la soledad. Así que, bueno, pues ya para que vayan mentalizados, que vayan ya bien psicológicamente para aguantar, sí, que vayan preparados psicológicamente para aguantar esto. Así que tratamos de hacer siempre las pláticas lo más ameno posible, la verdad, porque sí es inevitable tocar fibras sensibles y que alguien en cierto momento de la vida se encuentra en esa situación y al momento que uno menciona algo es cuando se quebra totalmente. Entonces, bueno, pues ahí está esto y regresamos con Eli porque viene, hay dos viajes pendientes. El día de hoy salen a México. Cuéntanos qué onda con ese viaje.
0: Hoy salimos con este va a ser el segundo también viaje, que vamos a ver un partido de fútbol. El primero se organizó a Torreón, uh-huh. Pues bien padre, o sea, uh-huh. Ir a afición americanista y de cualquier equipo, no nada más americanista. Hoy nos vamos a Ciudad de México al Estadio de Banorte, uh-huh. Igual a ver América Monterrey.
1: Okay.
0: Mucha demanda, compañeros.
1: Era lo que te iba a preguntar, Eli. Por ejemplo, se hace la invitación.
0: Sí.
1: La subimos a redes. O sea, se hace el plan, ¿verdad?
0: Sí.
1: Se sube a redes. ¿En cuánto tiempo después de que sale la publicación en redes a ti ya te están hablando por teléfono?
0: No, 5 minutos.
1: Ok.
0: Mensajes, llamadas. De hecho, hay veces que no nada más es en el transcurso de horario laboral.
1: No, yo
0: sábados,
1: sé.
0: Domingos, y me están presentando. Sí. No tengo ya, compañero, en lista de espera. Como me marcaban, yo iba anotando, lista de espera, lista de espera. Sí, se bajan, porque uh-huh. El momento de que todos queremos ir y luego ya a la hora de la hora, uh-huh. ya dice, no, ¿sabe qué? No, se me presentó otro inconveniente.
1: Así es.
0: Y se fue acomodando conforme me fueron diciendo, se fueron acomodando, pero no, prácticamente en media hora yo ya tengo camión
1: lleno. Ya estaba lleno. Sí. Ahorita, esto de la lista de espera, qué bueno que lo mencionas. Cuéntanos cómo está este funcionamiento de la lista de espera. Ahorita lo acabas de decir superficialmente, pero por ejemplo, digamos que en cuanto yo veo la publicación, yo me comunico contigo. ¿Y qué tengo que hacer para apartar el lugar o qué tengo que hacer para asegurar mi lugar?
0: Okay. Mira, nosotros por lo general les pedimos, bueno, en este viaje de Ciudad de México que fue al estadio, es pagarlo automáticamente. Les okay. dimos una fecha de tolerancia el viernes más tardar, uh-huh. si no pasaban a disponible los lugares. Okay. ¿Por qué? Porque tenemos mucha demanda de personas que quieren ir, de compañeros.
1: Okay.
0: Entonces, tal fecha, si no pagaban, se pasaban sí. a disponible.
1: Okay,
0: en esta bien. Fecha, en este de hoy, en uh-huh. el estadio. Tengo el viaje a la Huasteca, uh-huh. es igual, nosotros, es el más próximo viaje que tenemos largo. Se llenó, uh-huh. primero se llenó, ya estábamos completos, y empezaron compañeros que no, se les pidió un anticipo,
1: sí.
0: porque... hoteles, guías, todo eso se tiene que pagar.
1: Claro.
0: Y los compañeros a veces que decimos, ay, no lo doy, ay, sí, uh-huh. hoy no, hoy o después,
1: sí.
0: pero no saben lo que viene atrás.
1: Claro,
0: el
1: así
0: pago
1: es.
0: Que es atrás. Uh-huh. Entonces, estar batallando, estar recolectando
1: sí.
0: ese tipo de dinero, decirles, compañero, les encargo la tal fecha.
1: Uh-huh.
0: Entonces, ahí es donde nosotros empezamos. Bueno, este compañero quería, les vuelves a hablar y muchos le dicen, no, ya ocupé el dinero en otra okay. cosa. Ah, vas otra vez.
1: Entonces, ahí automáticamente el lugar queda libre.
0: Sí.
1: En este caso, por ejemplo, ¿el viaje a la Huasteca ya está lleno?
0: No, en el viaje de la Huasteca, unos 15 días atrás, sí, ya estábamos llenos.
1: Ok.
0: Ahorita tenemos 6 lugares disponibles. Por cuestiones de salud, no okay. es tanto porque quieran cancelar,
1: okay.
0: porque todos tienen sus anticipos,
1: claro.
0: sus pagos, pero pues en cuestión de salud uno no puede forzar tampoco a los compañeros.
1: Claro, entonces por ejemplo aquí en este viaje a la Huasteca, ¿hay lista de espera o están esos lugares
0: no disponibles? Hay lista de espera, por
1: no
0: lo
1: hay.
0: Que te comento.
1: Okay.
0: Se les habló a las personas que quisieron y dijeron, no, es que ya ocupé mi tiempo
1: claro.
0: en otra cosa, no se me acomodaron las fechas uh-huh. y no. Ahorita sí tengo 6 lugares disponibles
1: okay.
0: y pues ya es próximo en el mes de noviembre, es del 4 al 9.
1: Okay.
0: Y pues anímense, compañeros, esas sí. experiencias que no se les va a volver a repetir una vez en la vida, solamente los vamos a vivir.
1: Así es. Ahora, por ejemplo, puede salir este viaje a la Huasteca, pero también puede salir algún otro viaje, pero ahorita si tú eras de las personas que hablaron con Eli y te dijeron, no, sabes que ya el camión ya está lleno. Bueno, ahorita hay 6 lugares que la verdad los pueden aprovechar. Ahorita pueden comunicarse con Eli de una vez para saber pues qué se tiene que hacer.
0: Sí.
1: Nada más. Entonces hay 6 lugares disponibles que deberían de aprovecharlos totalmente. Entonces no pierdan la oportunidad, como lo menciona Eli, para ir a este viaje de la Huasteca Potosina. Después viene otro a final de año. ¿Ese a dónde es?
0: No, pues ese está más...
1: ¿Ese ya está lleno?
0: Ese ya está completo.
1: ¿Y nadie se ha bajado?
0: Nadie. De ellos, sí, nadie.
1: ¿Hay lista de espera?
0: No.
1: ¿Tampoco?
0: No.
1: Híjole, ese se va a poner muy bueno, porque no es aquí a la vuelta. Es a Cancún.
0: Es a Cancún.
1: Así es.
0: Es a Cancún y es un viaje donde van a disfrutar cada estado que visiten.
1: Así es.
0: Se va a visitar Puebla, se va a visitar Orizaba, uh-huh. se va a visitar Playa del Carmen,
1: uh-huh.
0: se va a visitar Cancún,
1: uh-huh.
0: igual de regreso. Vamos a llegar a Tabasco.
1: Okay.
0: Se va a llegar otra vez a Orizaba.
1: Así es.
0: Y a Ciudad de México.
1: Muy
0: entonces
1: bien.
0: Va a haber paradas en todos lados
1: uh-huh.
0: y no nada más es ir a conocer y regresarse, van a explorar, van a pues sí, van a ver más allá de lo que es Cancún.
1: Así es.
0: Y
1: con paseos y todo eso.
0: Y va todo incluido, okay. todo incluido.
1: Muy bien.
0: Sí, comentarles también que pues para ahorita me preguntan, en este año ya no va a haber viajes. Tenemos estos dos que son uh-huh. los más grandes, se
1: sí.
0: podría decir. El siguiente año estamos abiertos a lo que ustedes también quisieran, compañeros.
1: O sea, hay propuestas.
0: Hay propuestas.
1: Ok, muy bien. Por ejemplo, han ido playas. Digamos que, ¿qué playa puede ser? Puerto Vallarta.
0: Puede ser Puerto Vallarta, Nayarit.
1: Uh-huh. Así es.
0: Uh-huh. Así.
1: Entonces, ¿con quién uno puede, cómo se puede decir, plantear las ideas de los próximos viajes? ¿Se acerca contigo, se acerca con Maricruz, con quién?
0: Pues con cualquiera de las dos puede acercarse. Estamos abiertos a todo, a escucharlos, a atenderlos, decir, ah, okay, pues tenemos varias propuestas que okay. Esa, inclusivemente, decirnos, tengo un grupo que quiere ir a tal lado, ¿verdad? Como uh-huh. tú me comentas.
1: Sí.
0: No hay por qué decir, no, es que no se puede, no.
1: No hay restricción.
0: No hay restricción.
1: Bien.
0: Se valora, se habla con el secretario principalmente.
1: Claro, se contempla.
0: Se contempla, sí. Entonces ya él decir, bueno, entonces vamos a ver, probar este lugar.
1: Okay.
0: También comentarte, Edgar, o comentarles, compañeros, tienen la facilidad de que salen préstamos vacacionales.
1: Ajá.
0: Accesibles para que ustedes también tengan el derecho a ir. Todos tenemos el derecho.
1: Así es.
0: Y estamos pagando y hay que utilizar nuestro camión. Claro. Para eso está.
1: Así es.
0: Como comentó hace rato una compañera jubilada, ¿verdad? O sea, ella viva los viajes de México y decía, ay, ojalá yo tenga un camión nuevo.
1: Así es.
0: Lo tenemos.
1: Sí, entonces, saludos a la güerita.
0: Hay que darles el uso que el secretario pues nos hizo y nos contempló a todos.
1: Claro que sí. Oigan, pues miren, no me había fijado, ya se nos acabó el tiempo, se nos fue rapidísimo. Sí, Eli, muchísimas gracias por esa información. Blanquita, ¿algo que usted quiera agregar?
2: No, pues solamente la invitación a todos los compañeros que se acerquen a casa del jubilado, serán bien recibidos y pues si se acercan a los talleres, con más razón.
1: Mucho mejor, ¿verdad?
2: Mucho mejor.
1: Perfecto, muy bien. Eli, ¿algo que tú quieras agregar?
0: No, muchas gracias por la invitación, Edgar. Es mi primera vez aquí estando contigo. Te lo agradezco. Compañeros, anímense a los viajes. También yo me encuentro en la casa del jubilado, cualquier cosa, ahí yo los atiendo o por mi teléfono estoy disponible para lo que se les ofrezca.
1: Perfecto, muy bien. Bueno, pues terminamos este Ojeda al Aire el día de hoy viernes. Cuídense mucho, pasen un excelente fin de semana, agradeciendo infinito siempre a la base trabajadora de Gómez Palacio, a la base trabajadora de nuestro estado de Durango. Yo soy Edgar Deras y la próxima semana andaremos por acá a partir de las 12 del día en este Ojeda al Aire. Pasen un excelente fin de semana. Hasta pronto.
0: Para poner
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0: Son las 12 del día con 44 minutos en la cabina de Radio Universidad. Escuchamos en esta selección de música de Durango de Boreal Tree a través del 100.5 FM. Continuando con estas bandas independientes de nuestra entidad, tenemos a Mina y el Tigre. Pero antes, desde la fonoteca de Radio Universidad, le comparto esta producción titulada Apocalipsis Zombie en Durango, en donde escuchamos estas grandes voces que han formado la primera estación cultural de Durango. Sé que lo va a disfrutar, es por eso que hoy se lo comparto en este viernes 9 de octubre. Ya lo sabes, soy Esther Díaz. Siga, por supuesto, aquí en compañía de Radio Universidad.
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0: Año 2050. Todavía recuerdo cómo comenzó todo. Un experimento genético fallido del bebeleche.
1: Un experimento genético fallido del bebeleche contagió a algunos animales del zoológico Saguatoba. Parece que la Secretaría de Salud está haciendo una inspección exhaustiva para identificar la causa.
0: Solo tuvieron que pasar algunos meses para que todo como lo conocíamos cambiara.
1: Los animales del Saguatoba parecen haber cobrado conciencia y una fuerza extraordinaria. Han escapado y se reportan ataques a la gente del Parque Guadiana. La Marina y el Ejército se han desplegado en el mayor operativo conjunto solo visto durante la Tercera Guerra Mundial.
0: Primero fue la FADER, luego la FECA, la FAMEN. Después, Durango entero estaba contagiado de ese nuevo virus que hacía que la gente se convirtiera en zombies. Al principio pensamos que era una nueva raza de alacranes que contagiaba a la gente. Nos dimos cuenta demasiado tarde de que se trataba de algo peor.
2: Como presidente de la República, instaré a todas las instituciones de medicina de la región para combatir esta plaga y que el pueblo de Durango pueda estar en paz nuevamente.
0: Nadie sabía que apenas comenzaba todo y que vendría lo peor.
3: Buenas noches. El índice de los tacos de carnitas se cotizó en 20 pesos con 40 centavos en los mercados internacionales. Un duro golpe a la economía mexicana. El clima es templado y no se pronostican lluvias, aunque según Florencio, podría nevar. En otras informaciones, una epidemia zombie azota a Durango.
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4: 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Esto es un infierno.

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0: es mía.
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2: ¿Qué tal? Gusto saludarlos. Soy el maestro Miguel Ángel Burciaga Díaz. Y bueno, vamos a cerrar la semana diciendo, pues, hablé de todos los latinoamericanos menos de los mexicanos. Y dejé el tema del mexicano al final porque el viernes, pues siempre me gusta dejarlo lo que creo que les va a gustar más para el final de la semana. Y vamos a hablar del que para mí, igual tomen, siempre que hable de este compositor, tomen todo con alfileres. No me crean todo lo que hablo bien de este compositor porque yo soy su fan número uno. Y puede que me exceda en la manera de halagarlo, pero para mí el mejor compositor mexicano es Silvestre Revueltas. Para mí es, bueno, fue una inspiración, una gran motivación para mi carrera y para la música y para todo lo que hago. La figura de Revueltas es una gran motivación y defiendo a capa y espada, tenga razón o no, que eso por ahí no está tan bien, que su música es la mejor de este país, ¿no? Pero bueno, fuera de eso, hoy quiero hablar lo más objetivo que me permita de la figura de Revueltas. Hoy voy a omitir el Revueltas Sinfónico, que tal vez es el que más conocen y que tiene unas obras, bueno, que les voy a decir, son brillantes, se tocan en todo el mundo, se interpretan con todas las orquestas, con todos los directores, se han grabado por todos lados, son emblema de nuestras principales orquestas nacionales, llámese Sinfónica Nacional, la UNAM, Sinfónica de Jalapa, en Durango, la OSUGED siempre hace un gran esfuerzo por interpretar estas obras, que no son fáciles, lo mismo la Orquesta de Cámara, es un gran emblema, ¿no? Para todos los mexicanos, Revueltas, pues es como un músico que es

hablar de su música de cámara, porque conocemos mucho el Revueltas del ámbito sinfónico, de Janitzio, de La Noche de los Mayas, de Sensemayá, esa explosión nacionalista de color, con un imaginario indigenista, sus disonancias, esa emulación de la banda popular. Pero a veces hablamos pocas veces de Revueltas como un compositor extremadamente erudito e intelectual, que lo era. Son los compositores más complejos que ha dado Hispanoamérica, muy admirado, muy estudiado, con una calidad en el pensamiento tímbrico y la hilación de ideas y los lenguajes complejos que utilizaba para manifestar ideas. De ahí que su música de cámara se considera una de las más eruditas, o sea, su música para pequeños ensambles tiene un color muy diferente a la música sinfónica, que está pensada para audiencias más grandes y compite en calidad pues con las obras de grandes compositores de la época, ¿no? No en vano lo admiraba un compositor de la talla de Edgar Varese, ¿no? El más grande vanguardista que dio en ese momento Estados Unidos era amigo de Silvestre Revueltas y programaba las obras de Silvestre Revueltas para que se estrenaran en Nueva York. Admiraba mucho la música de Revuelta, pero Varese no programaba las obras sinfónicas, programaba las obras de cámara. Allá se tocaron sus cuartetos de cuerda, se tocaron sus piezas para violín y piano, se tocaron canciones y se tocaron también pues piezas para pequeños ensambles, algunos octetos, sextetos, otros un poquito más grandes de 15 músicos, pero siempre Revueltas iba experimentando, creando, desafiando. Y es muy interesante que dentro de este lenguaje erudito hay dos elementos que siempre lo acompañan. Por un lado, el color mexicano del folclore, de la tradición, de esos violines desafinados, esas trompetas apretadas. Y por otro lado, el humor. Revueltas es una persona que el humor siempre lo acompañó. A pesar de tener una vida dramática, a pesar de tener una visión muy dramática del mundo, su música es humorística. No sé si es un sarcasmo, si es una defensa. También es algo muy mexicano, ¿no? Defendernos de los problemas con la risa, ¿no? Y tal vez él lo manifiesta mejor que nadie. Y hoy vamos a escuchar tres de sus obras más emblemáticas para formaciones de cámara. Vamos a escuchar su segundo cuarteto de cuerdas, conocido como Magueyes, ¿no? Que es un nombre posterior, pero que emula mucho el colorido de la música del campo, siempre con un lenguaje risón, muy rítmico, muy complejo, ¿no? En los manejos armónicos, disonante, chocante, polirrítmico. Después vamos a escuchar una obra que me encanta, que se llama Ocho por Radio, una pieza para justamente ocho músicos, que son cuatro cuerdistas y tres alientos y una percusión, que bueno, Revueltas habla de esto como una parodia a lo que pasa con la gente cuando escucha estaciones de radio, ¿no? Justamente que le va cambiando y van saliendo distintas músicas y se oye, en ese entonces se oía el ruido del botón que servía para cambiar la estación de radio y hacía una distorsión de sonido y va jugando con eso y a la vez parodia el ámbito científico, ¿no? Pues se llama 8 por radio como si fuera una fórmula matemática sin solución en la que todos los músicos discuten para ver quién tiene la razón y al final nadie la tiene. Esas en las palabras del mismo compositor. Finalmente vamos a escuchar una obra muy simpática para canto y pequeño ensamble instrumental que se llama Dúo para Pato y Canario, que es una pieza totalmente sarcástica, un poema sin sentido, estos poemas medio dadaístas que se componían en las primeras décadas del siglo XX y que bueno, habla hasta mete refranes infantiles como el burro sabe más que tú y todo ese tipo de juegos de palabras muy mexicanos con los que construye esta maravillosa pieza. Entonces vamos a escuchar pues el cuarteto número 2, Magueyes, de las manos del cuarteto latinoamericano. Vamos también a escuchar 8 por radio por solistas de la Sinfónica Nacional. Y finalmente vamos a por solistas de la Filarmónica de Los Ángeles, perdón, en esta versión. Y después vamos a escuchar Dúo para Pato y Canario en la voz de Lourdes Ambriz. Muchas gracias.

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6: ¿Qué tal? Muy buenas tardes, bienvenidos a Vía 100.5, 1:34 p.m, ya es viernes 9 de octubre del año 2026 y por supuesto estamos aquí en Vía 100.5, listos para las noticias, el teléfono en cabina 827-1214, el teléfono para enviar WhatsApp 618-119-1292 y por supuesto que nos puede sintonizar a través de www.radio.ujed.mx y recuerde que a las 2:30 de la tarde está la repetición a través de nuestra frecuencia alternativa. Soy Marta Casas, comenzamos, vámonos al resumen.
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6: En información de la Universidad Juárez del Estado de Durango, hay preocupación por el embarazo adolescente. El CCH está creando políticas para prevenirlo. ¿Y cómo elegir a los mejores jueces y magistrados? La Universidad Juárez participa en el diseño de un nuevo modelo. En más información de la Universidad Juárez del Estado de Durango, le presentamos este dato. Cerca de 300 estudiantes de nivel medio superior se suman a los talleres de escritura creativa. Investigadores de la Facultad de Psicología implementan programa de apoyo emocional. La información con Jaime Fernández Escárzaga, investigador. Y vámonos a la Facultad de Ciencias de la Cultura Física y Deporte. Los maestros participan en la segunda reunión ordinaria de instituciones en este ramo. No se pierda nuestro segmento de ¿Sabías qué? En la UJED.
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6: Y en información local, tras la muerte de los 5 bebés, anuncian el protocolo Durango. Esto es para evitar que una tragedia así se repita. Además, le cuento que Zoe Robledo dejó de plancha a los papás. Este viernes tenían reunión, no llegó. Trabajadores del Instituto Mexicano del Seguro Social alzan la voz, denunciaron falta de insumos y materiales para trabajar con seguridad, entre muchísimas otras cosas. Hubo protestas anoche, hay protestas hoy. Hay avances en la revisión sanitaria, pero sin fecha para reabrir la exportación de ganado. Esperan además la cosecha de becerros. Ojo con su bolsillo, el gobierno de Durango ofrece descuentos de hasta 50%. Tendremos los detalles más adelante. Y Durango, entre los estados con más suicidios, ocupa el quinto lugar nacional. Oye, ya es viernes y Durango ya se prepara para el Festival Revueltas. Le tendremos los detalles más adelante. Y es viernes, la editorial con Alex González, aquí en Vía 100.5.
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6: Ahora con información de la Máxima Casa de Estudios, le presento a continuación el trabajo que está haciendo el CCH en pro de prevenir los embarazos infantiles o adolescentes.
8: ¿Qué tanto saben los jóvenes sobre su salud? Con juegos, simuladores y actividades interactivas, estudiantes del Colegio de Ciencias y Humanidades de la Universidad Juárez participaron en una jornada para hablar de sexualidad responsable, anticoncepción y prevención de infecciones de transmisión sexual. La actividad se realizó en el marco del Día Mundial de la Prevención del Embarazo No Planificado en Adolescentes, el cual se conmemora cada 26 de septiembre. Gabriela Rodríguez Ramírez, coordinadora de la Universidad Saludable del CCH, explicó que los jóvenes pudieron aprender de manera dinámica, incluso mediante visores que simulan los efectos del alcohol y otras sustancias. Pero la prevención no se queda en una sola jornada. Durante el semestre, la estrategia también contempla evaluaciones para detectar factores de riesgo relacionados con la salud mental, con adicciones y además actividades sobre menstruación digna. Y vienen más acciones. Y es que se prevén pruebas de detección de infecciones de transmisión sexual y jornadas de vacunación con el IMSS, el ISSSTE y la Secretaría de Salud. Y es que contar con una información confiable también ayuda a los jóvenes a tomar mejores decisiones y cuidar su salud. Esto también es Identidad UGED. Para Radio Universidad, Marta Casas.
6: Y vámonos con el Instituto de Investigaciones Jurídicas, porque se están desarrollando algunas modalidades para elegir de mejor forma a jueces y magistrados.
8: ¿Qué conocimientos deben demostrar jueces y magistrados para ejercer su cargo? En ese proceso de evaluación, la Universidad Juárez del Estado de Durango busca aportar una herramienta académica para medir su preparación. El Instituto de Investigaciones Jurídicas, a través de su directora Paloma Cecilia Barraza Cárdenas, presentó una propuesta de guías de estudio que servirán como base para elaborar el examen de conocimientos dirigido a jueces y magistrados electos, esto como parte de la evaluación de su desempeño. La propuesta incorpora también aportaciones de investigaciones universitarias con el objetivo de sumar distintas perspectivas sobre los retos actuales de la impartición de justicia. Entre los investigadores que participaron se encuentra Brenda Fabiola Chávez Bermúdez, Alma Isela Cardoso Pacheco, Alejandro Vázquez Melero y Ángel Sergio Quiñones Rutiaga. Así, la UGED lleva el conocimiento generado en sus espacios académicos y de investigación a un proceso clave para el funcionamiento de las instituciones judiciales del Estado. Finalmente, Paloma Barraza reconoció el impulso que la administración del rector de la UGED, Ramón García, ha otorgado a la vinculación universitaria y a la participación de sus unidades en espacios estratégicos para el desarrollo del Estado. Para Radio Universidad, Marta Casas.
6: Vámonos con más información de la Máxima Casa de Estudios. Vamos con el segmento de mi compañera Linda Cristal Rodríguez y vamos con el tema de los 300 estudiantes de nivel medio superior que se suman a los talleres de escritura creativa.
9: La editorial de la Universidad Juárez del Estado de Durango realiza actividades de escritura creativa con estudiantes en diferentes unidades académicas. los detalles con el director de esta área, el doctor José Antonio Soto Morales.
10: Es una experiencia ver tanto alumno que ha participado dentro de nuestros talleres literarios. Hoy en esta segunda jornada, en este año, fueron casi 300 alumnos de prepas, de las diferentes preparatorias, que nos acompañaron en estos talleres. El primer taller se tituló ¿Cómo Pinocho aprendió a leer? Esto fue una introducción al arte de la lectura mediante la escritura creativa. Ahí nos acompañó el escritor Francisco Márquez Razo. En el siguiente taller, este taller fue en la Escuela Preparatoria Diurna, y el siguiente taller fue palabras de forma artística y diferente al habla cotidiana. Impartió Damaris Abigail Martínez Quiñones en el colegio, en el CCH. Eso fue en el CCH. También el siguiente taller fue un análisis literario de cuentos terapéuticos a partir del libro Actuar es Destino. Esto fue una serie de elementos básicos y herramientas prácticas para escribir cuentos breves. Este fue impartido por nuestro compañero artista Juan Antonio Burciagas Vázquez. También fue en el CCH. Y también nos acompañó la maestra Jackie Bonilla con cuentos de terror. Ese fue un éxito. Fue un éxito porque, híjole, lo que uno no espera ver de nuestros jóvenes adolescentes, les gustó mucho este cuento, mucho de que les gusta el terror. Esta fue herramientas básicas de escritura que permiten a los estudiantes redactar un primer borrador de un cuento de terror, ¿sí? Esta fue en la preparatoria nocturna. El siguiente fue la poesía de los sentidos, y con esto cerramos los talleres, que fue potenciar la voz literaria experimentando con los sentidos, o sea, usándolos o anulándolos, o sea, bloquearlos, para capturar la esencia profunda de un momento, ¿sí? Entonces, este fue impartido por el maestro Osvaldo Ceniceros, que también fue un éxito, y esta también fue en la preparatoria nocturna.
9: Para Radio Universidad, Linda Cristal Rodríguez.
6: Vámonos con más de la Universidad Juárez del Estado de Durango. Esta tarde de viernes vamos con Jaime Fernández Escárzaga, él es investigador y nos habla de los investigadores de la facultad que están implementando un programa de apoyo emocional a competidores, sobre todo del área de matemáticas.
9: El doctor Jaime Fernández Escárzaga, investigador adscrito a la Facultad de Psicología y Terapia de la Comunicación Humana, encabeza el programa de apoyo cognitivo emocional para estudiantes de Olimpiadas de Matemáticas. A continuación, nos da más información al respecto.
11: Entonces, especialmente estamos trabajando, digamos, como que tres aspectos. Uno es prepararse en la eventualidad, pues, de y tener las herramientas emocionales para seguir trabajando, para estar motivados en el trabajo que tienen que hacer, para afrontar la etapa precisa del día del examen. Y la otra parte, que es también muy importante, es para afrontar adecuadamente los resultados, porque pues solamente pueden ser dos: o ganan o pierden. Y la experiencia que nos han comentado quienes han vivido, pues, de cerca o que han sido incluso medallistas en la Olimpiada, es que luego se da muchísimo un momento en donde quienes no obtienen premios, pues el nivel de frustración puede llegar a ser muy alto, ¿no? Tan alto que luego decidan, pues, ya no seguir insistiendo, ya no participar, olvidarse de las matemáticas, sentirse muy frustrados. O a lo mejor pueda ser la otra parte de, pues, yo ya gané y pues yo sí sé, yo sí puedo. Entonces, pues todas son etapas muy complicadas en las que desafortunadamente, si no es a través de una intervención muy específica como la que estamos tratando de hacer, pues comúnmente en la escuela o en la educación en la familia, pues no siempre tenemos las herramientas suficientes para afrontar estas situaciones, ¿no? Entonces, no se trata de decir, o sea, hay que motivarse y tú puedes, sino de tener estrategias específicas. Nosotros decimos un pensamiento positivo, pero el pensamiento positivo está caracterizado en la terapia cognitivo-conductual como un pensamiento que es sí positivo, pero es objetivo.
9: El objetivo, enseñar a las y los estudiantes a enfrentar la derrota, pero también la victoria. Para Radio Universidad, Linda Cristal Rodríguez.
6: Es momento de ir a nuestra cápsula de ¿Sabías qué? En la UGED.
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8: ¿Sabías que investigadores y estudiantes de la UGED utilizan drones como herramienta científica? En la Facultad de Ciencias Biológicas, estas tecnologías ayudan a monitorear ecosistemas, analizar vegetación y a realizar estudios ambientales en distintas regiones de Durango y de la comarca lagunera. Los drones permiten obtener imágenes y datos desde el aire de manera más rápida y precisa, apoyando investigaciones sobre biodiversidad, recursos naturales y conservación ambiental. La tecnología también se ha convertido en una aliada de la ciencia universitaria.
0: Para Vía 100.5, Marta Casas.
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6: Aquí vamos con información local cuando es la 1:50 p.m. Le platico que en el caso de la muerte de los 5 bebés, las cosas han ido avanzando. Se tenía prevista una reunión hoy con Zoé Robledo, que es el director general del IMSS, los padres afectados y su defensa. Sin embargo, los dejó de plancha. Las cosas a nivel nacional en el instituto están bastante complicadas. Hay protestas en la Ciudad de México que se pusieron pues muy calientes allá las cosas. Y Zoé Robledo dijo no voy porque en Durango también hubo protestas anoche. Le platico cuál fue la reacción de la defensa y por supuesto está hablando a nombre de los padres, porque los padres determinaron ya no entrar en temas mediáticos hasta nuevo aviso, mientras la defensa será su vocero y él nos habla de esta situación. No vino Zoé Robledo, no se va a poder llevar a cabo la reunión, pero también Durango, su defensa y los papás están desarrollando un protocolo a nivel nacional que se llamará Protocolo Durango.
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12: No, ahorita, hasta ahorita tenemos conocimiento que no ha llegado. La vez pasada, si se acuerdan, fue así de momentánea que nos avisaron y hasta este momento no. Entonces, pero sí comentarles que seguimos en pláticas. Existe ahí una intención por parte de los padres de que se cree un protocolo. Ese protocolo ya estamos, incluso ya nos sentamos en la mesa con personal del IMSS. Ese protocolo se llama Protocolo Durango. Va a ser un protocolo a nivel nacional que va a manejar situaciones más que nada de contención emocional para que los padres, más bien para que ningún padre vuelva a pasar por lo que ya pasaron ellos. Entonces estamos en pláticas con ese protocolo y seguimos ahí todavía atentos a lo que está pasando.
13: Si no presentarse, pues están tranquilos los papás.
12: Podría decirse que sí, porque sí. Siguen las investigaciones en la FGR, investigación en el IMSS, investigación en el órgano interno de control. Eso es por un lado, y por el otro, los padres sí han tenido acercamiento con personal del IMSS. Entonces, pudiera decirse que sí están.
13: El cambio de delegado
12: es un movimiento administrativo que hay que reconocerle a Zoé Robledo, porque en apariencia, sí, de primera mano, los padres sí se sintieron muy contentos que se haya hecho un cambio de fondo, porque estamos hablando de la cabeza del IMSS aquí en Durango, y derivado de ello, todas las cuestiones que han advertido ellos que son incluso ya el personal, ya estamos hablando que ya se ponen los guantes, ya usa gorros, el personal de primera mano, los de seguridad, también ya hablaron con la empresa para que den un trato digno a las personas. Entonces, si están viendo cambios los padres, es por eso que relativamente en este momento sí,
14: pero la están... ¿La destrucción de la delegada era lo necesario o también era la destitución de él o la encargada del área de cuidados intensivos?
12: Eso ya es materia de la investigación que están realizando, porque me imagino que en cuanto se establezca si hay algún tipo de responsable, se tiene que hacer el movimiento respectivo.
15: Más casos en Jalisco, en Ciudad de México... Trabajo conjunto de la Fiscalía con ustedes, porque particularmente es la misma bacteria, mismos protocolos. ¿Cómo lo valoraron ustedes en una coadyuvancia con autoridades?
14: ¿Y pues, si hay más casos aquí?
12: Pues en apariencia pudiera decirse que pensaríamos que es lo mismo. No podemos determinar nada porque no somos no somos los científicos o los encargados de la investigación. Eso pudiéramos pensar de primera mano. Entonces hay que esperar a ver qué arroja la investigación.
0: Para Radio Universidad, Marta Casas.
6: Trabajadores del Instituto Mexicano del Seguro Social realizaron una protesta pacífica la noche de este jueves y la reanudaron la tarde de este viernes. Su descontento no solo es el trato desagradable y ofensivo que se les ha dado desde el Sindicato Nacional de Trabajadores del Instituto Mexicano del Seguro Social, sino particularmente las condiciones que guardan en la entidad duranguense, donde se sienten inseguros ante la falta de insumos, materiales mínimos de seguridad e incluso de medicamentos.
16: ¡Escucha! ¡Esta es tu lucha!
6: Una de las trabajadoras, Sara Gómez, es la que protestó por estas condiciones junto con sus compañeros.
17: Nos falta medicamentos, insumos, personal. Estamos sobrepasados en todos los sentidos.
18: La principal demanda es los salarios, el aumento salarial que se autorizó por parte en el Congreso Nacional. La segunda demanda es el regreso del régimen de jubilaciones y pensiones, la falta de insumos, la falta de personal. Y la forma tan, pues, ¿cómo se puede decir? Pues grosera y déspota en que nuestro sindicato general a nivel nacional se dirigió hacia nosotros diciéndonos que tenemos nada más dos neuronas. A nivel nacional, que sí sabemos es que ayer andaba aquí un representante de SOE. Por eso nos sacaron del hospital, porque en el hospital se estaba presentando el nuevo delegado que acaban de nombrar aquí de Durango. Y andaba el representante de Zoe Robledo, eso sí sabemos. Por eso nos sacaron de las instalaciones. El administrador del hospital nos sacó porque nos dijo que no nos podíamos estar manifestando ni haciendo proselitismo dentro de las instalaciones por reglamento. Pero nosotros no estábamos haciendo ni una cosa ni la otra. Simplemente entramos para ubicar los compañeros que nos vieran ahí y que se acercaran a preguntarnos cuál es el movimiento y poderles informar. Y que más compañeros se unan a la causa.
16: Durango, escucha.
0: Para Radio Universidad, Marta Casas.
6: Ahí tiene también esta protesta del Instituto Mexicano del Seguro Social. De nueva cuenta parece que hoy se van a manifestar. Lo están haciendo de manera pacífica y es parte del movimiento nacional. Ya escuchamos. Por lo pronto, pues, no hubo reunión. Los padres de cualquier manera están más tranquilos. Vamos con otro tema. Durango está entre los estados con más suicidios. Ocupa el quinto lugar nacional. Pamela Morán del Instituto Cognos nos cuenta.
19: Sí, tristemente estamos en incremento, somos el quinto estado a nivel nacional, estamos en alarma, por también creo y he visto, ¿no?, que es un tema que en el que todos están muy consternados y que creo que si trabajamos en equipo vamos a lograr poder a largo plazo hacer una disminución. Es importante tomar en cuenta que cuando se trabaja con campañas específicas, protocolos que se mantienen, no podemos ver los resultados en mínimo 10 años. Es decir, probar un protocolo tenemos que esperarnos 10 años para realmente saber cuál es el impacto del mismo.
20: Oye, en la terapia que ustedes dan, en el trabajo que hacen con las personas, ¿hay una causalidad que esté predominando este año?
19: No, realmente el suicidio es multicausal, no hay una sola causa. O sea, hay factores personales, sociales, contextuales, de salud, hay muchos factores alrededor. Que van a implicar y que van a llegar a que el sufrimiento de la persona sea tanto que entonces llegue a tomar una decisión de no estar aquí.
20: En cuanto a eso, vemos jovencitos y hechos tan terribles como los que hemos visto en las escuelas.
19: Sí, bueno, en cuanto al suicidio, hoy en día la edad de 15 a 29 años es una de las edades que salió con una tasa más alta a nivel nacional. Es la tercera causa de muerte de los jóvenes. Entonces, pero no quiere decir que sea la única edad. Los adultos también, los adultos mayores, son una de las edades también de riesgo. Así que realmente el trabajo se tiene que abordar desde los pequeñitos hasta los más grandes.
20: ¿Y de dónde puedo acudir a buscar ayuda en caso de un familiar o en caso propio?
19: Si alguien está viviendo algún momento crítico, hay muchas líneas de ayuda, está el 075, que es la línea AMA, el 111, hay una línea de la Cruz Roja, y nosotros como CONUS tenemos la línea nocturna de 8 de la noche a 8 de la mañana, en donde puedes llamar para pedir ayuda. Si tú eres el familiar, también puedes llamar para que te asesoren en cómo puedo ayudar a mi familiar, pero lógicamente hay que buscar una ayuda profesional que nos pueda guiar. Hay muchos lugares donde pueden acudir, específicamente en CONUS tenemos pues, una atención privada, pero también tenemos una unidad de bajo costo, que pues por lo mismo que es de bajo costo, suele estar un poquito saturada, pero pueden buscar, el costo es de 200 pesos, pueden llamar y estamos para, pues para ayudarles.
21: Para Radio Universidad, Marta Casas.
6: Oiga, y ojo con su bolsillo, el gobierno de Durango ofrece descuentos de hasta 50% en algunos de los trámites. Si usted tiene su licencia vencida, acérquese, si tiene adeudos, acérquese, porque hoy están haciendo descuentos. Platicamos con Eduardo Solís, él es el subdirector, subsecretario de ingresos del gobierno del estado, y hace la invitación para que todos los que tengan alguna situación vayan y la regularicen. Es el momento. Y vámonos con más. En buenas noticias, ya Durango se prepara para el Festival Revueltas. Todo está listo para este encuentro cultural que inicia mañana. Ya huele a Festival Revueltas en Durango y es que este fin de semana arranca una de las grandes citas culturales del estado. Del 10 al 18 de octubre, la música, el teatro, la danza, la literatura y las artes visuales tomarán los teatros, las plazas, los museos y otros espacios, no solamente en la capital, sino también en 11 municipios del estado. La cartelera trae opciones para distintos públicos, desde el concierto de Kalimba este sábado en la Plaza Cuarto Centenario, Nicho Hinojosa, Enjambre y el espectáculo de Despechadas, hasta una propuesta de teatro, música, de cámara, actividades infantiles y expresiones de la cultura regional. Y un dato que vale la pena destacar, buena parte de la programación será totalmente gratuita. Además, el Festival Revueltas busca acercar el arte a nuevos públicos con actividades en escuelas, casas y espacios para los adultos mayores. Para cerrar, el domingo 18 llega el revolcadero masivo, con cientos de parejas bailando al mismo tiempo y el reto de superar los 2.000 participantes. Así que ya lo sabe, del 10 al 18 de octubre, Durango se llena de arte y cultura con el Festival Revueltas 2026. Arte y cultura en cada latido. Para Radio Universidad, Marta Casas. Gracias a quienes se comunican con nosotros a través de nuestro número y le voy a leer este comentario. Obviamente va anónimo, dice que el personal no ayuda, el personal del Instituto Mexicano del Seguro Social. No es cierto que se preocupen por el personal, los vigilantes se creen dueños del seguro, apoyados por el subdirector y el director, y malinterpretan el disque reglamento del seguro. Hay mucho desabasto de medicamento porque otras personas se lo roban para vender, y luego a veces nos queda la duda por qué vemos medicamento que se vende en redes sociales o en tianguis, ¿verdad? Ahí está la respuesta. Muchas gracias por el comentario. Nosotros nos vamos a la editorial. Hoy Alex González aquí en Vía 100.5.
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1: Querido Radio Escucha, si pensamos en los tiempos en los que corren, en el sentido sociopolítico, global, de elecciones, de decisiones en diferentes países, tendremos que contemplar de manera bastante seria el hecho de la proclama del No a los Reyes, este movimiento que nació desde Estados Unidos, al menos en esa proclama particular de No Kings, que pide que no haya realezas. Es simbólico que los trabajadores del Sindicato Mexicano de Electricistas le hayan cortado la cabeza a la estatua abandonada de Felipe Calderón Hinojosa. Independientemente de que uno discuta o no, de si es mal gusto dejar abandonada ahí la estatua, el hecho de que le corten la cabeza es bastante simbólico, porque uno recuerda la Revolución Francesa, cuando el movimiento para derrocar a los reyes era la guillotina. Independientemente también de cuánto se discuta si sobre es violento este acto y cómo funciona, pues hay que recordar que de un plumazo y durante un partido de fútbol, el que ejercía entonces como presidente de la República extinguió este Sindicato Mexicano de Electricistas y dejó a muchísimas personas en la calle. Entonces es muy difícil que quiera recibir un cariño y un aprecio por parte de estas personas. El acto simbólico de cortarle la cabeza debería servir para otros climas y otras personas en la política de decir, es que no somos reyes, somos servidores. Y entonces por ahí tendría que verse y sopesarse la fuerza de la gente en Brasil, tendría que pensarse en los movimientos que están ocurriendo en Francia con los estudiantes, tendría que pensarse en este mundo convulso en el cual cada vez parece que se quiere distanciar más la aristocracia de una sociedad que hace comunidad. Y entonces, tomando una vez más la analogía de los franceses, que queden cada vez más lejos las proclamas de libertad, igualdad y fraternidad para hacer supuestamente a los reyes del tiempo moderno. Hay que tener el ojo en todo ello y hay que seguir pensando juntos, sobre todo en comunidad, y esperar que la presencia del compañerismo en la ausencia de los reyes y la voz nos amparen. Para Radio Universidad, Alejandro González.
6: Muchísimas gracias, Alex González. También muchas gracias a usted por su preferencia y por su participación en Vía 100.5. Soy Marta Casas, le agradezco muchísimo. También a Esther Díaz allá en los controles, quédese con nosotros. Nos vamos a nuestro enlace con Radio Educación. Pase usted un excelente fin de semana y muy buenas tardes.
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0: Las bandas nubosas podemos ver que están generando ya zonas de tormenta en las inmediaciones del estado de Michoacán, además que continuarán las lluvias en Guerrero y se van a estar extendiendo hacia Colima y Jalisco durante las próximas horas. Vemos que ya comienza a desarrollar un ojo o un centro aquí el huracán, lo cual es un indicativo de que se está intensificando. ¿Qué va a hacer en la trayectoria? Lo que estamos previendo es que durante el día de hoy alcance la categoría 3 y después va a alcanzar la categoría 4 en la escala Saffir-Simpson durante el día de mañana. Estos son vientos de 230 con rachas de 280 kilómetros por hora. Con esta intensidad se mantendría al menos durante todo el día sábado, y el día domingo por la mañana estaría ingresando a la costa de Jalisco, donde estaría impactando con vientos de 215 y rachas de 260 kilómetros por hora. Hemos visto que las trayectorias han ido ajustándose ligeramente hacia el oeste, así que hay que estar pendientes de la información, porque los efectos pudieran ser diversos en la costa de Jalisco, posteriormente extendiéndose a Nayarit y algunas regiones del sur de Sinaloa, dependiendo de la trayectoria y los ajustes que pudiera tener durante los próximos días. Si vemos un acercamiento de lo que estamos viendo en términos de viento, esperamos que a partir del día de mañana por la mañana ya los vientos con fuerza tormenta tropical comiencen a sentirse aquí desde Punta San Telmo prácticamente hasta Playa Pérula, donde estarán los vientos entre los 118 y 120 kilómetros por hora, más o menos lo que tenemos en las estimaciones, pero conforme vaya transcurriendo el día sábado, va a ir intensificándose esta condición de viento, de manera que lo más intenso en este momento se está esperando cerca de las inmediaciones de Playa Pérula y posteriormente hacia la región de Vallarta, conforme el ciclón comience a internarse en las costas mexicanas. Cabe mencionar que una vez que toque tierra comenzará a degradarse rápidamente por la interacción con la línea de costa, pero si el ciclón llega a moverse ligeramente más hacia la parte marítima, pudiera sobrevivir con una mayor intensidad y acercarse a esta región del Pacífico mexicano. Así que mucho ojo con las actualizaciones del Servicio Meteorológico.
1: Que estar muy atentos de todas las alertas que emita. Escuchamos a Fabián Vázquez Romaña, coordinador general del Servicio Meteorológico Nacional. En tanto, la Coordinación de Protección Civil Federal pone énfasis en el paso del huracán Simón por el Pacífico, ya que puede llegar a ser categoría 4.
2: Durante la mañanera en Palacio Nacional, la presidenta Claudia Sheinbaum hizo un llamado a la población de la zona del Pacífico mexicano a que se mantenga alerta y siga las instrucciones de las autoridades en materia de protección civil ante el paso en territorio nacional del huracán Simón, que ha generado la intensificación de lluvias en la región.
3: Todos los que viven en la costa, en las costas particularmente, aunque va a haber lluvias prácticamente en todo el territorio nacional, que estén muy atentos a la información de protección civil de sus entidades y protección civil de Conagua y de la coordinación, para estar atentos de el incremento de las precipitaciones derivado del ingreso del

0: asimismo como del estado de Colima en Manzanillo. Se prevé que el ciclón podría aproximarse, insisto, con una intensidad de categoría 3 o 4. Todavía, presidenta, es muy pronto para poder determinar categoría y el ingreso exacto.
1: Presente en el enlace en la conferencia mañanera en Palacio Nacional, la gobernadora de Guerrero, Evelyn Salgado, reportó que a su paso por la entidad, el huracán Simón dejó un saldo blanco.
2: Afortunadamente, al corte más reciente, reportamos saldo blanco en Guerrero. No tenemos registro de personas fallecidas ni reporte de personas no localizadas. Tenemos 34 refugios que habilitamos de manera preventiva y no, afortunadamente no han tenido que ser utilizados. Las precipitaciones provocaron inundaciones, como pudimos ver en algunos videos e imágenes, en algunas colonias con afectaciones en vehículos, viviendas, locales comerciales, arrastre de material, deslaves, cierres parciales también de vialidades, la suspensión temporal del transporte público en distintas zonas del puerto de Acapulco, afectaciones parciales en el suministro de energía eléctrica, mismas que la Comisión Federal de Electricidad atendió desde el primer momento, y agradecemos enormemente a la directora con quien estuvimos en coordinación permanente, al igual que la coordinadora de Protección Civil.
1: Para Pulso de Radio Educación, Víctor Bárcenas.
3: Y ahora nos vamos con el periodista Misael Habana hasta el puerto de Acapulco, Guerrero, donde hay que decir llevan varias semanas de lluvia e inundaciones.
4: Acapulco, las lluvias asociadas al huracán Simón categoría 1 provocaron inundaciones en distintas vialidades de Acapulco, así como caída de árboles y arrastre de piedras en carreteras de Guerrero, de acuerdo con reportes de autoridades estatales. Desde el jueves las precipitaciones afectaron las regiones Acapulco, Centro, Costa Grande, Tierra Caliente. Hasta la mañana de este viernes no se reportaban personas fallecidas ni desaparecidas, aunque se registraron daños en vehículos, viviendas y establecimientos comerciales, principalmente en el puerto. Ante las condiciones meteorológicas, la Dirección General de Administración de Personal del Gobierno Estatal suspendió las labores de este viernes en las regiones Acapulco, Costa Grande y Centro. La Secretaría de Gestión Integral de Riesgos y Protección Civil informó que persistía la probabilidad de lluvias de moderadas a ocasionalmente fuertes en las regiones Sierra, Costa Grande, Centro, Costa Chica y Montaña. En el reporte de las 6 de la mañana, la dependencia indicó que el centro del huracán se localizaba a 360 kilómetros al suroeste de Zihuatanejo y a 500 kilómetros al sureste de Acapulco. Hay vientos máximos contenidos de 150 kilómetros por hora y desplazamientos hacia el noroeste a 7 kilómetros por hora. Las bandas nubosas del sistema generaban lluvias de ligeras a moderadas, ocasionalmente fuertes, además de oleaje de entre 3 y 4 metros. Según el pronóstico de las autoridades, Simón podía intensificarse durante el día hasta alcanzar la categoría 3 mientras continuaba su desplazamiento hacia las costas de Jalisco y Colima. Protección Civil también mantenía vigilancia sobre una zona de baja presión frente a las costas de Chiapas, Oaxaca y Guerrero, con 60% de probabilidades en desarrollo ciclónico en un periodo de 7 días. Acapulco amanece con inundaciones y escaso transporte público. Las lluvias persistían en Acapulco durante la mañana de este viernes y continúan aún, con vialidades inundadas, circulación vehicular complicada y una disminución del transporte público. Algunos establecimientos del Zócalo permanecieron cerrados. En la carretera Cayaco-Puerto Marqués, frente a la colonia Navidad de Llano Largo, el agua alcanzó la altura hacia las rodillas de los peatones. En el lugar, algunos automóviles quedaron varados y usuarios esperaban transportes para trasladarse a sus centros de trabajo. Asimismo, el canal pluvial ubicado detrás de la Plaza El Patio en la colonia Llano Largo se desbordó y dejó intransitable la vialidad aledaña. Para Pulso Informativo de Radio Educación, Misael Habana de los Santos.
3: Y en estos momentos hacemos contacto con la periodista Cecilia Sierra hasta el estado de Michoacán para que nos platique cómo está la situación en esa entidad por el paso de Simón en sus costas. Cecilia, bienvenida, platícanos.
5: Muy buenas tardes a ti y a todo el auditorio de Radio Educación, un gusto saludarles. Y pues bueno, comentarte que el paso de Simón por Michoacán está tranquilo, de acuerdo con los reportes del Consejo de Protección Civil, que se instaló la mañana de este viernes. Pues el tránsito es tranquilo, no se reportan inundaciones ni daños en las hamacas, los recorridos se mantienen de manera permanente.

0: tanto en Aquila como en Coahuayana. No hay mar de fondo, todavía no se registran inundaciones o afectaciones a las viviendas, lo que nos señalan las autoridades de la Coordinación Estatal de Protección Civil es que pues hay una lluvia constante, pero no intensa, no hay afectaciones en la costa, pero habrá que esperar cómo se comporta el huracán Simón en el transcurso de la tarde y noche.
1: Pues entonces vamos a estar muy pendientes, Cecilia, ojalá que nada más sea una lluvia pertinaz, y cualquier aviso también de Protección Civil, pues a estar atentos allá en el estado de Michoacán.
0: Así será, muchísimas gracias.
1: Gracias a ti, Cecilia Sierra, desde el estado de Michoacán. Y bueno, estamos con Simón, pero ahora nos vamos a ir con el huracán Isaías, que ya se intensificó a categoría 2 y se aleja de las costas de México y va directito hacia Estados Unidos, donde se prevé que impacte con esta categoría, categoría 2. Sin embargo, en estos momentos su desplazamiento ha ocasionado lluvias muy fuertes en zonas del oriente y sureste de la República Mexicana, incluyendo la península de Yucatán. AFP tiene el reporte.
2: Isaías se aproximaba el viernes a la costa de Estados Unidos como huracán de categoría 3. El Centro Nacional de Huracanes estimaba que el fenómeno, con vientos máximos sostenidos cercanos a los 200 kilómetros por hora, tocaría la costa noroccidental de Florida durante la tarde. Las autoridades de ese estado y el vecino Alabama declararon estado de emergencia desde el jueves y ordenaron evacuaciones. Ante las previsiones de fuertes lluvias, inundaciones, ráfagas de viento y un aumento en el nivel del mar en zonas costeras. Los recursos están fluyendo, los preparativos son extensos y nos tomamos esta tormenta muy en serio. Se trata del primer huracán de la temporada en el Atlántico y llega en un momento inusualmente tardío debido al fenómeno del Niño. También es el primero en impactar territorio continental de Estados Unidos desde Milton en 2024.
1: Y como usted puede ver, las lluvias también están afectando a la Ciudad de México. Las alcaldías del sur, como Xochimilco y Tláhuac, se han visto afectadas en las últimas horas.
3: Como ocurre todos los años, en época de lluvias, se inundó San Gregorio Atlapulco en Xochimilco y se perdieron cultivos, dañaron viviendas en seres domésticos y escuelas por las aguas negras procedentes de la demarcación Milpa Alta. Para el desarrollo del plan hídrico se destinaron alrededor de 400 millones de pesos, que fue avalada apenas por 1% de los habitantes de San Gregorio. Dijeron que la consulta Patito organizada por Morena no es representativa de quienes aquí habitan. Durante un recorrido, esto comentaron los inconformes.
4: Somos 35 mil habitantes, o 22 mil, de cual muchas de las casas o de las familias se encuentran afectadas, principalmente en el centro de la población. Y este drenaje va a parar a la zona chinampera.
5: Que se inunda cada año, porque pues siempre se pierden las cosechas. Entonces son muchos los problemas que hay acá en San Gregorio.
6: Supuestamente hubo una asamblea donde se vota, pero somos una comunidad de más de 30 mil habitantes. Entonces no equivale ni al 1%.
3: Las autoridades capitalinas aseguran que falta colocar el drenaje, que tiene una antigüedad importante y ha quedado rebasada. El gobierno local señaló que está dispuesto a corregir algunos trazos de la obra, pero que esta es inaplazable. Para Pulso de Radio Educación, Carlos Godín Stelles.
1: Y el Senado de la República, en el Senado avanzan los trabajos para la elaboración del dictamen de la Ley General contra el Feminicidio, una iniciativa que busca fortalecer la prevención, investigación y sanción de este delito en todo el país.
7: Hay consenso entre los diversos grupos parlamentarios sobre varios de los aspectos que se incluirán en el proyecto de dictamen de la Ley General para prevenir, investigar y sancionar el delito de feminicidio. Así lo señaló la presidenta de la Comisión para la Igualdad de Género, Marta Lucía Mícher Camarena, la senadora de Morena, indicó que el borrador estará listo en unos días más y el nuevo ordenamiento lo estará antes del próximo 25 de noviembre. Apuntó que se discutirá el proyecto primero entre integrantes de dicha comisión, luego en las comisiones unidas, para que después se pueda aprobar en el Pleno del Senado, enviar a la Cámara de Diputados y se puede entregar la ley a las mujeres antes del 25 de noviembre. Mícher Camarena afirmó que las propuestas de las distintas fuerzas políticas se sumarán a la iniciativa que presentó la presidenta Claudia Sheinbaum Pardo.
8: Todas las iniciativas que presentó el PRI, las conversaciones que he logrado tener con el PAN, las conversaciones que he logrado tener con todas mis compañeras, hay un consenso en que no podemos sacar ese tema, pero tampoco lo vamos a colocar en el mismo paquete. Ya verán ustedes cómo lo estamos haciendo. Me parece que vamos a tener una discusión con algunas compañeras feministas. Otro tema es, y yo lo digo y lo quiero subrayar, no puede, yo creo que no debería de reducirse una iniciativa de la presidenta al tema de las mujeres trans y al tema del sexo servicio. No lo es. Tiene muchas bondades, como se los acabo de decir. La orfandad, las sanciones, la prevención, el protocolo, las sobrevivientes, la tentativa. Todo eso son nuestros temas, que a lo mejor también son importantes los temas que quieren otras personas sobresalir, pero eso no es nuestra iniciativa. Tiene muchas más bondades de las que se quieren subrayar.
7: Entre los temas sobresalientes se encuentran la atención a huérfanos de víctimas de feminicidio, la tipificación de la tentativa de ese delito, la protección a sobrevivientes, el establecimiento de agravantes y la armonización de la legislación en las entidades de la República. Para Pulso de Radio Educación, Reinaldo Cerecero.
1: Y en México, durante el año 2025, 7,887 niñas de entre 10 y 14 años se convirtieron en madres, es decir, un promedio de 22 cada día. A ellas se suman 86,828 adolescentes de entre 15 y 17 años. Esto de acuerdo con cifras atribuidas al Sistema Nacional de Protección Integral de Niñas, Niños y Adolescentes. Pero más allá de las estadísticas, estos nacimientos ponen de manifiesto una problemática que involucra violencia sexual, desigualdad, falta de acceso a servicios de salud, no acceso más bien, y vulneración de derechos fundamentales. Para profundizar en esta problemática y conocer las acciones que se están emprendiendo, justo en el marco del Día Internacional de la Niña que se celebra el próximo domingo, agradecemos muchísimo su tiempo a la secretaria de las Mujeres del Gobierno de México, a Laura Itzel Castillo. Muchísimas gracias, secretaria. Buenas tardes.
9: Muy buenas tardes. Un gusto estar con usted y su auditorio.
1: Gracias, secretaria. Pues cuando hablamos de niñas de apenas 10, 11, 12 años que se convierten en madres, estamos frente a una situación que va mucho más allá de un embarazo temprano. Estamos hablando normalmente en estos casos de violencia sexual. ¿Qué nos revelan estas cifras sobre este embarazo tan joven?
9: Pues sí, es una problemática que existe en nuestro país, que existe en todo el mundo, pero realmente aquí a nivel de México, pues las cifras que bien has dado en estos momentos te revelan cuál es la situación. Y bueno, en muchos casos ni siquiera se alcanzan a tener las cifras exactas de lo que está sucediendo. Lo que yo quisiera señalar es que es evidente que cuando hay un embarazo infantil, lo que hay es violencia sexual, porque las niñas tienen derecho a ser felices, tienen derecho a ir a la escuela, a jugar, y de ninguna manera a tener este tipo de relaciones tempranas, sino que es a partir de la violencia que se ejerce en contra de ellas. Por eso es que impulsamos la campaña desde la Secretaría de las Mujeres y desde el gobierno federal en su conjunto, es la campaña Abracemos su Infancia, Protejamos sus Derechos. Y ahora que se celebra el domingo 11 de octubre el Día Internacional de la Niña, pues tenemos que visibilizar realmente lo que está sucediendo con este tipo de situaciones, y por eso es que dentro de esta campaña actualmente estamos trabajando en 93 municipios de 29 estados con acciones permanentes de información a través de brigadistas. Tenemos brigadistas desplegadas en esa zona para poder informar sobre lo que está pasando y poder combatir esto y prevenir el tipo de embarazos infantiles que se presentan en nuestro país, y también los embarazos adolescentes, que en el caso de los embarazos adolescentes, pues estamos hablando de entre 14 y 19 años, y en el caso del embarazo infantil, pues desgraciadamente estamos hablando de niñas de hasta 10 años de edad, que por obvias razones, pues a partir de esta situación, mueren. Es una cuestión muy grave.
1: Sí, terrible, pues son unas niñas. Esta problemática, secretaria, no se presenta de la misma manera en todo el país. Está diciendo que son 29 estados donde se va a hacer la intervención. ¿Qué estrategias en particular se van a poner en marcha para llegar a las comunidades donde las niñas se enfrentan además mayores condiciones de vulnerabilidad? Porque no solamente es la violencia, también es la miseria muchas de las veces.
9: Sí, bueno, pues lo que es importante en esto es llegar a los diferentes hogares, generar conciencia y apoyar a las niñas y a las adolescentes y a las mujeres en general en los centros libres. Lo que hemos reiterado es que existen centros libres en nuestro país, y estos centros se encuentran ubicados en toda la República Mexicana y están en el 40% de los municipios de México. Los centros libres cuentan con personal profesional para atender a las mujeres, y estamos hablando de una trabajadora social, de una abogada y de una psicóloga. La abogada apoya para las cuestiones jurídicas, para las demandas que se tienen que hacer. La psicóloga obviamente apoya en cuestiones relativas a aspectos psicoemocionales, y la trabajadora social también en términos generales para el apoyo que se debe dar. Estamos hablando de que en las plazas públicas y en los centros libres hay algo importante, que en 19 estados en específico se está haciendo el énfasis. En el caso de los 29 estados, estamos hablando de las acciones permanentes de información y asesoría en el territorio, pero más concretamente donde se considera que existe la problemática mayor, con más de 21,000 acciones, es en 19 estados en las plazas públicas. Pero queremos decir que lo estamos planteando a nivel general en toda la República Mexicana, pero que se parte de este tipo de diagnóstico para tomar en cuenta que tenemos que trabajar todos y todas de manera muy importante y enfática para concientizar que no puede ser que las niñas estén viviendo este tipo de violencias y que sean madres a esa edad.
1: Secretaria, y ahora que el futuro nos alcanzó y que las infancias, las niñas y los niños, pues están inmersos, atrapados prácticamente muchos de ellos en las redes sociales, desde y además tristemente viendo contenidos que no son apropiados para su edad y con alto contenido de violencia. ¿Qué se está haciendo desde la Secretaría de las Mujeres? Pues para, ya sabemos que había un avance que se estaba hablando con las plataformas para evitar estos contenidos violentos. ¿Qué se ha hecho últimamente con este tema de las plataformas?
9: Bueno, yo lo que reiteraría aquí es que se tienen que respetar los derechos de las niñas y los niños, que decimos que no están solas, que no están solos y que tienen derecho a crecer libres de violencias. Y por esa razón se ha hecho un acuerdo desde la Secretaría de las Mujeres con diferentes plataformas, con YouTube, con Meta, con TikTok y con Google, y que este es un acuerdo de carácter voluntario con el apoyo de este tipo de plataformas para que no haya contenidos referentes a la violencia sexual. Y también en el caso de lo que ha explicado nuestra presidenta, la doctora Claudia Sheinbaum Pardo, en relación a lo que va a ser este decreto, lo que especifica, lo que se especifica en torno a lo que es todo tipo de plataformas que realmente no estén emitiendo mensajes violentos hacia los niños y las niñas en nuestro país, debido a las consecuencias que esto genera. Recientemente, desafortunadamente, vimos lo que sucedió en una escuela secundaria del estado de Coahuila, y estamos conscientes que debemos de finalmente no contar con este tipo de contenidos, que no deben de ser, porque lo que está sucediendo es que afectan a la población y generan violencia. La violencia genera violencia y no debe de haber este tipo de contenidos en nuestras plataformas, en lo que nosotros estamos revisando en nuestros teléfonos.
1: Y finalmente, y agradeciéndole muchísimo su tiempo, secretaria Lauritzel Castillo, el mensaje por el Día Internacional de la Niña que se va a celebrar el próximo domingo.
9: Sí, pues que las niñas tienen derecho a ser felices, tienen derecho a ir a la escuela, tienen derecho a jugar y a aprender y a desarrollarse, y sobre todo a decidir sobre su futuro. Que no debemos permitir que la violencia les arrebate las oportunidades.
1: Le agradecemos muchísimo, Laura Itzel Castillo, secretaria de las Mujeres de Gobierno de México, por estos minutos con las audiencias de Radio Educación, y si nos permite, pues mantenemos el contacto para ir avanzando en los temas que atañen tanto a las mujeres.
9: Muchísimas gracias, y me parece muy importante poder tener estos espacios para poder comunicar lo que estamos haciendo desde el gobierno federal y de la Secretaría de las Mujeres en específico.
1: Muchísimas gracias, Laura Itzel. Hasta luego, buenas tardes.
9: Hasta luego, buenas tardes.
1: Y se registra un nuevo hecho de violencia en el centro penitenciario del Castillo, en Mazatlán, Sinaloa, donde dos reos murieron este viernes durante una riña registrada al interior del módulo. La Secretaría de Seguridad Pública de Sinaloa informó que tras los hechos, el grupo interinstitucional desplegó un operativo para controlar la situación y garantizar la seguridad del resto de los internos, así como del personal operativo y administrativo.
10: 9 de los 17 reclusos que resultaron lesionados por disparos de arma de fuego al interior del penal El Castillo en Mazatlán este jueves 8 de octubre fueron reintegrados al centro penitenciario tras recibir atención médica. Esto lo informó hoy viernes la fiscal general del estado, Claudia Zulema Sánchez Condo. Indicó que durante la mesa de seguridad y paz realizada este viernes se informó que 8 presos heridos restantes continúan hospitalizados. El enfrentamiento ocurrido el pasado jueves dejó 10 personas fallecidas, entre ellas un menor de 2 años de edad, además de 17 personas lesionadas, todos ellos hombres. Por ello, señaló Sánchez Condo, se inició una carpeta de investigación por homicidio doloso para esclarecer las circunstancias en las que ocurrió esta agresión. También se procedió ya con la entrega de los cuerpos de las personas fallecidas a sus familiares en el sur de Sinaloa. Sobre este tema, la gobernadora Graciela Domínguez Nava lamentó estos hechos y anunció la creación de un nuevo centro penitenciario en Sinaloa, posiblemente estaría colocado en Culiacán. Esto es lo que ha mencionado la autoridad hasta la fecha. A raíz de esta riña registrada en el centro penitenciario El Castillo en Mazatlán, este pasado jueves en Sinaloa. Desde Sinaloa y para Radio Educación, Damaris Palomares.
1: Y en otra información relacionada con el tema de la seguridad, la presidenta Claudia Sheinbaum dio detalles sobre su reunión que mantuvo con el embajador de Estados Unidos en México, Ronald Johnson, ayer en Palacio Nacional, donde también asistieron empresarios mexico-estadounidenses. La mandataria federal afirmó que hay buenos resultados en seguridad por la cooperación bilateral.
11: Durante el encuentro que la víspera mantuvo con el embajador estadounidense en México, Ronald Johnson, y empresarios pertenecientes a la Cámara Americana de Comercio, la presidenta Claudia Sheinbaum destacó los buenos resultados de la cooperación bilateral. La jefa del Ejecutivo Federal expuso que planteó durante la reunión la gran cooperación que se traduce en la reducción del 98% de la migración hacia Estados Unidos, el incremento del 75% de la incautación de fentanilo y el establecimiento de operativos espejo en materia de seguridad.
12: Pues lo comenté yo en la reunión, la disminución de personas que cruzan la frontera ha disminuido 98%, y es un trabajo conjunto porque nosotros buscamos convencer a personas migrantes que quieren llegar a la frontera norte, pues de que eviten llegar a la frontera norte y que mejor, ya sea que se les encuentre trabajo aquí o si ellos lo desean, pues regresar a sus países de origen. También comportamientos ilícitos de tráfico o tráfico de personas, así se llama el delito. También pues se hace mucha investigación en este sentido. La incautación de fentanilo en Estados Unidos ha disminuido 75% porque hay operativos de este lado. Por primera vez hay operativos de espejo porque presidente Trump decidió poner en la frontera al ejército de Estados Unidos y hay operaciones de espejo para evitar algún ilícito en la frontera.
11: Para Pulso de Radio Educación, Víctor Bárcenas.
1: Y se prevé que la próxima semana quede aprobado el paquete económico 2027 en materia de ingresos. Vamos primero por el pastel, luego va a venir la repartición. El lunes se discutirá en comisiones para ese mismo día por la tarde llevarlo al pleno de la Cámara de Diputados.
13: La próxima semana se prevé que se apruebe en la Cámara de Diputados el paquete económico en materia de ingresos, informó el legislador Ricardo Monreal, presidente de la Junta de Coordinación Política de la Cámara de Diputados. El también coordinador de la bancada de Morena señaló que ya están listos los proyectos de dictamen para su discusión en comisiones y después en el pleno. Monreal Ávila señaló que una vez aprobado, se enviará a la Cámara de Senadores.
14: Y la idea es que el lunes próximo se reúna la comisión para deliberar, discutir y en su caso aprobar estos instrumentos jurídicos y lo envíen el lunes por la tarde al pleno de la Cámara de Diputados. Vamos a tener discusión y en su caso aprobación los tres días de la semana, martes y miércoles, y si no terminamos el miércoles, vamos a celebrar sesión el jueves para todo el paquete económico en materia de ingresos.
13: El legislador informó que la próxima semana comparecerá ante comisiones de la Cámara el secretario de Economía, Marcelo Ebrard, en el marco del segundo informe de gobierno de la presidenta Claudia Sheinbaum.
14: Tenemos la comparecencia del secretario de Economía, Marcelo Ebrard, el viernes en comisiones.
13: Para Pulso de Radio Educación, Sosimo Díaz.
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1: Y este viernes, Roberto Fuentes Vivar nos comenta sobre los niveles récord de ingresos que han tenido los medios de comunicación por concepto de publicidad proveniente de la iniciativa privada. Roberto, ¿cómo estás? A ver, platícanos cómo está este panorama de la publicidad en los medios. Bienvenido.
16: Lénica, muy buenas tardes al auditorio de Radio Educación. Pues mira, Lénica, en los 8 años en que ha gobernado la autodenominada Cuarta Transformación, se han registrado permanentes diferencias entre los medios de comunicación privados y el gobierno federal, que en ocasiones han llegado hasta el enfrentamiento cuando se publica información con medias verdades o hasta francas mentiras. Generalmente este enfrentamiento es atribuido a que los ingresos de los medios bajo el concepto de publicidad oficial se han reducido en más del 50% a nivel general y en algunos medios hasta 100%, pues de los 10,000 millones anuales destinados para ese fin por Enrique Peña Nieto, ahora el Poder Ejecutivo gasta menos de la mitad. Sin embargo, este enojo de los medios contra el Poder Ejecutivo, que se manifiesta en campañas en contra de todo y a favor de nada, a través de difusión de verdades a medias o hasta de fake news, pues esta ira no tiene razón de ser si se analizan algunos datos que se dieron a conocer esta semana. En primer lugar, de acuerdo con el estudio Valor Total Media, elaborado de manera conjunta por la Alianza por el Valor Estratégico de las Marcas, el Consejo de Investigación de Medios e IAB de México, de acuerdo con este estudio, en 2025 el gasto publicitario de las empresas llegó a su máximo nivel histórico y alcanzó un total de 191,315 millones de pesos, cifra que representó un crecimiento de nominal de 17.4% y representa un avance superior en 10 veces al incremento de la economía en su conjunto. De ese total, 2/3 partes, o 124,625 millones de pesos, fueron para la infraestructura digital, y ahí, concretamente, más de 50,000 millones de pesos para la infraestructura digital de los medios tradicionales, es decir, que a través de sus redes, los medios tradicionales recibieron 10 veces más de lo que destinaba anualmente Enrique Peña Nieto. Además, señala que la inversión publicitaria, por ejemplo, en radio, tuvo un incremento de 23.2%, en periódicos y revistas de 12.7%, y desde luego la televisión, aunada a sus plataformas digitales, ocupó el segundo lugar después de las de todo lo que se refiere a la publicidad por Internet, pues ocupó el segundo lugar con más de 50,000 millones de pesos. Y de hecho, el INEGI corrobora esta bonanza de la publicidad durante el año pasado, pues reporta que los ingresos de las empresas dedicadas a la publicidad cerraron diciembre con un índice de 150.4 puntos, lo que significa un crecimiento de 50.4% sobre 2018, es decir, sobre el año en el que empezó a gobernar la Cuarta Transformación. Y esto permite asegurar que el sector de servicios de publicidad y actividades afines, que incluye actividades como las relaciones públicas, ha sido uno de los más dinámicos desde que entró al gobierno federal el movimiento de la Cuarta Transformación. Además, también de acuerdo con el INEGI, el sector de información en medios masivos, que incorpora televisión, radio, medios impresos e internet, entre otros, 155.8 puntos, es decir, 55.8% superiores a 2018, cuando entró al poder Andrés Manuel López Obrador. Incluso ya adentrándonos en lo que se refiere a este año concreto, el INEGI da cuenta de que los ingresos del sector mediático avanzaron 0.5% en julio con respecto a junio y 5.1% con relación al séptimo mes de 2025. Y esto quiere decir que es el segmento de mayor crecimiento del sector de servicios, por encima de los servicios profesionales, de los transportes, los servicios inmobiliarios, los servicios culturales y deportivos y los servicios de salud. Pero eso sí, en los medios, el personal ocupado descendió 1.9% en términos anuales. Todos estos datos desmienten la famosa crisis que ha sido utilizada en los últimos 8 años como una excusa para que los medios despidan personal o bajen los salarios a sus trabajadores. Por cierto, uno de los puntos que más llama la atención es que de los 5 estados en donde más crecieron los ingresos de los medios en el mes de julio, de los 5 primeros, 4 son gobernados por la oposición. Querétaro, en donde creció 18.2%, Aguascalientes con 16%, Jalisco con 10% y Durango con 8.1%. Todo esto quiere decir que la publicidad sí es un arma estratégica en la lucha por tratar de imponer una narrativa. Dice el filósofo del metro, publicidad, prensa y política se escriben con la misma P, la P de poder.
1: Exacto. Muchísimas gracias, Roberto Fuentes. Nos escuchamos la próxima semana. Buenas tardes.
16: Hasta luego. Buenas tardes, Renita. Muchas gracias a ti.
1: Hasta luego. Y trabajadores sindicalizados del Instituto Mexicano del Seguro Social ampliaron sus protestas en distintos puntos del país para exigir un incremento salarial y el suministro de medicamentos e insumos médicos. Las movilizaciones se registran en Ciudad de México, Estado de México, Hidalgo, Baja California Sur, Puebla, Coahuila y Yucatán. En la Ciudad de México, los trabajadores mantienen bloqueado Paseo de la Reforma, casi en el cruce con Circuito Interior, frente a las oficinas centrales del Instituto en la Colonia Juárez. La Secretaría de Gobernación llama a los trabajadores del IMSS retomar el diálogo luego de que ayer se levantaron de la mesa de negociaciones. Y un sismo de magnitud 7.2 sacudió Panamá. Hasta el momento no se reportan víctimas ni daños. La Secretaría de Relaciones Exteriores de nuestro país da puntual seguimiento al temblor que también se sintió en Costa Rica, Chile y Colombia, y recomienda a la comunidad mexicana atender las indicaciones de las autoridades locales. El sismo que sacudió a Pitalosa arriba, a 33 kilómetros de profundidad, con epicentro en el municipio de Tonosí, encendió la alerta en toda la región centroamericana y se emitieron alertas de tsunami. Radio Caracol tiene el reporte.
17: El Servicio Geológico de Estados Unidos informa que el movimiento telúrico fue de magnitud 7.6, muy elevada, y ubica el epicentro en Pitalosa arriba, una localidad pequeña de la provincia de Herrera. Aún no hay informes sobre víctimas o daños, pero ya tenemos imágenes de las calles de Ciudad de Panamá, con los habitantes en el exterior de los edificios y en medio de un gran desconcierto por la fuerza del sismo. Según las autoridades, este movimiento telúrico se ha sentido, además de Panamá, en Costa Rica y en Colombia, específicamente en Cartagena. Seguimos esperando reportes de las autoridades sobre los efectos de este movimiento telúrico.
1: Y en Brasil, la contienda por la presidencia se mantiene cerrada rumbo a la segunda vuelta electoral del próximo 25 de octubre. De acuerdo con una encuesta de Datafolha, el candidato de derecha, Flavio Bolsonaro, encabeza las preferencias con el 49% de la intención del voto, frente al 45% de Luis Ignacio Lula da Silva, actual presidente. Aunque la diferencia es de 4 puntos porcentuales, el margen de error es de 2 puntos y coloca prácticamente ambos candidatos en el empate técnico. Mientras tanto, las dos campañas buscan ampliar sus apoyos y conquistar al electorado que aún no define su voto. France 24 tiene el reporte.
18: Primeras estimaciones rumbo al balotaje. La encuestadora Datafolha difundió una percepción de la intención de voto para la segunda vuelta, donde Flavio Bolsonaro se mantiene a la cabeza rondando el 49%, 4 puntos más que Lula da Silva. Sin embargo, la propia consultora aclara que existe un porcentaje de error de 2%, por lo que el escenario de empate técnico se mantiene. En la campaña, el ultraderechista siguió cosechando apoyos de candidatos el jueves. Augusto Cury, quien quedó tercero en la primera vuelta con un 2,89%, anunció el respaldo al hombre del Partido Liberal. Además, tuvo una reunión con los gobernadores de su partido que ganaron el domingo, como los de Sao Paulo y Minas Gerais.
19: Los dirigentes de la mayoría de los estados están de nuestro lado. Ellos también quieren un cambio y así es como pienso afrontar estos próximos días con mucha energía. Y una vez más pido a todo el mundo que tenga en cuenta que las elecciones aún no están ganadas. A todos los que nos están viendo, consigan un voto más para nosotros.
18: Por su parte, Lula da Silva dio una conferencia de prensa donde volvió a referirse a la votación del Senado para reformar la Constitución y bajar las horas de la jornada laboral.
20: Vamos a derrotar una jornada de trabajo que ya perdura décadas y décadas y que hace que el trabajador tenga muy poco tiempo para descansar. Entonces queremos decirle al pueblo brasileño que vamos a conseguir una ley que les garantice un derecho de descanso 2 días y trabajo de 5 días.
18: Ambos candidatos podrán reanudar sus campañas en radios y canales de televisión a partir del viernes. En tanto, a diferencia de la primera vuelta, los dos mostraron disposición a verse en un debate presidencial.
1: Y después del bochorno que representó el Premio Nobel de la Paz 2025, que terminó prácticamente en las manos de Donald Trump, pues la galardonada María Corina Machado se lo fue a entregar personalmente. Este año, el premio fue para la sudafricana Nabi Pillay, quien ella sí tiene una amplia trayectoria en la defensa de las víctimas de las barbaries humanas, como el genocidio en Gaza. La jueza sudafricana Nabi Pillay dedica el viernes su galardón a los supervivientes de crímenes internacionales en su primera comparecencia tras conocerse el premio. Escuchemos a Reid Brody, él es experto en derechos humanos de la ONU, en entrevista con RFI.
21: Nabi Pillay encarna 60 años de lucha a favor de los derechos humanos. Comenzó como abogado durante el apartheid, defendiendo a presos políticos, incluido Nelson Mandela. Fue jueza del Tribunal Penal Internacional para Ruanda, donde participó en la sentencia más importante de la historia del derecho penal internacional sobre violencia sexual y genocidio. Estableció que la violación sexual puede constituir actos de genocidio. Fue jueza de la Corte Penal Internacional, alta comisionada de los derechos humanos, donde hizo un trabajo muy importante contra las atrocidades en Siria, promovió investigaciones internacionales sobre Sri Lanka y Corea del Norte, desempeñó un papel pionero en el reconocimiento de los derechos de las personas LGBT, y en este momento es jueza de la Corte Internacional de Justicia, que está considerando el caso de el genocidio en Myanmar. O sea, su trayectoria es ejemplar.
1: Y por supuesto que esta noticia no le gustó nada a Donald Trump, quien anunció nuevas sanciones contra la Corte Penal Internacional. Esto lo hizo apenas unas horas después de que el Comité del Nobel de la Paz le otorgó el premio a una ex jueza de esta Corte Penal, que es la sudafricana Nabi Pillay. Washington anunció más restricciones a través de su secretario de Estado Marco Rubio, asegurando que Trump nunca permitirá que este Tribunal Penal Internacional procese a estadounidenses y amenazó con desmontar el organismo internacional ladrillo a ladrillo si no acaba con sus amenazas. Hasta la fecha, Estados Unidos ha impuesto sanciones a 17 personas relacionadas con el Tribunal Penal Internacional. Y Francia sigue muy caliente. Continúan las movilizaciones estudiantiles en demanda de mayores recursos para la educación pública, más profesores y mejores condiciones en las instalaciones escolares. Ante la presión de estas protestas, el ministro de Educación, Edouard Geffroy, anunció un plan de emergencia que contempla la incorporación de 3.000 docentes sustitutos a los centros con mayores carencias. Sin embargo, la medida ha sido considerada insuficiente por sectores de la comunidad educativa, por lo que ya se prepara una nueva jornada de movilización.
22: El ministro de Educación dio una entrevista en la televisión privada TF1 en que anunció básicamente que contratarán a 3.000 profesores reemplazantes. Esa es una de varias demandas que tienen los estudiantes. Estos profesores llegarán lo más rápidamente posible. Según el ministro, hay 114 establecimientos, liceos que están en rojo, o sea que necesitan urgentemente esos reemplazos, y es lo que cuentan los alumnos cuando conversamos con ellos, y 400 que están en amarillo, o sea que un poquito más leve, pero igual muy grave la ausencia de maestros. Van a ser profesores contractuales. ¿Qué son eso? Los profesores que no han pasado un examen o un concurso para ser profesores titulares, que son en realidad profesores que ya existen y de hecho se habían reemplazado a comienzos de este año esos contractuales por estudiantes en práctica, lo que quizás también habría afectado en esta ausencia de los maestros. Además, el ministro autoriza a los jefes de academia, que son los que rigen los establecimientos en los diferentes departamentos, a que se pasen del presupuesto y al límite que tienen para contratar estos profesores contractuales con tal de cubrir todas las necesidades de estos liceos. ¿Cuál es la excusa que da el gobierno de Emmanuel Macron para haber tardado tanto en reemplazar a estos profesores? Pues dice el ministro que ellos habían organizado toda una plataforma y un programa de computación para determinar las necesidades de reemplazo con ayuda justamente de la inteligencia artificial, pero que recién a comienzos de este año se estaba poniendo en práctica, a comienzos de este año escolar, es decir, después de las vacaciones de verano, y que todavía no estaba dando resultados, pero entonces ahora ese programa se va a apurar, se va a dar prisa a la aplicación ante este programa para que se puedan cubrir esas ausencias. También el ministro se muestra orgulloso de esta plataforma que se abrió para que los alumnos entreguen sus demandas y sugerencias.
1: Pero ¿qué tal el 5% para la OTAN en vez de educación y salud? Por otra parte, las milicias hutíes mantienen sus ataques a los aeropuertos de Arabia Saudí mientras la guerra interna en Yemen tiene a la población en condiciones críticas. RFI tiene el reporte.
0: Sanaa tiene 3 millones de...
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Y se nos fue a los 81 años de edad Piero, este gran cantautor, nacido en Italia y crecido en Argentina. Sufrió la dictadura y su canción de protesta, de amor y hasta infantil, pues unió a muchos seguidores que se reflejaban en su música. Hoy más que nunca, que acecha la ultraderecha con su mercantilismo y anulación de derechos, suena fuerte esta canción que tantos cantautores han cantado. Hay que decir que hay muchísimas versiones de esta canción y que es de Piero.

0: Trabajamos en esta emisión del 9 de octubre del 2026 en la redacción Ana Aguirre, en la coordinación nacional Elizabeth Montes, en la coordinación internacional y realización Josefina Mulato, grabación de notas Luis Ernesto López y Gregorio Sánchez, atención telefónica Gina Mesa, redes sociales Tania Nicanor y Alan Rodríguez, controles técnicos Ramiro Romero con todo y chamarra, al fin se puso ya una chamarra, y en la conducción de este servicio informativo estuvo Lenny Cávila. Que tenga usted muy buen fin de semana.
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18: Otorino Respighi, que vivió entre 1879 y 1936, fue responsable, al igual que su maestro Giuseppe Martucci, del resurgimiento de la música orquestal en una Italia todavía dominada por la ópera, representada entonces por la escuela verista de Puccini, Mascagni y Leoncavallo. Respighi, sin embargo, solo se dedicaría enteramente a la composición a partir de los 30 años, luego de una carrera de violinista. Esto, por otra parte, no significa que fuera un principiante. Su sonata en fa menor para piano, por ejemplo, fue compuesta entre 1897 y 1898, aunque durante mucho tiempo permaneció inédita. Es una obra juvenil y no muy extensa, en la que Respighi parece combinar diversos estilos del siglo XIX con elementos de distintas escuelas que en ningún momento perturban la unidad de la composición. Tiene tres movimientos que son allegro, lento, allegretto. La escuchamos enseguida en la versión del pianista Christian Kuivenhofer.

Christian Carvenhove nos ofreció la sonata en fa menor para piano de Ottorino Respighi. Nacido en 1810 y desaparecido en 1856, Robert Schumann fue uno de los compositores alemanes más significativos del romanticismo. Maestro, además, de Johannes Brahms y esposo de la célebre pianista y compositora Clara Wieck, su influencia se hizo sentir hasta mucho después de su muerte prematura a los 46 años de edad. El aporte de Schumann al repertorio de concierto cubrió varios géneros. Por un lado, el orquestal, con 4 sinfonías y varios conciertos o piezas concertantes aún frecuentemente interpretadas. Por otro, el pianístico, en el que Schumann, él mismo un pianista consumado, innovó la técnica e introdujo nuevas formas. También el género de cámara se enriqueció gracias a Schumann, en particular el de la canción o Lied, como prolongación de la tradición perfeccionada por Franz Schubert. El Liederkreis, compuesto en 1840 como Opus 39, es un ciclo de 12 canciones sobre poemas de Joseph Eichendorff, cuyos títulos son En el extranjero, Intermedio, Conversación en el bosque, El silencio, Noche de luna, Bella tierra extraña, En un castillo, En el extranjero, Melancolía, Media luz, En el bosque, Noche de primavera. Lo escuchamos ya por el barítono Henk Neefe, a quien acompaña Hans Eischakers en piano.

Liederkreis, 12 canciones de Robert Schumann por el barítono Henk Neve y Hans Eisackers en piano. Y para completar nuestro programa de hoy, 3 de los Etudes Tableau de Sergei Rachmaninoff, que vivió entre 1873 y 1943. Aunque muy posterior y bastante alejado del estilo y la técnica de Schumann, también Rachmaninoff fue un innovador del lenguaje pianístico al que contribuyó una obra inmensa y que, a pesar de su gran dificultad, sigue siendo una de las favoritas del público y los intérpretes. Sin ser un revolucionario en ningún aspecto, este compositor ruso, considerado por muchos obsoleto ya en su tiempo, fue sin embargo una de las voces más originales y expresivas de la música de su país, razones más que suficientes para garantizar su perdurabilidad. Una vez más, Christian Kuivenhove con los Etudes Tableau Opus 39, números 2, 7 y 6.

0: y con tres études tableaux de Sergei Rachmaninoff, el pianista Christian Kuivenhove completó nuestro programa de hoy. Los esperamos en la próxima edición, recordándoles nuestro canal de comunicación www.informarn.nl. Será pues hasta entonces y muchas gracias.
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5: Muy buenas tardes, ¿cómo están? Sean todos, todas y todos ustedes bienvenidos al programa Voces Silenciosas con Perspectiva de Género. En este viernes estamos esperando que llegue con nosotros nuestra invitada que viene por ahí ya casi llegando. El tráfico está un poquito saturado, pero ya nos dijeron que viene para acá. Y me refiero a la maestra... Alejandra Hernández Acosta, lo trae aquí. Alejandra Hernández Acosta, ella es la directora del Instituto Municipal de la Mujer y vamos a hablar precisamente del trabajo que ella está desempeñando ahí en el instituto, qué ha logrado, cuáles son sus pendientes, cuáles son sus retos y todo esto enmarcado precisamente en las necesidades que tenemos las mujeres aquí en el municipio de Durango y sabemos que tiene ella una serie de programas muy buenos que nos va a compartir, como el programa Imparables, que ya vamos por la sexta edición, y esto en el marco de precisamente del informe que dio el presidente municipal Toño Ochoa ahora en septiembre. Habíamos estado invitando a la directora, pero por cuestiones de agenda no se podía empatar con la fecha y la hora. Entonces, finalmente le agradecemos a Ale que nos haya aceptado la invitación para estar aquí con nosotros, con Voces Silenciosas, con Perspectiva de Género, que como cada viernes, ustedes saben que estamos con ustedes y que tratamos precisamente de llevarles temas que a ustedes les interesen, que les agraden, incluso hasta, ¿por qué no?, proponer temas que ustedes quieran escuchar. Yo saludo, en la mesa me acompaña Rosy Gausín, directora de RG Noticias. ¿Cómo estás, Rosy?
6: Muy bien, Lupita, muchas gracias y buenas tardes para todos nuestros radioescuchas.
5: Gracias, Rosy. Y en línea nos está acompañando la maestra, la doctora Lulú López Salas. Ella es periodista y analista política. Lulú, te saludamos aquí a la distancia. ¿Cómo estás?
7: Hola, buenas tardes. Muchas gracias. Y bueno, damos la bienvenida, por supuesto, a la directora del Instituto Municipal de la Mujer. Gracias, Alejandra, por aceptar la invitación.
8: No, al contrario, gracias a ustedes por esta invitación. Muy contenta de estar el día de hoy aquí.
5: No, muchísimas gracias a ti, Ale. Bienvenida. ¿Cómo estás?
8: Corriendo. Pero muy bien, gracias a Dios, la verdad, contentas con esta, pues con este mes. Sí. A mí me gusta mucho el color rosa y me gusta mucho el mes de octubre. Aprovecho rápido para resaltar la importancia de este mes, que todas las mujeres nos regalemos cinco minutos. Para hacernos una autoexploración. Pero, pues, que si notamos algún cambio o algo diferente, pues sí, de verdad le pongamos la atención que requiere nuestra salud. Porque, que no debería de ser, pero así es, las mujeres somos el pilar. Así en es. Muchos lugares y de verdad, qué importante. Todo el mes me gusta porque, te digo, me gusta mucho el rosa, pero pues todo el año debemos ser prioridad de nuestra salud, nuestra principal.
5: Y qué importante, Ale, esto que dices, no traigo el tema del mes rosa, pero claro que sí encaja por la dinámica del programa. Atrevernos a ir, o sea, yo tengo conocidas muy cercanas que les da miedo, les da pena ir a hacerse un Papa Nicolau, por ejemplo.
8: Sí, está.
5: Y personas ya más adultas, ¿no? Entonces, qué difícil es como mujer derribar todos esos problemas que uno trae desde siempre, que hasta pena da a veces comentarlo, pero qué importante es estar abierto primero para saber cómo estás.
8: Sí.
5: O sea, yo creo que los primeros que tenemos que preocuparnos por nuestra salud, pues somos nosotras mismas, ¿no? Y entenderlo, qué difícil, pero yo también creo que cada vez hay más mujeres que tienen esa confianza de acudir a alguna institución.
8: Sí, es bien importante ambos en el tema del Papa Nicolau, que es el cáncer cervicouterino y la mastografía.

0: Entonces, a mí me gustaría que me dijeras cómo vas. Primero, logros y luego hablamos de pendientes. ¿Qué te parece?
1: Pues vamos.
0: Así en general, es media hora y no podemos tocar solamente un tema.
1: Vamos bien. La verdad que el trabajo, el respaldo que nos ofrece nuestro presidente Toño Ochoa es importante para que este instituto camine. Somos un instituto abierto para todas las mujeres que viven en el municipio de Durango y pues yo creo que ya escucharon este programa que el presidente le ha dado pues toda la importancia y literal le puso la carne al asador con Imparables,
0: Sí,
1: que es
0: cómo no.
1: un programa que se ha distinguido en su gobierno
0: Sí.
1: y en esta segunda temporada del presidente Toño Ochoa, pues nos dio la indicación de manera así. Imparables, no le aflojen, al contrario, redoblen esfuerzos para que más mujeres, y cuando conoces el programa, porque la verdad, cuando yo no estaba en el instituto, lo escuchaba de afuera y el nombre se me hacía muy padre,
0: Sí.
1: pero no tenía idea. Para mí Imparables era un crédito y que una mujer pusiera un negocio, y eso era para mí, y aún así se me hacía padre. Cuando llego al instituto, empiezo a conocer la manera, las políticas que se trabajan en el municipio, e Imparables, nos ponemos a trabajarlo, a revisarlo, a modificar reglas de operación, a hacer exactamente lo que nos dijo el presidente. Si ya era un programa bueno, pues que sea mejor.
0: Que sea mejor.
1: Y la verdad es un programa que te enamora. Te enamora lo que hacemos hoy en esta sexta generación. Son más de 200 mujeres las que están beneficiadas, pero no nada más es una capacitación y un crédito. Imparables es un programa totalmente integral donde, pues, esta quinta y sexta generación que me ha tocado desde que llego al instituto, te das cuenta cómo sí cambia la vida de las mujeres, cómo sí cambia desde que llegan al instituto y esta sinergia que se crea, estos círculos de apoyo, estas nuevas relaciones que las mujeres hacen con otras mujeres. Y no va dirigido para mujeres que vivan violencia. Sin embargo, es curioso darte cuenta que al llegar al instituto, parte de este programa pues incluye capacitaciones psicológicas, capacitaciones de confianza, y como nuestra principal responsabilidad en el instituto es generar condiciones de prevención de la violencia en mujeres, y ahorita hago referencia al tema del cáncer, siempre me gusta compararlo así, en Imparables pasa eso. Y cuando las mujeres llegan, porque luego creemos que hay las mujeres que viven algún tipo de violencia económica, están llevando el programa, pero no nada más la violencia económica. Muchas mujeres se quedan sufriendo violencia física, violencia sexual, violencia de, porque el tema económico
0: Claro, es indispensable.
1: definitivamente es indispensable. Y sigue siendo la mujer la que tiene que responder, la que tiene que dar de comer, la que tiene que cuidar en una carga mayor. No, no. Obviamente hay hombres que hacen su trabajo muy bien, pero en este momento, todavía en el 2026, esta
0: Las
1: carga
0: mujeres.
1: histórica sigue siendo para la mujer. Y la verdad te enamoras de este programa porque te digo, se crean redes de apoyo, entre ellas mismas son diferentes capacitaciones. Esta sexta generación tenemos una capacitación piloto que va dirigida para mujeres con discapacidad visual. Mujeres mamás con discapacidad visual, mujeres mamás solteras, mujeres que no son mamás, mujeres solteras, pero con discapacidad visual todas. Y tuvimos un éxito, fue la primera que se llenó, en coordinación con la Dirección de Discapacidad que coordina Giovanni Rosso y Aleida al frente de esta, que Aleida tiene discapacidad visual. Fue la primera capacitación que tuvo un éxito total. Al principio decía, ¿Y si se va a llenar? No, se llenó rapidísimo. Y las demás capacitaciones que tenemos en oficios tradicionales y no tradicionales, como mecánica, carpintería, electricidad. Está bien padre ir a los
0: Sí.
1: talleres y ver cómo las mujeres se involucran, se ponen su uniforme, no les genera ningún tipo de miedo el aprender esto que está muy lo perpetuamos
0: Estereotipado,
1: mucho,
0: sí.
1: ¿no? Que el estereotipo es de hombres, son oficios de los hombres, y ellas te platican sus anécdotas. Había una imparable de la generación pasada que cuenta que ella, aparte de ahorita ya dedicarse también a la mecánica, viajaba a municipios cercanos, Canatlán y así, a llevar mercancía, y pues que en varias ocasiones le había tocado alguna falla mecánica y no tenía cómo, y que en esta ocasión le toca y dijo, hasta ni me la creía. Dijo, ya quería que se me ponchara la llanta. Dijo, yo me bajé, yo cambié la llanta, dijo, y se paraban así, oiga, todo bien, le ayudo, no, yo puedo. Y este tipo de historias, de que de verdad te digo, es una capacitación donde la herramienta principal es que aprendan un oficio, pero no nada más es eso. Están acompañadas desde que llegan por atención psicológica, se les dan diferentes talleres de autoestima, de confianza, de tipos de violencia, para que las mujeres vayan generando conocimiento e información. Partiendo de eso, hay un equipo del instituto que les apoya, ahora sí, a realizar un proyecto, pero las enseña a usar Facebook, Twitter, Instagram, bueno, ya no es el Twitter, ¿verdad? Bueno, Facebook e Instagram, redes sociales, que ahorita las mujeres emprendedoras

0: las redes sociales, las que no tienen un local como tal, pues las redes sociales es su base de empleo. Uh-huh. Las enseñan a usar redes sociales, las enseñan a usar Canva para que ellas mismas hagan sus diseños. Uh-huh. Inteligencia artificial de algún tipo para que sepan hacer diseños simples, para que ellas estén subiendo a redes. Las enseñan a darse de alta en Hacienda. Todo esto que es importante para que salgan completas en este proyecto. Se realiza un proyecto al finalizar. Haz de cuenta que tienen que juntar un número de créditos de asistencia, no pueden faltar, tienen derecho a una o dos faltas, porque es una lista de espera bien grande de mujeres que se queda. Entonces, sí somos muy estrictas con ese tiempo. Les pedimos, su única inversión es el tiempo.
1: Que y es gratuito.
0: 100%. El presidente pone las capacitaciones en esta colaboración que tenemos con los ECATIS, que la verdad han sido unos aliados increíbles, pero aparte ir y ver el compromiso de sus capacitadores, maestros y maestras, te quedas con un gran sabor de boca. Está la Escuela de Globos con la maestra Soledad, que también ha sido una gran aliada de las Mujeres Imparables, y que su curso sigue teniendo un lleno total. Ya en esta generación también ampliamos algunos en la tarde, porque nada más era en la mañana, y sabatinos. Entonces, la verdad, sí, somos estrictas con la asistencia, porque se quedan muchas mujeres en lista de espera.
1: Esperando, ¿verdad?
0: Sí.
2: Qué interesante.
0: Sí, está muy padre, porque te digo, se hace el proyecto, ya cuando lo revisa el equipo del instituto, ya tienes todos tus créditos y ya, haz de cuenta, tu calificación final es este proyecto. Entonces, ahora sí vamos con Vale Gutiérrez, que está en la Dirección de Fomento Económico, y ahora sí, ahí viene la cereza del pastel, que es este crédito. Era de 30 cuando inicia Imparables, el presidente el año pasado, en su segunda temporada, lo sube a 40,000 pesos. Entonces ya tienes ahora sí que todo listo, porque no hay buró de crédito, nada de no necesitas tener comprobante
1: pues
0: de ingresos.
1: Pues suficiente para ingresar un pequeño negocio, un pequeño, ¿no? Negocio. Que tampoco es poner un negocio grande, ¿no?
0: Ya hoy, llegamos al instituto en la mañana, hoy. Tienen 3 semanas que iniciaron, 4 algunas. Hace un par de días arrancamos de manera oficial, pero ya van a iniciar. Y ya hoy las de Globos, por ejemplo, salieron ya con sus tipo para centro de mesa, por ejemplo, okay, muy bonitos, ya con globo de helio, de figuras.
1: Ya preparadas.
0: Ya las de repostería empezaron a hacer galletas. El año pasado nos tocó que para el 14 de febrero, una de las Mujeres Imparables ya había vendido en muchas escuelas galletitas de corazón. Uh-huh. Ya ves que hacen sus diseños en Canva, en inteligencia artificial, en 3 semanas de capacitación.
1: Fíjate.
0: Pero aparte ellas ya van más arregladas, las ves, porque la sede
1: les da confianza, el estar preparadas, capacitadas.
0: Se emocionan y entre ellas se asocian. El año pasado en alguna de las marchas que hubo de alguna comunidad muy bien organizadas, las Imparables les hicieron todo el diseño de imagen de globos. Y todo eso entre ellas se lo comunican, se hacen socias. Ahorita hay algunas de las generaciones pasadas de la comunidad rural, de algunas del Nayarit y del pueblito, que ya tienen una sociedad. Yo veo sus estados en WhatsApp y ya están decorando fiestas, graduaciones. Y todo esto entre ellas se lo platican y pues motiva a que no haya deserción, a que valoren esta oportunidad que se da, que quisiéramos que fueran 10,000, pero pues estamos avanzando. Ya más de 1,000 mujeres beneficiadas en este programa Imparables. Esta generación se distingue porque nos supera a la quinta generación. Más mujeres pudieron estar y te digo, y está capacitación piloto de mujeres con discapacidad visual.
2: Hay una forma de poder medir este tipo de qué tan exitosos son estos programas.
0: Le damos seguimiento. El equipo del instituto tiene contacto y constante comunicación incluso con las primeras generaciones. Estamos buscando capacitaciones a través de AMGE, a través de las mujeres empresarias. Mm-hmm. Se les brindan oportunidades de bolsa de empleo. Estamos en constante capacitación con ellas, buscando que a través de redes sociales pues ellas sigan capacitándote, a través de la Dirección de Fomento Económico, con nuevas oportunidades de que su crédito inician con 30, pero pueden seguir teniendo la oportunidad de tener más crédito, okay, según cuál vaya siendo
1: según
0: respuesta
1: su avance,
0: al pago. Y la verdad, yo creo que de todas las mujeres que hemos logrado capacitar, en un 70% las mujeres continúan con lo que iniciaron. Porque no nada más es que se enseñen a alguna de las capacitaciones que eligen. Es un programa integral donde se atiende el tema psicológico, donde si detectamos alguna situación de violencia, pues se le invita a la mujer que la atienda, uh-huh, que se acompañe de un proceso de terapia psicológica, que se acompañe de un proceso, si es necesario, jurídico, pero nuestra principal responsabilidad es no dejarlas, darles el acompañamiento. A veces sale de tus manos, nosotros hacemos hasta donde nos permite, sin brincar esa línea, pero seguimos en constante comunicación y está padre porque luego te las topas. Yo he ido hacia y te platican su historia. Hay una señora de 68 años que ella dice que si ella no hubiera llegado a Imparables, ella ya no hubiera querido vivir. Sí, está ahorita, decora eventos infantiles. Te digo que yo veo sus estados en WhatsApp. Sí. Padre, la verdad.
1: Sí, pues es un programa exitoso. Si estás hablando de un 70% de permanencia, es un programa súper exitoso. ¿Cómo ves, Lulu?
3: Sí, bueno, como el tiempo es muy corto, le quisiera yo preguntar a la directora, ahorita que hablaba, que es un programa integral. ¿Sí me escuchan?
2: Sí, te escuchamos.
3: Sí, okay. Como es un programa integral, obvio que las mujeres requieren de atención, porque como lo decía Lupita hace rato, sigue habiendo mucho machismo todavía y no le permiten a las mujeres su desarrollo. En ese sentido, directora, y tomando sus frases relacionadas con la parte de ser integrales, si llegara una, para que quien nos esté escuchando lo sepa, si hay alguna persona que nos esté escuchando y que tal vez no quisiera en este momento la capacitación, pero sí tiene una necesidad de atención psicológica porque está viviendo un momento difícil, ¿ustedes la orientan?
0: Claro.
3: Yo creo que pudiera ser, esa es una cuestión que muchas mujeres viven todos los días.
0: Claro, Imparables es un pedacito de la responsabilidad que tenemos en el instituto. Es un programa que ha sido bastante exitoso, pero los 365 días del año salimos a calles, a escuelas, a empresas, a universidades, vamos a las comunidades rurales, va un equipo completo del instituto que se conforma por una psicóloga, una abogada, trabajadoras sociales. Llevamos talleres, protocolos, no nada más para mujeres, sino también para hombres. Tenemos talleres de las nuevas masculinidades, estamos trabajando con una medición en indicadores de violencia semejante al violentómetro, que es el machistómetro. Lo estamos todavía modificando para poderlo difundir, para que haya pues bastante información. Pero aparte de esto, de manera permanente, en el instituto existe atención psicológica totalmente gratuita, acompañamiento jurídico. Nosotros no tenemos como tal el permiso de llevar los casos en manera litigio. Sin embargo, a través del Instituto Estatal, por ejemplo, y este programa de Centros Libres, canalizamos donde sí existen los litigios que llevan a término en caso de que las mujeres así lo requieran, aparte de que tenemos ciertos convenios con la barra de abogados, en el Centro de Justicia para la Mujer, que también está un centro libre de los que participan en Durango, y todo esto pues nos permite estar canalizando incluso a la propia Fiscalía, el Instituto Municipal. Tenemos dos consejos, el consejo del cual eres parte, Lupita.
1: Sí.
0: Y uno de los miembros del consejo está en Fiscalía, uno de los miembros del consejo está en el Instituto Estatal, y a través de estos consejos nos permite dar seguimiento oportuno a situaciones que definitivamente pasan, pero saber canalizarlas. En lo que tenemos más responsabilidades, seguir motivando a la mujer que decide poner una denuncia o que decide hacer un cambio, pues a través del apoyo de las psicólogas, estarle dando este acompañamiento, este respaldo psicológico que es necesario ante cualquier situación de violencia. Pero definitivamente en el instituto no nada más es el programa Imparables, es un trabajo que se realiza a los 365 días del año.
1: Así es, Ale, dentro de tus pendientes como directora de los programas, yo voy a parecer como que repito las cosas, pero es importante porque la alerta de género tiene ya muchos años y sé que trabajas mucho en eso, y también sé que eres parte de un grupo y que no depende solamente del Instituto Municipal de la Mujer levantar bandera blanca, ¿no? Que depende de otras instancias. En el caso tuyo particular, que me imagino que estás trabajando en la prevención, ¿qué avances tienen ahí?
0: Pues fíjate que justo cuando llegamos, que nosotras nos decimos, ay, vamos a salir de alerta de género, y pues te das cuenta que no sería posible para el instituto como tal. Pero luego te das cuenta del gran trabajo que se ha realizado en el gobierno municipal, porque cuando revisamos este informe y estos dictamen que emite el grupo multidisciplinario,
1: sí.
0: Las acciones de las medidas que nos marcan como municipio se realizan.
1: Sí.
0: ¿Qué ha pasado? Que no se informa de manera correcta. Nos hemos quedado cortas en nuestra manera de informar. se realiza, con la indicación de nuestro presidente Toño Ochoa, un grupo de enlaces de, de alerta de género, enlaces de perspectiva de género de cada una de las direcciones municipales. Y en estas capacitaciones que nos apoya la Comisión de Derechos Humanos, nos apoya el Instituto Estatal de las Mujeres, nos damos cuenta que no es que no se trabaje, es que no se informa, no se visibiliza, porque si nos damos cuenta, simplemente el Parque Lineal, que es una de las obras que nuestro presidente pues más ha presumido en el buen sentido, porque vale la pena ir a estar ahí, donde es un espacio donde las mujeres podemos transitar seguras, a las mujeres que nos toca trabajar y salir de noche y podemos, pasamos por ahí, pues nos damos cuenta de la diferencia de caminar por un lugar inseguro, y todas las obras que el presidente ha ido anunciando como lo que es, son espacios seguros para las mujeres, este redoble de vigilancia que tenemos por parte de la Dirección de Seguridad Pública Municipal, estos programas que trae el Instituto de Vivienda, estos programas que trae la Dirección,
1: es holístico, todo, ¿no?
0: Y te das cuenta que si vemos números, las mayores y principales beneficiadas y que somos prioridad en este gobierno, somos las mujeres.
1: Sí, exactamente. Rosy, ¿tienes alguna otra pregunta?
2: Pues, ¿cuáles serían?
1: Ya para ir cerrando.
2: Sí, ¿cuáles serían los desafíos o todavía los pendientes que estarían por ahí, licenciada, en cuanto a tema de la mujer?
0: Pues el trabajo no para. Nuestro principal desafío finalmente es llegar a más mujeres, que más mujeres tengan la información necesaria, que más mujeres decidan poner altos. Y ya para ir cerrando también, te lo decía igual con el tema del cáncer. El cáncer de mama, el cáncer cervicouterino, que son las principales causas de muerte en las mujeres, se previene y se detectan a tiempo. Si se detectan a tiempo, no avanza. Con la violencia es igual. Este violentómetro nos lo marca como un semáforo, y si ponemos límites a tiempo, pero lo primero, si sabemos que estamos viviendo violencia,
1: aceptarlo, ¿no?
0: Quizá terminemos con temas que ninguna mujer debería de vivir. Entonces, de verdad, que las mujeres tengan la información es la diferencia.
1: Okay. Lulita, fíjate que ya se nos terminó el tiempo. Nada más si gustas hacer algún comentario final.
3: No, pues nada más agradecerle a la directora. Finalmente da para más la entrevista, y que bueno, esperemos que no sea la primera ni la última vez que visita el estudio, para seguir promoviendo el trabajo que se está haciendo desde esa instancia. Gracias y buenas tardes a
1: gracias.
3: Todos y a todos.
1: Gracias. Híjole, pues se nos acabó el tiempo. Ya
0: hablo mucho.
1: No, está bien. No, eso es lo que importa, que tú nos digas, nos cuentes, ¿para qué te estamos preguntando?
0: Ay, gracias.
1: Mejor
0: gracias,
1: tú platícanos, ¿verdad, Rosy?
2: Sí, queremos saber qué es lo que se está haciendo.
0: No, pues gracias por la invitación.
1: Gracias. No, aquí. Gracias, Rosy.
2: Sí, no, al contrario, gracias.
1: Gracias,
2: Lupita.
1: Gracias, Adriana. Hasta luego. Yo los espero el próximo viernes en punto de las 4 de la tarde, aquí en Voces Silenciosas, con perspectiva de género. Muy buenas tardes.
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Gracias por continuar con nosotros. Son las 4:32 p.m. Agradecemos, por supuesto, a Lupita Herrera y su programa Voces Silenciosas con Perspectiva de Género. Y ahora estamos avanzando en este bloque musical y tenemos un poquito de jazz para todos ustedes. Ya está escuchando por ahí las primeras notas del piano de Bill Chalper Trio. Este trío, por supuesto, que nos trae por ahí este jazz contemporáneo. De hecho, es conocido como uno de los primeros de los grupos punteros de jazz contemporáneo, que es famoso por interpretar el cancionero clásico americano. Fue formado en el 1997, y en este álbum específico fue con el que tuvieron por ahí una nominación al premio Grammy Uptown Downtown del 2017, y del que en el que comparten también junto con otros músicos jazzistas por ahí bastante interesantes. Así que vamos a escuchar estos dos temas de Bill Chalper Trio, que es Spring Can Really Hang You Up the Most, y también vamos a escuchar The One I Love Belongs to Somebody Else. Y luego quédese, porque vamos a tener otro trío en un total vuelco de ritmos, porque vamos a escuchar a este trío de Emily Londonien, que se llama literalmente es un trío francés, totalmente de jazz contemporáneo, directo desde París, desde Estrasburgo. Y en esta mezcla vamos a escuchar tanto la tradición del jazz, pero vamos a mezclarlo con la cultura club, y esto implica pues mezclar ritmos como el broken beat, el house y el jazz británico. Entonces vamos a escuchar a estas dos tríos totalmente diferentes, el Bill Chalper Trio, y también vamos a escuchar el trío de Emily Londonien, en donde se hace acompañar de otros jazzistas franceses como Leon Paul, como Anthony Bergeot. En fin, por ahí me parece que también tienen alguna otra presencia de otros músicos. Entonces vamos a escuchar este disco con el que se dieron a conocer, su álbum de debut Legacy del 2023, y por supuesto continuamos aquí en Radio Universidad.

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0: Hola, ¿qué tal? Muy buenas tardes, bienvenidos a este que es el programa de la Hora de la Música Popular Mexicana. Los saludamos en esta tarde del 9 de octubre del 2026. Yo soy Iván Serrano y les doy la bienvenida a nuestro programa que tiene gran tradición al aire. Son ya 36 años al aire los que tenemos con la Hora de la Música Popular Mexicana y les agradecemos que nos acompañen en esta tarde. Quiero agradecer a los compañeros que hacen posible este programa. Por ahí en cabina, licenciado Abraham Milán, a Adriana Frías, que nos ayuda con el equipo, y a Valeria Corral, que está en el teléfono, que por cierto, le recuerdo, el teléfono aquí en cabina es el 618-827-1214, 827-1214, el teléfono aquí en cabina de Radio Universidad, para que se comunique con nosotros. Nos dará mucho gusto recibir su llamada. Y pues, presento a los compañeros que hacen posible este programa. Iniciamos con don Sergio Terán. Don Sergio, ¿cómo está? Buenas tardes.
1: Buenas tardes, Iván. Bien, gracias a Dios. Como siempre, con el mismo gusto de estar con ustedes, llevándoles este bonito programa que hoy va a estar más tequilero que otros viernes. Ojalá y les guste. Y saludo también en la mesa aquí a los compañeros, al doctor Rojas, a Rafa, don Chuy, don Urbano, y en la cabina Abraham, y en el teléfono a Vale, y en el equipo a Adrianita. Sean bienvenidos y ojalá y les guste este programa.
0: Muy bien, don Urbano. Muchas gracias, don Sergio. Vamos con don Urbano, a quien saludamos en esta tarde del 9 de octubre del 2026. Don Urbano, ¿cómo está? Buenas tardes.
2: Muy bien, muy buenas tardes. Aquí en Radio Universidad, donde se hacen desfilar las melodías favoritas de todos los tiempos, con sus excelentes arreglos e intérpretes, para que nos hagan un recordatorio bonito de aquella vida de antaño que se nos está yendo poco a poquito. Saludos a todos.
0: Muy bien, don Urbano, es cierto. Muchas gracias. Buenas tardes. Saludo por aquí a don Jesús Soto Mesa. Don Chuy, ¿cómo está? Buenas tardes.
3: Buenas tardes, Iván, y buenas tardes al público que gentilmente nos sintoniza viernes a viernes. Pues todo bien aquí. Vamos a ver qué, cómo disfrutamos esta tarde la programación de hoy. Gracias, Iván.
0: Muy bien, muchas gracias, don Chuy. Saludo con mucho gusto a Rafael Ramírez del Palacio. Rafa, ¿cómo está? Buenas tardes.
4: Bien, buenas tardes. Muchas gracias por su nueva atención a este programa que ya lleva más de 36 años y esperemos que sea de su agrado como cada viernes con variadas melodías, en esta ocasión muy bonitas melodías que nos remontarán a la infancia. Muchas gracias.
0: Muy bien, muchas gracias. Y saludamos con mucho gusto también al doctor Manuel de Jesús Rojas y Regalado. Doctor, ¿cómo está? Buenas tardes.
5: Muy bien, Iván. Tenemos novedades ahora.
0: Sí, es cierto, así decía don Rubén Leiva.
5: En paz descanse, porque pues vamos a tener un programa muy variado. Como dice Rafa, pues vamos a ir hasta a recordar nuestra infancia, muchos de nosotros, porque ya las infancias actuales ya les dan el teléfono y oyen pura cochinada.
0: Es cierto.
5: Ya, ni modo. Nosotros seguimos siendo niños, yo creo, porque nos sigue gustando y es exactamente, como dice aquí Sergio, aunque sea de espíritu, pues seguimos siendo. Y pues, sean bienvenidos a este su programa, La Hora de la Música Popular Mexicana, y lo van a disfrutar, espero, como nosotros lo disfrutamos.
0: Muy bien, doctor, muchas gracias. Pues sí, ¿por qué no nos platica, por favor, qué escuchamos en la primera interpretación del programa del día de hoy y por qué?
5: Pues escuchamos, como decíamos, cuando te vamos a tener novedades, escuchamos Rímel de Luis Alcaraz en la voz de Cuco Sánchez. Porque digo, tenemos novedades porque vamos a escuchar en ritmo de jazz, todas esas canciones que vamos a escuchar de Cuco Sánchez. Se oyen muy bonitas, por cierto. Yo en un principio, cuando vi el disco, dije, no, pues que vamos a escucharlo en esta modalidad, si nunca lo hemos escuchado. Pero a ver qué sale. Pues sí, salió muy bonito. Espero que lo disfruten ustedes también. Entonces, eso fue lo que escuchamos en esta primera canción. Escuchamos Rímel de Luis Alcaraz, como dijimos, en la voz de Cuco Sánchez.
0: Muy bien, doctor. Pues sí, más adelante nos va a platicar un poquito más acerca de la vida de Cuco Sánchez, que tiene una biografía así muy, muy, muy cortita y que Rafa va a complementar también en este primer segmento, en este segundo segmento. Pero por lo pronto vamos a darle la palabra a don Chuy, que nos va a hablar de lo que vamos a tener en el primer segmento y que a todo mundo nos va a traer algo de alegría. Adelante, don Chuy, por favor.
3: Buenas tardes. Hoy estamos recordando a Francisco José Gabilondo Soler, conocido mundialmente como Cricri, el grillito cantor. Nació el 6 de octubre de 1907 en Orizaba, Veracruz. Desde pequeño mostró una gran curiosidad por aprender de manera autodidáctica. Sentía especial interés por la naturaleza, los idiomas, la literatura, la música y principalmente la astronomía. Su imaginación estuvo influida por las historias de autores como Julio Verne, Emilio Salgari, Hans Christian Andersen y los hermanos Grimm, además de las narraciones y melodías que escuchaba de su abuela. Durante su juventud practicó diversos deportes y a los 17 años viajó a Nueva Orleans para estudiar lintotipia, aunque nunca ejerció esa profesión. El contacto con el jazz y otros géneros musicales despertó aún más su interés por la composición. A los 19 años comenzó a aprender piano de manera autodidacta y con mucha práctica logró convertirse en pianista. Posteriormente trabajó interpretando música en bares y otros lugares mientras componía tangos, danzones y foxtrot. En 1934 obtuvo una oportunidad en la estación de radio XCW. El 15 de octubre de ese año presentó sus primeras canciones infantiles, entre ellas El Chorrito, Bombón 1 y El Ropero. Poco después nació el personaje de Cricri, un grillo que narraba las aventuras de sus canciones. El programa alcanzó gran popularidad y permaneció al aire durante casi 27 años hasta su última emisión el 30 de julio de 1961. A lo largo de su trayectoria, Gabilondo Soler creó más de 226 composiciones, más de 500 personajes y miles de páginas de cuentos y textos. Entre sus canciones más conocidas se encuentran La Patita, El Ratón Vaquero, Caminito de la Escuela, El Ropavejero, El Jicote Aguamelero y Acuarela. Su obra fue interpretada posteriormente por numerosos artistas mexicanos e internacionales. Además de la música, Cricri dedicó gran parte de su vida al estudio de la astronomía, la historia, la geografía, los idiomas y la literatura. También participó en

Dios, el ropero, di por qué, y el ropavejero. Todas de la inspiración de Francisco Gabilondo Soler, todas mayormente conocido como Cricri, todas en su propia voz.

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1: ¿Qué escuchamos, Don Chuy, en este primer segmento?
2: En este primer segmento escuchamos La Marcha de las Letras, El Ratón Vaquero, La Patita, Los Cochinitos, El Ropero, Di Por Qué y El Ropavejero, todas recordando a Francisco Gabilondo Soler, alias Cricri.
1: Muy bien, muchas gracias, Don Chuy. Vamos ahora con este segundo segmento del programa del día de hoy, recordándoles el teléfono en cabina de Radio Universidad, es el 618-827-1214, 827-1214, para que nos llame y le cedemos la palabra al doctor para que nos platique de a quién vamos a tener en este segundo segmento. Adelante, doctor, por favor.
3: Pues vamos a seguir escuchando a Cuco Sánchez y vamos a escuchar Fruta Verde de Luis Arcaraz.
1: Pero espérese, platíquenos de la vida de Cuco Sánchez primero, no nos ha dicho nada.
3: Ningún dato. Es que con tantos papeles que nos da usted, ya nos hacemos bola. Ya casi nos da la Biblia, ya, ¿verdad? Y falta que nos haga examen.
1: Se encartó.
3: ¿Sí? José del Refugio Sánchez Aldaña nació en Altamira el 3 de mayo de 1921 y muere en la Ciudad de México el 5 de octubre del 2000. Conocido como Cuco Sánchez, fue un cantautor y actor mexicano. Como dijimos, nació el 3 de mayo de 1921 en Altamira, Tamaulipas, siendo hijo del capitán primero pagador del ejército mexicano, José del Refugio Sánchez Erros y Felipa Saldaña Cabello. Poco tiempo después nació Enrique, su único hermano. Debido a su carrera militar, su padre decidió ir al norte a enlistarse con el general Álvaro Obregón, abandonando a su familia. Ante esto, su madre llevó a sus hijos a vivir a Santiago Tlayacualco, Ciudad de México, donde compraron chivas y vacas para subsistir. De ese modo, José se convirtió en pastor para apoyar la economía familiar. En sus inicios como compositor, no fue hasta que conoció a Alfonso Sordo Noriega, fundador de la emisora XWAM, que consiguió una oportunidad de entrar para conversar con algunos intérpretes. Así fue como consiguió que le grabaran algunas canciones. Más adelante, en un programa de Radio 1000, no se presentó un cantante, por lo que Paco Malgesto le sugirió que aceptara que cantara. Desde esta primera presentación, logró una gran aceptación del público e inició su carrera artística en 1967, adoptando el nombre de Cuco Sánchez. Pero fue en 1939 cuando su canción Mi Chata lanzó al estrellato. Compuso más de 200 canciones, varias de ellas para el cine. El 5 de octubre del 2000, Sánchez falleció a los 79 años de edad en la Ciudad de México.
1: Muy bien, y aquí Rafa va a ayudarle, va a complementar un poquito esta información, porque era, bueno, se me decía que era poquita, y sacamos un poquito más de información con algunos datos adicionales. Adelante, por favor.
4: Así es, tenemos 5 datos adicionales sobre la vida de Cuco Sánchez. Número 1, su canción más famosa fue Fallaste Corazón, una de las composiciones que más identificó su carrera y que posteriormente fue interpretada por numerosos artistas. Número 2, participó como actor en varias películas mexicanas. Además de escribir canciones para el cine, apareció frente a las cámaras principalmente en películas relacionadas con la música ranchera. Punto número 3, fue conocido por su estilo sencillo y su apariencia característica, el sombrero, el atuendo de charro y su manera particular de interpretar canciones rancheras formaron parte de la imagen con la que el público lo identificó durante décadas. Punto número 4. Sus canciones abordaron temas de amor y desamor, pero también incluyeron historias sobre la vida cotidiana, el campo, la tristeza y las experiencias de la gente común, elementos que contribuyeron a su popularidad. Punto número 5. Recibió reconocimiento por su trayectoria artística en México. Su obra permaneció vigente durante varias generaciones y sus composiciones continuaron siendo interpretadas por distintos cantantes después de su fallecimiento.
1: Y ahora sí, doctor, platíquenos, por favor, ¿qué vamos a escuchar?
3: Vamos a escuchar Fruta Verde, de Luis Alcaraz, Caminos de Ayer, de Gonzalo Curiel, Viajera, Sortilegio, y Haz de Corazones, de Luis Alcaraz, Tu Partida, de Gonzalo Curiel, y finalmente Distancia, también de Luis Alcaraz, todas en la voz de Cuco Sánchez.

0: ¿Qué escuchamos, doctor, en este segundo segmento?
1: Escuchamos Fruta Verde de Luis Arcaraz, Camino de Ayer de Gonzalo Curiel, Viajera, Sortilegio, Jazz de Corazones de Luis Arcaraz, Tu Partida de Gonzalo Curiel y finalmente Distancia también de Luis Arcaraz, todas en la voz de Cuco Sánchez.
0: Muy bien, doctor. Pues sí, llegamos a la mitad del programa del día de hoy, 9 de octubre del 2026. Es momento de mandar saludos y vamos a iniciar con don Sergio Terán.
2: Sí, gracias, Iván. Con el gusto de siempre, le mandamos saludos, yo en lo personal, a las familias Terán Corrales, Acosta Terán, Gómez Terán, Terán Rivera, Terán Piedra y Calvillo Terán, a los compañeros de la Coordinación de Veteranos de Cruz Roja, en especial a mi compadre Lalo, Arturo Santos, a Jaime Tinoco, en general a todas las personas que nos están sintonizando, ojalá estén disfrutando de este bonito programa.
0: Muy bien, muchas gracias don Sergio. Rafa, ¿quiere mandar saludos?
3: Como siempre, a toda la familia Ramírez del Palacio aquí en Durango, a la familia Villarreal del Palacio en Monterrey, Nuevo León y en Miami, Florida, y luego a Galarza del Palacio en Torreón y Wisconsin, a París, Francia, a Celina Heise que nos está escuchando, según me reporta a veces que nos ha escuchado, y a todas mis amistades y excompañeros y exalumnos que tuve cuando yo funcionaba bien en Guadalajara, en Jalisco, Colima, Nayarit y Michoacán.
0: Todavía funciona bien, Rafa, todavía. Don Urbano, ¿quiere mandar saludos?
4: Sí, a todos nuestros amigos, para decirles que no existió un tesoro más grande y más preciado que aquel amor nacido en los días de la juventud, más si es saciado con música romántica como la que se escucha aquí en la música popular mexicana que nos ofrece Radio Universidad. Gracias por escucharnos.
0: Ah, excelente, excelente, sí es cierto. Muchas gracias por escucharnos. Gracias, don Urbano. Don Chuy, ¿quiere mandar saludos?
5: Como no, Iván, como siempre, mando saludos a las familias Hernández Salcido, aquí en Durango, Aguascalientes, la familia Salcido Pérez, Salcido Márquez. Mando saludos a la familia aquí en Durango.